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0: Son las 8:32 minutos.
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0: Exactamente las 9 de la noche.
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0: Son las 9 de la noche, 27 minutos.
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0: Son las 9 de la noche, 59 minutos.
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0: Son las 11 de la noche. 5 minutos.
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0: exactamente las 12 de la noche.
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1: Comunidad Retro, ya estamos en fin de semana y llegó el fin de semana largo. Siempre bienvenido el fin de semana largo cuando iniciamos, bueno, las vacaciones de invierno, en fin, una semanita que ha estado cargada el frío, mucho frío, y la próxima semana no va a ser la excepción, pero no es bajonearte, sino que también va a haber mucha temperatura buena. Pero bueno, vamos a chequearlo pronto, pero con nuestros amigos de la comunidad retro. Mr. Albert, bienvenido a la comunidad. Compadre, ¿cómo anda?
2: ¿Cómo está la comunidad retro? Abrazo en alta fidelidad. Y a día viernes, a puerta de un fin de semana largo. Aquí estamos en la comunidad retro hasta las 14 y algo más, como siempre, acompañándolos con música e información y siempre algo más interesante aquí en ATM por Eclipse 103.9.
1: Bueno, iniciando el fin de semana, Mr. Albert, ¿estuvo frío, papudo, no?
2: Sí.
1: ¿Cómo estuvo frío?
2: Estaba heladito anoche. Estaba bastante helado anoche, bueno, hay 14 grados a esta hora, la mínima fue de 8, pero igual se sentía el frío, estaba
1: helado.
2: Bien, sí, la costa es helada.
1: Fría la costa, estaba recién conversando con una, bueno, con el papá de un amigo, que vienen desde el sector de, bueno, está Concepción, y al lado tenemos
2: Talcahuano.
1: Talcahuano. Y me decía que hace más frío aquí, po. Que me dijo, oye, otra persona del sur también me dijeron.
2: Hace más helado
1: acá. Oye, más helado aquí, po. Es otro frío, digamos. Es distinto, digamos, del el frío del sur.
2: Claro.
1: Frío costero del sur. El frío costero.
2: Sí.
1: Bueno, aquí estamos para acompañarte con frío. Gonzalo Chacana también está en la comunidad retro. ¿Cómo anda, amigo mío?
3: Muy buenos días, Marcos. Alberto, ¿cómo está? También muy buenos días a la majestuosa comunidad retro en sus casas, en sus lugares de trabajo. Muy bien, Marcos. Como decíamos ya, viernes 26 de junio, Día Nacional contra la Tortura y también Día Internacional en Apoyo a las Víctimas de esta misma tendencia. Además, Día Nacional de la Marina Mercante y conmemoraciones de salud en el Día Nacional de la Esclerosis Múltiple. Marcos Zamora, hay unas efemérides.
1: Por José Pepe, Marino Mercante.
3: Marino Mercante.
1: Entonces ahí, sí, no sé si nos está escuchando José Pepe para que nos indique algo en el Día del Mercante.
3: Algunas efemérides.
1: ¿Qué es ser?
3: Claro, ¿de qué se trata ser un Marino Mercante?
1: Un Marino Mercante.
3: Ojalá esté escuchando ahí José Pepe en su Día del Marino Mercante. Hay algunas datos, algunas efemérides para pasar este día viernes con la majestuosa comunidad.
1: Bueno, y además también se nos viene DJ Master en el día de hoy. Es viernes, fin de semana, 11 de la mañana con 28. Luego tenemos DJ Master mezclando en vivo también acá en la radio. Llegó el fin de semana, como decimos acá. Bueno, y fin de semana para decir también que hay que revisar los titulares. ¿Qué pasa en Chile y el mundo? Lo revisamos de inmediato.
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2: Bio Chile, en titulares presenta Fiscalía, presenta acusación contra senador Calisto por fraude fiscal reiterado, pide 12 años de cárcel hoy en titulares. También niños abandonados en el camino, el drama de víctimas de lucrativa red de tráfico de migrantes en Haití aparece en Radio Bio Bio. En deportes, a los que les gusta la Fórmula 1, Antonelli lidera el primer libre en el Gran Premio de Austria y Colapinto, argentino, se mete entre los 10 mejores, también aparece en titulares. También Cass discute con mujer y se dirige a su hijo que le negó el saludo. Que su mamá no lo use. Polémica causaron las imágenes del presidente discutiendo con una vecina en el sur del país. Ha sido bastante criticado y aparece también en titulares hoy día.
1: ¿Qué más tenemos hoy día? Voy chequeando yo también. Lionel Richie,
2: Ah, sí.
1: Sufre un problema de salud en pleno concierto. Estaría hospitalizado. Bueno, ayer ya Pachi nos había comentado algo. No, finalizando el programa nosotros ayer, ¿no? Parece que estábamos conversando y apareció la información.
2: Al parecer, sí.
1: De su problema, digamos, de salud. Avión de la Facha aterriza en Venezuela con bomberos para apoyar las labores de búsqueda y rescate. Hoy día vienen titulares.
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1: Bueno, situaciones de emergencia, digamos, de situaciones que son tan impactantes como lo que hemos vivido también con Venezuela. Nosotros, claro, uno dice lo impacta. Tenemos un cuero de chancho nosotros con respecto a esos temas, pero sabemos que Venezuela no está preparado para un movimiento telúrico de esa manera. Y bueno, el apoyo chileno independiente, que no hayan que hayan muchas diferencias, digamos, en su administración con Venezuela, el apoyo es total, ¿eh? No solamente con insumos, que va pronto también a salir a Venezuela la ayuda, sino que también los bomberos chilenos, que tienen una experiencia comprobada. ¿Ah?
2: Sí.
1: Ellos se han preparado acá y han ido en ayuda también cuando hay terremotos en otras partes del mundo. También llaman a los chilenos porque tienen una capacidad distinta para ayudar y generar también toda esta programación o coordinación, digamos, cuando se hablan de situaciones de emergencia. Nos imaginamos que, claro, los bomberos de Venezuela no están preparados para situaciones como esta, tal vez para incendios, cosas comunes y corrientes, pero situaciones así, donde hay derrumbes de edificios. Claro, ahí van los chilenos y otros países más que también apoyan en este proceso. Lamentable lo que vive Venezuela, hoy día también lo destaca en titulares. Bueno, como vieron a Paraguay anoche en el Mundial, compadre, ¿eh? Ahí a medio morir cantando.
2: A medio morir cantando.
1: Sí, bueno. Ayer, anoche hablábamos con Mr. Alba, o sea, con Gabriel. Claro, y... Claro, ahí está.
2: Sí.
1: Pero bueno, dio la posibilidad y posiblemente toca a Alemania, ¿no?
2: Firmaron el empate.
1: Por lo menos le sirvió el empate, sí.
2: Desde la segunda fracción en adelante, yo vi parte del segundo tiempo y ya después no lo quise seguir viendo porque en realidad se notaba que Paraguay y Australia estaban jugando el empate, los dos. Porque les convenía el resultado. De hecho, Paraguay está ahí a la espera de clasificar como mejor tercero, porque ya están clasificados Suecia, Ecuador y Bosnia.
1: Sí.
2: Ecuador también se mandó un partidazo ayer, ¿no?
1: Sí, lo dio vuelta.
2: Hay que decirlo, yo no le tenía fe a Ecuador, yo dije, no, y lo dieron vuelta,
1: lo
2: ganaron
1: dieron vuelta,
2: 2-1, sí. Se metieron en los 16avos, la fase de 16avos en el Mundial como mejor tercero, y a la espera está Paraguay, Croacia, Corea del Sur, Argelia y Escocia para entrar como mejor tercero en esta segunda fase.
3: Exactamente, y respecto a la Copa Mundial de Fútbol, siguen los partidos el día de hoy, Alberto Marcos, con la programación para hoy. Hoy el grupo I estaría jugando a eso de las 3 de la tarde en Noruega y Francia, partidazo entre la delantera Erling Haaland y Mbappé, para ver qué pasa con ese gran partido. Después estaría por el mismo grupo a la misma hora, en simultáneo, Senegal-Irak. Por el mismo grupo, por el grupo H estaría Cabo Verde y Arabia Saudita a eso de las 8 de la tarde. Y
1: claro.
3: Uruguay, España, partidazo también que estamos esperando para ver qué pasa con el Loco Bielsa y España ahí para.
2: Con polémica.
3: Con polémica.
2: Los uruguayos.
3: El grupo G también estaría Nueva Zelanda a eso de las 11 de la noche. Y Bélgica, además, por el mismo grupo, Egipto e Irán, amigo mío. Esa sería la programación para el día de hoy, los partidos del Mundial. Estados Unidos, México y Canadá.
2: Canadá, oye, buenos partidos hoy día.
3: Buenos partidos.
2: Sí, Uruguay ha tenido complicaciones con Bielsa, y el único resultado que nuevamente le sirve a un sudamericano es ganarle a España, y sabemos que complicada la situación, pero uno ya no, a esta altura ya no sabe lo que puede pasar en el Mundial 2026.
3: Recordando también que la tabla de goleadores está encabezada por Lionel Messi, 5 goles, Erling Haaland con 4 y Kylian Mbappé, que hoy día se van a enfrentar a ver quién hace más goles, para ver si pasan a la pulga o se quedan ahí bajo nomás. Vamos a ver qué pasa.
2: ¿Te imaginas? Hay un equipo, una delantera, Haaland, Messi y Mbappé.
3: Y a la banca Cristiano.
2: A la banca Cristiano, claro.
3: 20-0. Buenísimo. Vamos a ver qué pasa con el Mundial, Marcos Zamora.
1: Gracias, amigo mío, ¿eh? Día 26 de junio de este 2026. Somos Comunidad Retro. Ahora sí le voy a dar la... ¿Cómo se llama? La portada. La portada del programa de hoy. Perfecto, ahí ya estamos con imagen también. Oye, posiblemente no tengamos algún contacto telefónico hoy día, junto al WhatsApp de la comunidad también, porque nos quiere llamar don José Pepe. Estamos hablando del día del marino mercante.
3: Ah,
1: tiene que
3: qué
1: hacer
3: bueno.
1: Tiene que hacer una llamada, ¿cómo se llama?
2: Una llamada de voz.
1: De voz.
2: No videollamada.
1: No videollamada, de voz, por WhatsApp.
2: Por WhatsApp, sí.
1: Por WhatsApp. Así ahí que para... nos suma al WhatsApp y nos hace una llamada
2: de voz.
1: De voz desde ahí,
2: sí.
1: ¿Ya? Así que ahí ya le di las coordenadas a don José Pepe hoy día aquí en la radio. 11 de la mañana con 35. Somos Eclipse, somos clásicos.
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1: Bueno, aquí Eduardo Vergara me dice: muy buenos días, amigo Marco. Muy buen día también a toda la comunidad. ¿Cómo están? Espero que estén muy bien, teniendo excelente comienzo de jornada. Vamos a ver si Nos conectamos. Ahí estaba don José, ¿eh? Tiene que intentar volver a llamar a ella. Yo por acá en casita del día de hoy. Ahora aceptamos la llamada. Vamos a estar, citamos a don José. Don José Pepe, ¿nos escucha o no?
5: ¿Cómo está, viejo lobo?
1: Ahí está, viejo lobo, viejo lobo.
3: Viejo lobo de mar.
1: Oye, recuerde que nos escucha con desfase, así que para que nos vamos hablando, yo le voy a hacer una pregunta y usted va respondiendo tranquilamente, don José Pepe. En el día del marino mercante, hoy hay varias preguntas que pueden ir para usted también. Bienvenido al programa.
5: Bueno, gracias por la invitación y para que te des cuenta que todos te escuchamos. El 99,9% está en la 103.9.
1: Grande, grande, don José,
5: ¿eh? Sí. Saludos a Gonzalo, que está contigo ahí también, y saludo, Alfred.
3: Saludos, don José, ¿eh?
1: Saludos, don José.
3: Y feliz día también por el marino mercante.
1: Exactamente. Feliz día, claro.
5: Sí, vos. Bueno, por eso el saludo marinero, viejo lobo, ese es el saludo.
1: Eso. Oiga, don José.
5: Los marineros.
1: A nosotros nos llama la atención de este día también. El Día de la Marina Mercante Nacional en Chile se celebra el 26 de junio. Una fecha conmemora el día en que Bernardo O'Higgins extendió la primera patente de comercio marítimo en 1818, marcando el inicio del desarrollo del comercio marítimo en el país. A nivel global también existe el Día de la Gente del Mar, inaugurado ahí por la Organización Marítima Internacional, la cual se celebra el 25 de junio. Pero queremos saber más en detalle qué es un marino mercante, cómo estar alejado de la familia, cómo son esos días o semanas o meses en que uno también está fuera y lejos de la gente que uno ama.
5: Mira, muy buena pregunta, porque el marino mercante son opciones estratégicas del ser humano para poder sobrevivir en la vida. Es un oficio, pero también es una profesión. El oficio nace cuando uno está vinculado al mar desde pequeño y ve cuando los pescadores van a tirar sus redes, los espineles, en fin, los barcos pesqueros van al arrastre a sacar todo lo que es el camarón, el langostino, la merluza, en fin, la albacora, los albacoreros. Cuando uno está vinculado al mar, nace en la playa, como en mi caso nací en Quintero, te vinculáis totalmente con el mar. Y de pronto comenzáis a buscar una oportunidad de trabajo después de salir de tu enseñanza media y te encontráis con el mar, porque son las puertas que están abiertas para la gente joven. Y ahí nace por primera vez contacto de un marino con el mar. Yo creo que el marino mercante nace cuando ya comienza a ver los barcos, comienza a ver todo ese crecimiento que hay en su entorno. No te olvides que Quintero es la capital energética del país. En sus tiempos, en el año 1000, voy a ir un poco a la historia. En el 1820-22, el Estado de Chile le entregó a los Cochrane como premio, como pago, todo lo que es la península de Quintero, la bahía de Quintero, se la entregó para él, para que él destinara y viera los destinos de ese sector, de esa área. Y él, subiendo al cerro más alto que está en Quintero, que es el Cerro de la Cruz o el Cerro del Centinela, miró hacia el sur y vio toda la bahía de Valparaíso. Y miró hacia el norte y visualizó todo lo que es Papudo, Pichidangui, hasta la bahía de Pichidangui. Entonces dijo, este es mi puerto mayor. Y lo nombró Puerto Mayor. Entonces ahí nace ya el entorno para que uno decida compenetrarse con el mar. Entre los años 87, 88, ya comenzó en 1800, ya los Cochrane comenzó desde su historia, comenzó a entregar la visualización de cómo era el puerto, con lo mismo con Valparaíso. Entonces, Es lindo poder hablar del mar y entregarse por entero a esta situación. En Papudo, te dais cuenta que en Papudo los pescadores también tienen su sueño. También hay gente que dijo, no, yo no voy a estar pescando toda la vida, y logró salir, emanciparse, crecer y buscar una oportunidad en el mar, en los barcos pesqueros, o todo lo contrario, los barcos mercantes. En mi caso pasó lo mismo, de las lanchas de atender a los barcos que vienen llegando al puerto con el traslado de pasajeros, de marinos, de tierra a puerto, de puerto a tierra, la conexión con los barcos petroleros. Comenzó a crear ese bichito, pucha, si algún día me va mal aquí. De pronto se acabó un poco, bajó un poco la merma, y el año 81, 82 decidí tomar un avión a Italia, llegar a Italia, a Génova, y comenzar a vivir la vida de marino mercante. Pero antes sí, es muy importante salir con tu currículum, salir con tu documentación al día.
2: Oye, don José.
5: Fui a la litoral Marina Mercante Valparaíso y te exigen cumplir con ciertas normas. Hay ciertos requisitos que cumplir para ser marino mercante. Hoy día hay 5 cursos que tú tienes que tener para poder subirte a un barco. Antes no. Antes se subía así nomás, po. Oye, me falta un marino. Sí, pues aquí hay un cabro que quiere, pues le gustaría navegar un ayudante, un marinero, ya listo, arriba el barco, vamos. Pero hoy día está regulado. Claro. Hoy día está más complicado.
2: Sí, de hecho.
5: Y lo que más te complica, Marco, es dejar a la familia. Eso es peso.
1: Que fue parte de la pregunta final que le hice, ¿eh?
2: Claro. Oiga, don José, una preguntita. ¿Cuál ha sido el viaje más memorable que ha tenido, que ha realizado en todos esos años que usted trabajó como...
5: ¿El viaje más memorable?
2: Mercante. Sí. ¿O alguno que recuerde?
5: Mira, el viaje más memorable... El viaje más memorable que yo recuerdo es Bordeaux, en Francia, Bordeaux, a Japón.
2: Mira.
5: De Japón a China. Sí. Nos demoramos 28 días. Uf. De Bordeaux, cargados con alcohol de uva, aguardiente. Con los japoneses. Y de ahí descargamos ahí en Kobe. Y nos fuimos a Dalian, a China, a cargar alcohol de maíz para los franceses.
2: De vuelta con alcohol.
5: Volvimos a Port Saint-Louis, Francia, a eso de las 6, 7 de la tarde, 6, 6 y media de la tarde, todavía estaba recién oscureciendo, y salimos al puesto de maniobra, ¿ya? Y terminamos todos picados a zancudo. Cuando llegamos a la saleta, después de toda la maniobra, amarrar el barco, todo, nos miramos al espejo. Anda a mirarte al espejo. Cototo en la frente, en la cara.
2: Por todos lados.
1: Picoteado entero.
5: Picado de todos lados. Es el viaje más que recuerdo. Nunca lo voy a olvidar, ese viaje.
2: Oye,
5: viaje que recuerdo. Fue un viaje que hicimos a Dinamarca, a Copenhague.
2: Mira.
5: A buscar, a cargar aceite de maíz.
2: Mira.
5: Ahí me dicen los compadres, tú que estáis libre, no sé por qué me decían negro los amigos, tú que estáis libre, ¿por qué no vayas a cambiar un poco de plata danesa? Porque aquí no reciben dólares. Al banco y compráis más tarjetas para poder llamar por teléfono, porque antes... Nosotros nos comunicábamos con tarjetas de este, igual que las tarjetas de crédito, las tarjetas de débito, claro. Pero para el teléfono. Y estoy en el banco cambiando y de repente giro la mirada y me están mirando. Y digo yo, a este cabro lo conozco.
1: Mira, la tibia,
5: Y es también. Eso me marcó la vida también, porque fue un compañero de primaria.
1: Mira, no se encontró.
2: Se lo encontró en Dinamarca.
5: Colegio Don Orione. Mira. Me lo encontré en Dinamarca después de cuántos años, Dios mío.
2: Qué chico el mundo, como se dice por ahí.
5: Sí, pues, chico el mundo. Y conversamos un rato. Bueno, yo tuve que volver a mi barco, después él me fue a ver. Esos son los viajes que más recuerdo.
2: Don José,
5: mira, y los que no recuerdo porque me tomé un whisky de más.
2: Ah, claro.
1: Oye, don José, aquí Gonzalo Chacana también le quiere hacer una pregunta.
3: ¿Cómo está, don José? Muy buenos días, saludarlo nuevamente en su día del Marino Mercante. Oiga, corríjame si no es así lo que le voy a preguntar. El trabajo del Marino Mercante se divide principalmente en dos áreas, ¿cierto? Operativas a borda. Áreas de cubierta, que está a cargo de la navegación y el manejo de la nave, cosas por el estilo. Y además el área de maquinaria, encargada de operar, reparar y mantener. ¿En cuál se desempeñaba usted? ¿A cuál le afinaba más usted ahí, don José? ¿O prácticamente tenían que hacer de todo?
5: Cubierta. Marinero cubierta. Yo me especialicé mucho en lo que es marino timonel.
3: Ya.
5: Y me tocaba bastante timón. Ah. Porque el timón a mano es recurrente, sobre todo en los tiempos con neblina. A pesar de que hay radar, pero también es complicado, sobre todo en los lugares donde hay mucha ruta. Cuando uno navega en el Mediterráneo, cuando uno navega en los canales, canal de Kiev, canal de Panamá y todo ese tipo de cosas, hay lugares que tiene que hacer timón a mano. O sea, el piloto automático no va, va el timón. Para entrar a puerto, timón a mano. Para salir de puerto, timón a mano. No podía andar con piloto automático. El piloto automático se deja exclusivo para la navegación. En el mar también están destinadas las rutas, así como la ruta 5.
3: Mira.
5: Están también destinadas las rutas fijas. Lo mismo que en el espacio aéreo. No es que un avión vaya por aquí, por allá, a pesar de que el cielo es muy grande, pero no puede.
3: Claro.
5: Está prohibido. Tiene que ir por la ruta.
1: Tiene que haber un orden, digamos, claro.
5: Y como marino de cubierta, me tocaba eso, hacer guardia. 4 horas de guardia en el puente. Cuando estábamos en puerto, 4 horas de guardia en la escala, en el portalón. Y el resto de las 8 horas trabajando en cubierta, pintando, lavando estanques, pintando fuera de bordo. Y pintando todo lo que el barco tiene que estar hermoso. Po. Cuando uno llega a puerto, tiene que estar hermoso el barco.
3: Ahí está don José, ¿eh?
1: Don José Pepe, sí. Hoy día en Comunidad Eso. Retro, ¿eh?
3: Gracias.
1: Oiga, don José, bueno, hay muchas preguntas, la verdad, que uno sí, podría hablar de los desafíos, de las gestiones, el aspecto personal, familiar, que
5: pero en el la familia
1: mencionó,
5: ¿eh? Eso.
1: Dele nomás.
5: La familia es terrible, porque antiguamente, cuando yo empecé a navegar, y marinos que me están escuchando en este minuto, les mando un saludo cordial. Existía la carta nomás, pues.
1: No es como un WhatsApp, sí, y le mandáis un mensaje instantáneo.
5: Como ahora.
1: Claro.
5: Claro, existía la carta nomás y había que escribir y esperar los puertos. Ya pasaba el agente y retiraba las cartas ya y te entregaba la correspondencia que llegaba. Y a veces no llegaba nada y nos quedábamos mirando. ¡Wow!
1: Claro. Oh. ¿Todavía me extrañará?
5: Sí, ese era.
1: Claro. Claro, usted mandaba la carta en Italia.
5: ¿Será
1: y...
5: o no será que me...?
1: Pues claro.
5: ¿Por qué me duele la cabeza? Me duele la parte de atrás.
1: La nuca.
3: La nuca.
1: Oiga, y para cerrar un poquito con los...
5: No se pasen de listo. No se pasen de listo.
1: Para cerrar un poco los mitos también. ¿Y esto de la novia en cada puerto también corre para el marino mercante o no?
3: ¿O es un mito?
1: Un mito.
5: Pero eso es verdad. O sea, el comprar sexo existe en todos lados. No tan solo el marino mercante lo hace, sino también ustedes también se portan mal.
1: Oh, nosotros no.
3: ¿Qué pasó?
5: No, pero es verdad. Una cosa es amar, por eso la familia está siempre...
1: A los Romarios.
3: Claro, a los Romarios.
5: Y lo otro es comprar las necesidades biológicas del ser humano, tanto el hombre como la mujer. ¿Ustedes creen que el bicho no pica?
3: Claramente,
1: don José. Oigan, José, sí, yo...
5: José, ese estilo...
1: Dele nomás, para que termine la frase.
5: Ese que tiene en cada puerto un amor, no es un amor. Es una distracción, un minuto. Son cosas que pasan en todo orden de cosas. Los camioneros, los taxistas, los colectiveros, los choferes de ambulancia, los pilotos
1: el mismo
5: de avión.
1: Saco.
5: Los
1: locutores, pasan para nombrarlo todo.
5: Los locutores.
1: Faltó eso. Oiga, don José, bueno, un poquito de experiencia hoy día en este día. Oye, primera es que pudimos contactar a alguien gracias a Gonzalo, que también nos trae la efeméride.
2: Claro,
1: y nos trae este día del marino mercante. Y uno inmediatamente se me vino a la mente sus viajes.
2: Exacto.
1: En su momento también en José Pepe conversamos más de una oportunidad de esos viajes de la chimola, cuando mandaba los menús y los audios y todo, y le da el toque italiano a cada uno de sus ingredientes, digamos. ¿Ah?
5: Posto di maniobra, dice el comandante.
2: Posto di maniobra.
5: Y comienza a guardar, a mirar. Ay, manca uno. Falta uno.
1: Falta uno.
5: ¿Quién falta? O empezar a mirar y te falta. Y de repente se veía un taxi que viene a toda vela, así, tocando bocina. Y el barco ya está atracando. Así,
1: ay,
5: y se baja, abre la puerta el mozo.
1: Ay,
5: espera. No, le dice el comandante. No, el barco ya partió.
6: Se quedó abajo.
2: Se quedó hasta abajo.
1: Y era cara y palo. Así no va.
5: Uy, se quitó.
1: Ahí
5: o de pronto miráis por allá, estáis de guardia en la noche y veis que llega uno, viene uno desnudo.
1: ¡Ah!
5: Oh. ¡Uy! ¿Y ese cabro quién es?
1: Desnudo, corriendo.
5: Y empezáis a mirar, que empieza a correr para abajo y llega al portalón. ¡Baja el portalón! ¡Baja el portalón! Bajáis el portalón y sube el mozo desnudo. ¿Qué te pasó? Me asaltaron.
1: Me asaltaron.
2: Miles de historias.
5: Historia. Oh. De pronto estáis durmiendo. Después de haber terminado tu guardia, estáis durmiendo, rico, relajado, y ¡bum! Al suelo. Te volví a acostar, ¡bum! Al suelo. Tifón.
1: Tifón, claro. Ah,
5: fuerza 10, fuerza 12, fuerza 14, viento huracanado, viento, el mar es un demonio.
1: Oye, yo respeto mucho el mar. Claro.
5: Ahí llegáis al puente y veis que están todos tus compañeros con salvavidas. Todos caminando, fumando, tomando, y ya nos fuimos. ¿Qué nos vamos a ir aquí de tu lado? ¿Esto es mal? A ver. ¿Por qué? Es que el barco no tiene respuesta. No, tratamos de lograr tomar rumbo y no podemos tomar rumbo. No, porque ellos están mal. A ver, primer oficial, prende la luz después. Prende la luz de cubierta. Y no se veía el barco. El mar, pero... El mar enloquecido le llamaba yo. Mar, miré así hacia afuera. Y veo un pulmago al frente mío.
1: Es una ola.
5: Así era la ola, amigo.
1: Sí, bo.
5: Y el comandante, ¿qué fallo de eso? ¿Qué hago ahora? Comandante, soy yo el comandante, este barco no se hunde.
1: Oh.
5: Y me acordé de cuando era marinero de las lanchas. ¿Qué hacíamos cuando estaba el mar malo para poder sobrevivir en las lanchas? Porque ahí en mar, la lancha también tiene que sobrevivir por la tripulación, ¿o no?
1: Exacto.
5: Y me acordé de esas maniobras que hacíamos ahí y me resultó, no resultó, y estoy hoy día, gracias a Dios, hablando con ustedes.
1: Claro,
2: sí, mira.
5: Esas son cosas que también uno las lleva en la sangre y no te podés bloquear.
1: No. La adrenalina de incluso
5: lugares,
1: la,
5: por ejemplo,
1: la posibilidad de muerte.
2: Claro.
5: Mira, hay lugares que son complicados para navegar y el marino... Y los oficiales toman precauciones. El mar del Vizcaya, que está saliendo de ahí de Portugal hacia Inglaterra. El Golfo del Vizcaya es uno de los golfos más complicados.
1: Más complicado.
5: La otra travesía por Terranova, desde Europa hacia Canadá para bajar y para pasar al Pacífico por allá por los hielos. También es complicado el mar. Entonces uno toma precauciones, bien las risas de las lanchas, bien firme, de los botes salvavidas, los barcos contenedores y los barcos madereros, porque hay barcos que transportan leña, madera, troncos. Son los más peligrosos porque se corta una risa que es un sustento, que es como una faja, estas cintas que llegan a amarrar, y se caen todos los troncos de un lado y el barco se pierde el equilibrio, se estabiliza. La estiva y se vuelcan. Y ahí es cuando comienza la desesperación de todos los barcos que están en navegación.
1: Claro.
5: ¿Dónde fue un marino a la proa a mirar? Porque los troncos no es metal, entonces el radar no lo detecta. Solamente visual con unos focos grandes que hay que ir alumbrando hacia adelante y avisando por radio. Hacia babor, hacia estribor, tengo madera, no tengo madera, es complicado, porque choca un palo, después choca otro palo y te puede romper el casco y te vas a fondo también.
1: Vaya a fondo también, claro.
5: Entonces, el marino mercante la lleva porque hoy día gracias a todo lo que es el crecimiento mundial global que hay, todo se transporta en barcos y líos, de Japón, de China, de Europa, el petróleo, el gas, en fin, todo a través de barco. Entonces, el marino mercante la lleva.
1: Se mantiene vigente a pesar de todos los
5: años. Un día muy glorioso para el país.
1: Don José Pepe,
5: dígame.
1: Le agradecemos mucho el contacto. Tenemos que dejarlo también. Se vienen más cosas aquí durante el programa. Me hubiese encantado seguir conversando porque la verdad es que son muchas las preguntas que uno le podría realizar en el día de hoy para conversar qué lo motivó, qué fue la experiencia, qué tipo de buque ha tripulado a lo largo de su carrera. Son muchas preguntas, pero el tiempo también no. Gracias por escucharnos hoy día y gracias por expresar tu experiencia hoy día aquí en el programa y la voluntad de conectarse con nosotros hoy día, don José.
5: Gracias, Marco. Gracias, Marco, que están ahí contigo los auditores. Pero el barco más importante, tiene que tripular, tiene que conllevar, que saber vivir, saber llevar la familia. Es el barco
1: más,
5: para un marino
1: más importante,
5: más complicado que hay. Ver crecer a los hijos es complicado, no estar cuando ellos crecen, cuando necesitan los papás. Es bien complicado ese tema. El más complicado de todo para todo marino, para el marino militar, digo yo, que es el marino de la Armada de Chile, y para el marino mercante, y para el pescador, y para toda la gente de mar, el más complicado es la familia, ver esa familia que llora cuando el bote del bote no llegó,
1: claro,
5: cuando la lancha se hundió, son marinos que murieron ahí en Arauco, ¿cuánto se llama esto? No lo recuerdo, la lancha que fue investida por ese barco pesquero.
1: Sí.
5: El Lebu, no sé, la gente, es terrible cuando muere un compañero de curso que se volcó el bote y fueron a pescar, sí, que se volcó y no llegaron.
1: Exacto.
5: O las lanchas Valvamorero no llegaron. ¿Cuánta gente ha perdido a sus familiares? Esa es la carga más terrible que hay, amigos, del marino mercante, pesquero, el marino que sí. Así que un abrazo grande, un saludo.
1: Un abrazo, don José. Gracias por estar junto a nosotros.
5: A las familias de todos los pescadores de Chile, de Pichicuy, de Los Molles, de La Ballena, de Papudo, de Zapallar, de Quintero, de San Antonio. Saludos a toda la gente de mar.
1: Gracias, don José. Se nos va la señal un poquito. Sí.
5: Un abrazo. El mar se respeta.
1: De todas maneras. Chau, chau. Un abrazo, José Pepe. A esta hora en Comunidad Retro, gracias por... Gracias, don José. Don José está en la radio de los éxitos. Oye, qué historia, don José, por
3: la
1: favor.
3: La experiencia de don José.
1: Podríamos estar conversando con él mucho rato.
3: Mucha historia.
1: Hay mucha historia que hay detrás. Por eso cuando uno lo visitaba, en José Pepe, uno como que se quedaba ahí pegado. Vamos al WhatsApp, porque también hay reacciones con don José Pepe acá. Adrián me dice, don José, un tesoro viviente, ¿eh? Grande don José Pepe. Adrián desde Cabildo también la escribe por acá, la Rosario. Buen viernes, Marcos, Mr. Albert, Gonzalo, Manuel, a todos los amigos de la comunidad. Muchos cariños a todos y que tengan un excelente fin de semana largo, ¿eh? Que sea bien aprovechado cada momento. Saludos. Oiga, don José Pepe echó al agua a todos los hombres de la comunidad retro. No se salvó ninguno.
3: Nadie.
1: Ninguna profesión.
3: Nos quemó, ¿eh?
1: Bueno, es parte de la información que hoy día... Oye, qué linda historia. Mira, aquí está la Mari, también me dice buen día, amigo mío, y también a todos a toda la querida comunidad, Mr. Albert y a Gonzalo.
3: Hola, hola.
1: Le deseo un excelente día viernes. 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Feliz día del marino mercante a don José Pepe. Qué linda historia, don José Pepe. Qué marino mercante de marino mercante, dice. Oye, para conversar con él todo el día.
3: Oye, sí. ¿Qué historias tiene el hombre?
1: Mucha historia.

0: YouTube todavía no, amiga mía. Un ratito más, ya conectamos con YouTube acá en la radio. Pero sí estamos por el canal 3.3 ya en transmisión. Oye, grande don José Pepe, yo ya lo veo en una fogata contándonos sus historias. ¡Feliz día, don José Pepe! Nos dice Iván Quero también hoy día aquí en la radio. Oye, qué hace, oye. Es para estar ahí en una fogatita.
1: Ahí con, tirando una fritanga, puede ser.
0: Sí, yo escuchaba una historia de eso, nos quedamos ahí conversando incluso, oye, con DJ Master en la noche, cuando tenía la Fuente de Soa ahí en la calle. En la calle Ortiz de Rosa. Sí, cerca del patio ahí.
1: Claro. Sí, se me acuerdo también.
0: Ah, sí, pues también tenía. Oye, ahí conversábamos en la tarde porque, o en la noche.
1: En la noche, cuando salíamos del personal estéreo también.
0: Salíamos personal estéreo, a veces yo más tarde, y don José Pepe tenía abierto. De ahí los comíamos algo y a la vez también charlábamos un rato. Así que siempre ha sido grato conversar con don José Pepe, especialmente su historia. Gracias, don José. Un abrazo grande, feliz día de parte del equipo y de quienes hoy día también están reaccionando a través de nuestras plataformas digitales. Ay, no, todavía no. Todavía no. Ya, compadre, nos vamos con música, vamos. Porque la idea también es entregar éxitos ochenteros y también de los 90. Belinda Carlisle suena en la comunidad retro. Ya luego conectamos contigo también a través de la radio.

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1: Seguimos aquí en la radio, seguimos en ATM, Comunidad Retro, por Eclipse FM. 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
1: 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Bueno, y el WhatsApp que está explosivo en el día de hoy, amigo mío, ¿eh? Muy motivada la comunidad retro, conectándose con nosotros, con la radio, con el ambiente, con don José Pepe, que nos dejó ahí
2: historia de Marino Mercante. Así que no, muy bien a la comunidad retro, síganse conectando al WhatsApp y también por www.eclipsefm.cl, también por la app. Estamos ahí 24/7 con las grandes canciones de todos los tiempos y sobre todo 80-90, lo que nos convoca. Así que estamos todos contentos hoy día, viernes 26 de junio, mientras viene llegando nuestro querido DJ Master a los estudios de la radio.
1: Ahí sí tengo.
2: Ahora sí, volvió el retorno, amigo Marco, ¿no?
1: Vengo.
2: Está mal los retornos.
1: Sí, lo estoy pasando mal en este minuto.
2: Sí. Lo entiendo yo, porque a veces me ocurre cuando estoy grabando y se corta el retorno y uno se desconcentra. Vamos a ver cómo solucionamos este impasse técnico que tenemos en este momento en nuestro estudio de la radio.
1: Y ahora sí.
2: Ahora sí. Volvemos.
1: Bueno, vamos a revisar algunos WhatsApp de la comunidad. Eso. Para que entremos en conexión también con nuestros amigos de la comunidad retro. Vamos al WhatsApp. Por aquí me dice, ¿cómo se llama? Por aquí, ¿quién está por aquí? Oriana Fernández. Oriana Fernández me dice, estoy bien, ¿eh? Hola Marquito, Mr. Albert. Oye, para los que saldrán para este fin de semana, se cuidan mucho, bendiciones para todos. ¿Qué se sabe sobre la noticia de Lionel Richie? ¿Sobre su salud? Ahí me están preguntando también. Oriana Fernández. Amigo Ronnie, ¿cómo estás? Bienvenido a la ATM.
3: Hola, buen amigo Marco Zamora, ¿cómo estamos, viejito? Buen viernes para usted, para toda la comunidad retro, compadre, ahí Mr. Albert, mi amigo Chacana, y de ahí el DJ Master. Acá estamos, compita, oiga, está picando el sol, está picando. Oiga, pero está medio equivocado usted, pues, amigo Marco.
1: ¿Qué pasó?
3: Venezuela está intervenida por los gringos, pues.
1: ¿Y qué dije yo?
3: Y recordemos que Mr. Trump, el jefe de nuestro presidente, pues, así que no creo que haya problema mandar ayuda para allá, pues, oiga.
1: Ah,
3: no, sí, ahí todo calza, pollo.
1: Calza, pollo.
3: Oiga, grande Colo Colo, amigo Marco, 16 años, 16 añitos.
1: Ayer,
3: el goleador ayer, que nos salvó. totalmente responsabilidad mía las palabras que estoy diciendo. ¿Ah? No
1: representa necesariamente.
3: No son el pensamiento de toda la comunidad retro, obviamente.
1: Es su onda, ¿no? Sí, es
3: responsable, bo. Amigo Marco. Sí. Pero lo otro que dice usted de la discusión, la vi. Vi video y todo. Y ¿qué quiere que le diga, pues, amigo Marco? Típica de patrón de fondo, acostumbrado a que todos le hagan caso, que diga upa y que todos corran y que todos se pongan nerviosos.
1: Bueno.
3: Así estamos, pues, a disfrutar nomás.
1: Ahí está Ronnie Orguina, su comentario político a esta hora.
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1: Somos Comunidad Retro, bueno, vamos por otra área también aquí en la comunidad. Tenemos, sí, bueno, por supuesto, tenemos, ¿cómo se llama esta cuestión? Democracia Radial. Ahí puedo decir, pero no es nuestra línea en todo caso, amigo. Porque hay de todos los pensamientos aquí de la comunidad retro. No hablamos. Ahora sí te tengo, Mr. Albert, ahí sí.
2: Ahí sí.
1: Sí.
2: Se estaba mirándolo, bueno, aparte de los comentarios que nuestra comunidad retro nos da a través del WhatsApp, estaba revisando lo de Lionel Richie, que él está en estos momentos hospitalizado en observación después de haberse descompensado ayer en un concierto que estaba dando en Estados Unidos mientras cantaba la canción Dancing on the Ceiling. Bueno, sintió fuertes mareos a los 55 minutos de iniciar la primera función de su gira de verano conjunta con la agrupación Earth, Wind and Fire. Bueno, su concierto estaba programado para durar una hora y media, lamentablemente duró una hora y él dijo, él cuando se sintió mal le dijo al público, cuando te sientas mareado, siéntate. Se sentó en el escenario y lógicamente después se fue, lo sacaron y el saxofonista de la banda salió para comunicar que el intérprete padecía un problema físico y el evento estaba cancelado. Bueno, sufrió un fuerte cuadro de deshidratación y que antes, bueno, no había mostrado señales previas a su enfermedad, pero publicó fotografía muy, muy contento de dar su concierto. Lamentablemente, un comunicado oficial confirmó la suspensión de los compromisos programados para este viernes 26 en Chicago y el sábado 27 en Columbus, Ohio. Bueno, es orden médica estricta porque se mantiene en recuperación Lionel Richie en estos momentos en Estados Unidos.
1: Ahí está la información con respecto al artista. Nos estaban preguntando ahí nuestros amigos de la comunidad retro, especialmente nuestra amiga Oriana Fernández por Lionel Richie. Carlito me dice, hola Marco, Mr. Albert, Gonzalo, por un momento me trasladé a mis años en Quintero, escuchando la radio Interferencia, la historia de Don José Pepe, ¿eh? En China. Qué lindo es Quintero, saludos a su amigo Carlos Mella. Dice Quintero, saludos de su amigo Carlos Mella. Grandes recuerdos, saludos a todos. Ahí está Carlitos Mella. aquí en la comunidad retro, hoy día también, conectando con nosotros.
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1: Bueno, y aquí estamos con el peladito Cristian, que nos manda un video, de ahí lo vamos a ver, porque vamos a ordenar aquí el fondo, ¿ah? Como niño fondo.
2: Está como,
1: claro, para que tiréis la talla, ¿no?
2: Está como patrón. Está como,
1: claro, para que sigáis con la misma.
2: Está como uno que conozco yo.
1: Claro.
0: 4540.
1: Peladito Cristian, ya lo revisamos, ¿ah? Porque hay que ordenar el estudio nuevamente. Yo se le me dice, hola, muy buenas tardes, ¿cómo están? Por acá recién conectando después de varios días. Estoy de vacaciones, pero no había estado en casa. Se le extrañaba mucho, ¿eh? Así que ahora está escuchando la radio. Un abrazo para ustedes y ya estamos de vuelta con todo la próxima semana. Dice que va a estar una semanita de vacaciones. Qué bueno que también tenga vacaciones, ¿eh? Y muy bien, me gusta que así sea. Que le haya muy bien, amiga mía. Disfrute de sus vacaciones de invierno. Ya, pues, Mr. Albert, ayúdame.
2: Sí, estamos en búsqueda de alguna información que tenemos acá en Comunidad Retro. Mientras tanto, mándenlo WhatsApp. Comunícate en escúchanos también en www.eclipsefm.cl y lógicamente a través de nuestra aplicación, que estamos 24/7 con las mejores canciones para ti. Estamos en ATM Comunidad Retro en este día viernes 26 de junio. Qué buen tema ese de fondo. Vamos con Oasis, ATM.

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0: Comunidad Retro, ya estamos al aire. Con ahora, DJ Master, ¿ah? DJ Master. Y Gonzalo, ¿me escucha o no, Gonzalo?
1: Sí, estamos. Acá estamos, Gonzalo, ok. Listo, listo, listo. Esperando ya las mezclas de DJ Master que está
0: bueno,
1: llegando.
0: Y aquí le damos la bienvenida a esta hora aquí por la radio de los clásicos. Así que, bienvenido, DJ Master.
2: Muy buenas tardes.
0: ¿Cómo estás, amigo mío?
2: Muy bien, aquí con las pilas puestas para entregar la mejor música este día viernes.
1: Por fin es viernes, dicen.
0: Por fin es viernes. Bueno, luego me voy al WhatsApp porque hay muchos mensajes, amigo mío. Muchos mensajes en este fin de semana, día viernes. Oye, dime una para Vichino, tenemos del norte, del sur de Chile. No llegan fotografías, no llega mucha información, así que ya luego la compartimos contigo aquí en la radio. Ya tenemos a DJ Master tomando el mando de la comunidad retro en el día de hoy junto a Clínica Alma Dent. 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

0: Comunidad Retro con DJ Master. Aquí en Comunidad Retro, bueno, vamos arriba. Nos vamos conectando. 12:53. Y DJ Master ya está en los tubos de la radio. Ahí sí, ahora sí, amigo.
1: Ahí estamos.
0: Ahí estamos.
1: Canal 3.3.
0: Sí, ahí, canal 3.3. Gonzalo Chacana, ¿se escucha o no? Hable, por favor.
2: Hola, hola, hola.
0: Hoy, perfecto.
2: Canal 3.3.
0: ¿Todo bien? ¿Todo bien?
2: Todo bien.
0: ¿O no?
2: Bien. Ah, muy bien.
0: Ahora sí.
2: Le mejoró el oído, amigo Max.
0: Total y absolutamente.
2: Muy bien.
0: Bienvenido a la comunidad, quienes se van sumando. Vamos a revisar el WhatsApp de la radio, que está muy activo. Por ahí está Chico Víctor. También me llegan mensajes de la Blanquita, que nos dice: hola Marquitos, buen día para todos. Les deseo un bonito viernes. Disfruten el día y a vibrar bonito siempre, ¿eh? Cariño para Mr. Albert. Elige dar. Ojo el mensaje, ¿eh? Mira el mensaje aquí nos manda
2: la Blanquita.
0: La Blanquita en Comunidad Retro. Vamos a chequearlo también en imagen. Ahí tenemos el mensaje de la Blanquita.
2: On screen.
0: Elige dar luz.
2: Vamos a darnos vuelta.
0: Respeto y verdad, porque lo que das al mundo, la vida siempre te lo devuelve. Mensaje, Blanquita, hoy día en Comunidad Retro. Vamos viendo los mensajes que nos van llegando.
2: Muy bueno, con la garrita del Michi, ¿no?
0: Sí, y dice que saludos a Gonzalo Chacana también, ¿eh?
2: Saludos para ti, Blanquita. Con la garrita del Michi veíamos yo, ¿no?
0: Sí.
2: La garrita del gatito y regalón.
0: El regalón.
2: Blanquita.
0: Nos dice: hola Marquito, buen día para todos. Les deseo un bonito viernes. Disfruten del día, vibrar bonito. Cariño a Mr. Albert, a Gonzalo Chacana,
2: cariños,
0: DJ Master, gracias, también a todos, gracias. Ahí.
1: Saludos.
0: Feliz día para don José Pepe. También le llega mensaje a don José en el día del marino mercante. Hoy aquí nos escribió nuestro amigo Rodrigo, que está en Santiago, en la capital, muy cerca ahí del Costanera, por los Leones. Buen día, aquí escuchando desde la capital. Y qué buena historia tiene don José Pepe, me dice acá desde Santiago. Un gran fin de semana largo para todos. Aquí va un mapa en tiempo real de los barcos que hay en el mundo circulando.
2: Ah, mira.
0: Mira, nos mandó aquí un mapa.
2: Y las rutas.
0: Oye, aquí está la ruta. Mira, vamos a mostrar la ruta en la transmisión también. Aquí. Mira, todos los barcos que hay, como dijo don José Pepe, el que mueve el mundo. Los barcos son los que mueven el mundo. Vayan atrás, chiquillos.
1: Uy, la cantidad.
0: Oh, ahí están en tiempo real lo que nos envió mi amigo acá.
2: Tanzania, mira. ¿Cachai, no?
0: Sí. Tanzania. Voy a hacer un zoom, mira.
2: Tanzania.
1: Uy, son todos los marcados rojos, ¿no es cierto?
0: Me imagino, ¿y los verdes qué son?
1: Sí, porque hay verdes, rojos y azules.
0: Y hay calipsos también.
1: Sí.
0: Hay azules.
1: Sí.
0: Bueno, ahí tendríamos que identificarlo después, ¿eh?
1: Hay don José. Barcos más chicos, barcos más grandes.
0: Claro, de envergadura,
2: puede ser.
0: De transporte,
2: claro.
0: Oye, de pasajero.
2: Claro. Ahí se ve congestión en el estrecho de Hormuz.
0: Oye, sí.
2: ¿Está el estrecho de Hormuz?
0: Arriba,
2: Saudi Arabia.
0: Saca, mira, ¿cómo está? Por ahí estamos.
2: Lo más rojo. Irak, Irán.
0: Ahí.
2: Arriba.
0: Congestión. Ahí.
1: Sí, ahí justo ahí.
0: Ahí está, mira.
1: Ahí está.
0: Uy, de veras.
1: Ahí está.
2: Ahí está, no se vayan
0: por ahí. Semáforo ya.
2: No se vayan por ahí.
0: Ahí se ve bien, ¿o no? Dice un zoom. Bueno, ahí está la imagen que puedo compartir con ustedes. Y la comparte con nosotros Rodrigo, que nos hace conversar también y generar Comunidad Retro por Eclipse FM. www.eclipsefm.cl. Aquí nos escucha. Somos en temporada invierno a toda máquina.
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0: Vamos con algunos videos. Nos vamos, ¿dónde? Aquí está el peladito Cristian, desde la tercera región de Chile. Nos vamos a El Salvador, amigo, ¿cómo estás?
4: Hola, buenos días, Marcos, saludos a toda la comunidad. Saludos a todos los que te acompañan ahí en el
1: estudio.
4: Saludos. Saludos desde acá de El Salvador. Ya aquí terminando el almuerzo casi. Y por ahí viene llegando la Cecilia, ahí mi compañera por allá.
0: Ahí va, también. A las 12, como siempre.
4: Mándale un saludo a ella. Que tengamos un lindo día.
5: Saludos.
4: Tanto para ti y a toda la comunidad. Saludos por acá.
1: Saludos.
0: Grande amigo. Mira, aquí voy con el video.
4: Saludos.
0: Mira, ahí está la imagen, mira.
4: Ahí está la Cecilia.
0: Vamos a la Ceci, mira. Ahí está.
1: No la veo, sí.
0: Ahí la veo, mira.
1: Ahí está.
5: Un saludo.
0: Mira, ¿verdad? Mira, escuchen ahí, ve.
5: Muchas bendiciones a todos.
0: Nuestra querida Ceci.
2: Ahí está la Ceci.
0: Mira, peladito Cristian. Mira. Ahí está peladito, mira. Qué buena imagen.
1: Oye, por fin lo conozco ahí con imagen, ¿eh?
0: Ah, oye.
1: No lo conocía.
0: Master, oye, te agradecemos porque tú hiciste aquí un cambio en las transmisiones que nos permite a nosotros conectarnos más fuerte todavía con nuestros amigos de la comunidad retro, porque ver las imágenes, verlo a ellos, cómo están ahí escuchando la radio, cómo están conectando con nosotros de tan lejos, es emocionante, de verdad, Mistral, ¿verdad?
2: Oye, sí, en realidad es primera vez que también vemos a la cara de peladito Cristian, como claro. Siempre escuchamos los audios, bueno, a la Ceci la conocemos, pero a él no lo conocíamos, así que un abrazo para ti, peladito Cristian, que tengan excelente jornada hoy día por allá en El Salvador.
6: Ese fiato que se produce es rico con la gente.
0: Qué lindo.
2: Con los contacto. Entre emisor y receptor.
6: Sí, señor.
2: Exactamente. ¿Viste? Saludos para la Ceci y el peladito Cristian.
0: Eso.
2: En su peguita.
0: ¿Qué dice don José Pepe?
7: Ya. La tertulia, todo es extraordinario.
0: La tertulia.
7: Yo pienso que les gustó.
2: Sí, obvio.
7: ¿Ya? Pero al cabro no lo asaltaron nada, po. No lo asaltaron.
2: Volviendo a la historia.
7: Tiene otro matiz.
0: Vaya, cuéntale.
7: A lo mejor ustedes se imaginan.
2: No, sí, ya saben.
7: Pero lo más importante de todo, chiquillos.
0: Lo pillaron.
7: Esto.
2: Salió arrancando.
7: Esta conversación. Que el país más hermoso, el país más lindo en donde nosotros vivimos es Chile.
6: Es Chile.
7: Yo conocí hartos lugares del planeta, hartos países. Muchos países, muchas culturas. Aprendí a hablar un poco de griego, italiano muy bien, francés algo, inglés también, para poder comunicarse. Pero el país más hermoso es el que tenemos y hay que cuidarlo, hay que amarlo. Nosotros vamos por rumbo equivocado. Por eso cuando yo les envío los mensajes y la conversa, a veces los despacho esto, y estoy enojado, es por eso. ¿Cómo pudimos ser tan payasos? De verdad. ¿Cómo podemos ser tan payasos nosotros, teniendo el país más hermoso del mundo? Lo dijo Iturra, el Iturra también. Yo de Iturra he conocido gran parte del planeta. Y antes de morir dijo, demos gracias a Dios que tenemos el país más hermoso del mundo. Y la gente también es buena, pero estamos por caminos equivocados. Chao, chiquillos.
6: Lo apreciamos, lo que tenemos.
0: Siempre nos deja un mensaje, nos deja pensando en José Pepe.
6: Sí.
0: Grande don José, que también hizo radio, también en Quintero, también está ligado a las comunicaciones. Le agradecemos nuestro contacto y idea. Dina Paravicino, nos vamos a Santiago. ¿Cómo estás, amiga mía?
8: Hola.
0: Buen día.
8: San viernes. Y fin de semana largo. Que sea maravilloso este fin de semana para ti, Marquito, para Mr. Arber.
0: Muchas gracias.
8: Para Gonzalo Chacana, gracias. DJ Igualmente. Master, Olguita, que va a llegar más tarde, yo creo. Así que cariñitos para todos ustedes. Un lindo fin de semana largo. Disfrútenlo, descansen. Compartan bien con la familia. Y que sea maravilloso este fin de semana, aunque va a estar bien heladito.
0: Así es.
8: Por lo que se ha dicho. Así que a cuidarnos y a seguir disfrutando de día a día estos días. Besitos, abracitos, cariñitos a todos. Chau, chau.
0: Dina Paravicino, desde la capital, conectando con la radio de los éxitos.
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0: Bueno, 16 grados tenemos en la Ligua a esta hora. 18 grados se espera como máxima para el día de hoy. La mínima de 5, bueno, esta noche va a tener una mínima de 4, chiquillos.
6: De 4.
0: Así que va a bajar la temperatura esta noche de día viernes. 16 grados se espera la máxima para mañana. Mañana sábado, que vamos a tener mínima de 4. Hoy día mínima de 5, mínima de 4 para mañana. El domingo vamos a tener un rico, agradable día con cielo despejado. 19 grados se esperan para el día domingo con mínima de 5. El lunes va a estar muy agradable porque la temperatura mínima sube a 7, ¿eh? Pero vamos a tener posiblemente un grado también durante la próxima semana. Eso lo vamos a ir viendo a medida que vamos avanzando, pero el sol apareció.

0: con las palmas.
1: ¡El aplauso! Oh,
0: increíble. ¡El aplauso!
1: ¿Cómo estamos, Freddy? Comunidad Retro.
2: Hoy es Viene Tu Cuerpo, ¿verdad? Lo sabe. Oh. Con DJ Mate, con todo el power.
0: Eso. Así
1: eso,
0: es.
1: Eso. ¡Eso! ¿Qué tanto?
2: Todo el power.
0: Con todo el power.
1: ¡Ya bien, chica!
2: Todo el power.
1: ¡Eso! Con todo el power. Oye, nos vamos con imágenes, otro nivel acá, ¿eh? Vamos con Héctor Lever.
3: Amigo mío, ¿cómo está Héctor Lever? Que tenga un excelente día viernes. Mi más cordial es, supongo, ya está con Master, tío. Así que, Master, que tenga un excelente día viernes.
0: Muchas gracias, Héctor Lever.
3: Mira, descansar. Ya de la media jornada terminada acá en Maitencillo con un rico solcito.
1: Agradable.
3: Así que estamos en compañía de la buena música de la RAI.
1: Grande amigo, ¿eh?
3: Así que nada, amigazo, saludar a la familia, a los amigos, abrazo y bendiciones para todos.
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1: Ahí está el video,
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1: O sea, la imagen donde estaba mi amigo,
0: Ahí está la piscina.
5: Está limpiando la piscina, puede ser.
1: Ahí estamos.
5: O se prepara para el piquero.
1: No, se está preparando para el piquero, idea. Para el piquero.
0: Con agüita caliente, agüita helada.
5: A lo mejor es temperada la piscina.
1: Sí. A morir.
0: Sí. A morir.
5: No se nos vaya a encoger.
0: Va que a chiquitito.
5: Se achican las ideas, ¿ves? Claro.
0: Va que a chiquitito.
1: Oye, Oriana me dice, están todos cuatro mosqueteros ahí.
5: Mosqueteros, sí.
1: Vamos con más chicas. Bueno, nuestra amiga Ceci. Ceci.
6: Hola, amigo mío, ¿cómo está?
1: Saludos para ti.
6: Hola. DJ, Mr. Albert.
1: ¿Cómo está?
6: ¿Cómo estás? Espero que esté bien.
1: Muy bien, gracias.
6: Gonzalo.
1: ¿Cómo estás, Ceci?
6: Muchas bendiciones para todos.
1: Gracias.
6: Saludo a la comunidad. Saludo a mi compañero Cristian, acá ya preparando, terminando. Ya hice la ensalada, así que ahora vamos a atender la gente. Muchas bendiciones para todo, amigo mío. Un abrazo.
1: Un abrazo, amiga mía. Gracias por escucharnos también desde el norte de Chile.
6: Marquito, saludo a don José Pepe en su día. Muchas bendiciones para él. Saludos a DJ Master.
1: Saludos.
6: Bendiciones.
1: También, oye, muchos saludos. Llega la Ceci del norte de Chile. Hemos ido conociendo también los lindos momentos. Desde el norte de la capital. De la norte de. Bueno, desde el norte de Chile, mejor dicho.
7: ¡No creo!
0: ¡No creo!
1: Oye, todos mandan esto.
0: ¡No creo! ¡No creo!
1: Chico Víctor, ya viene en comunidad. ¿Algo, Adrián?
5: ¿Qué dice?
1: Dice: feliz día a los marinos mercantes. Y ya nos puso una foto. ¿Cómo has tenido? Mira, ya aquí estoy yo de marino mercante, compadre. Pero ya marino.
5: Marino.
1: ¿Marino? Sí, marino.
5: Ah, mira.
1: Mira, aquí, ahí está la imagen.
5: Vamos a ver.
1: Tapachi controlando igual, pero llegué yo de marino mercante con un ayudante allá.
5: ¿Ah?
1: Por favor. Mira, el marino mercante.
5: Ah, mierda.
1: Oye, Adrián.
0: Tiráis pinta, ¿eh?
5: Oye, ese marino.
0: Tiráis pinta.
5: Oye, pero es el crucero del amor.
1: Como el crucero del amor me tienen ahí, Oye, llegó la Olguita, qué rico verla también aquí en los estudios de la radio. Sí. Nuestra querida y amada Olguita, va. Bravo, los estudios de la radio. Oye, ¿le gustó la foto entonces?
5: Oye, buena foto.
1: Del crucero del amor.
0: Buena foto.
5: Bueno, el capitán del crucero del amor.
1: Ahí está.
5: Oye, Pachi, Pachi, el tripulante.
1: Oye, tripulante. Pero que es como que si fuera la foto de verdad. Tú miráis así las cosas.
5: Es como que fuera cierto.
1: Como que fuera cierto.
5: Oiga, amigo Marco, ¿qué grado tiene usted ahí en esta foto?
1: No,
5: ¿hay almirante?
1: Mandando. Almirante. Claro, no sé cuál será el nombre.
5: Capitán de navío.
1: Hay que mandárselo a José Pepe. ¿Cuál sería el rango ahí?
5: Hay que ver ahí las mangas, porque tiene hasta rayitas en las mangas.
1: Y mi ayudante. Y mi ayudante.
5: No, el ayudante no
1: el ancla, tiene... El ancla en su brazo izquierdo,
5: claro,
1: derecho.
5: Claro, derecho. A lo mejor debe tener tatuado un ancla también en el
0: Oye,
5: en su brazo.
0: Oye, parece mariquí ahí en todo caso, mire. Mírenlo en la mano. Parece mariquí.
5: Oye, de veras.
0: Parece maniquí.
5: Con mano de maniquí.
1: Pero sin anillo,
5: Eso es lo importante.
0: Sí,
5: pero es anillo, en la derecha, Bumba.
1: Ah, ya. Ah,
5: por eso no se ve el anillo. Por eso no se ve el anillo.
0: Ve qué anillo.
1: El anillo. Oye, me gustó la foto, Oye, manden una foto de los cuatro para la IA, dice. Ahí mandamos una cuadra y ahí nos va para que nos agarre para el
5: para la pipa. Para que nos ponga, quizás como vamos a salir.
1: Hombre, que hay una muy buena. La Influ me dice que está cocinando algo poco. Anoche estaba en videollamada con mi amiga. Les dejé saludos de Colombia. La Influ.
5: Nuestra amiga de Colombia.
1: Sí. Buen día, amigo, hermosa comunidad. Recién en sintonía en los interiores de nuestra hermosa provincia de Petorca. con mucho frío, me dice. Saludos y cariño para todos ustedes. Me acabo de levantar. Oye, hasta en nuestra casa se levanta tarde, ¿ah?
5: ¿Eh? Ah,
1: hasta
5: sí.
1: Hasta de visita.
5: Hasta de visita.
1: De que uno como que de visita se pone nervioso. Claro, ¿sabes? No dice que uno es flojo y uno como que se levanta igual.
5: Se levanta un poquito más temprano.
1: Sí. A modo consulta, ¿no está la transmisión? Ah, ya sí le había preguntado ya. Sí. Amigo, me avisan para poner la televisión YouTube. Listo, chiquillo. Ya está preparando unas hamburguesitas en el día de hoy, junto a nosotros, preparando su cocina. La Influ Idea en la comunidad retro. Ahí la tenemos, ¿ah? ¿Eh? Está preparando, cocinando tempranito.
5: Está muy bien, hamburguesas.
1: Claro, hamburguesas. ¿Estamos bien entonces, chiquillo?
5: Sí,
1: por supuesto. Bueno, aquí está, vamos más conexión por Eclipse, Monchi Molina. ¿Cómo estás, amigo Monchi? Desde Win, conectando con la radio.
7: ¿Qué tal, amigos? ¿Cómo están?
1: Bienvenido, amigo mío.
7: Un saludo desde Win. ¿Cómo estás, Marco?
1: Saludos, compadrito.
7: ¿Cómo estás? Ahí el gran máster. Y saludos. Creo que el amigo Gonzalo también está por ahí.
1: Sí, hola, amigo, ¿cómo estás?
7: Oye, ahí les mando un gran saludo desde Win. Tenemos un día lindo por acá, helado, pero está lindo.
1: Helado, pero
7: y quería, nada, pues, ahí avisarles que sigo trabajando. Ya estoy como con tres dedos menos a martillazo, pero terminando el trabajo. Así que yo creo que la próxima semana sí o sí me arranco para allá, cerca de ustedes. Así que nada, un gran saludo y un gran saludo también para todos los amigos de la comunidad. Y espero que nos podamos ver pronto.
1: Grande amigo,
7: así
1: ¿ah?
7: Así que nada, abrazo invitado. Amigos y nos estamos viendo.
1: Está invitado a la comunidad. Ya la próxima semana se viene a Papudo. Así que está haciendo todas las cosas para moverse y estar disponible en Papudo y descansar. Y posiblemente promete visita también, sí, para los tíos de la radio.
5: Ojalá amigo, ¿eh? Nos venga a ver por acá nuestro amigo Monchi de Buin.
1: De Buin. Monchi Molina.
5: Sí, señor.
1: Vacaciones de invierno. Oye, hay una moda hoy día que se está dando mucho en las vacaciones de invierno. Y la nueva tendencia de vacaciones no tiene ni las playas, ni los pasajes, ni nada. Quedarse en casa y descansar. Nada más.
5: Exacto.
1: La nueva tendencia que hoy día se está dando.
5: Sí, está bien eso. Está muy bien, porque uno cuando trabaja, lógicamente, trata de descansar, dormir más de lo normal, no hacer tantas cosas, y eso de salir y de repente uno sale, por lo menos yo personalmente me estreso mucho cuando salgo a otro lado y hay mucha gente.
1: Es lo que pasa, que muchos andan de vacaciones también. Bueno, la Olguita se irá de vacaciones, ¿eh? ella no se ha guardado, no se ha guardado. Ahí nos va a contar.
5: Es que la Olguita es otro nivel.
1: Otro nivel.
5: Sí, otro nivel.
1: Ella es una viajante,
5: sí.
1: ¿No?
5: Ah, no, si sí. Está para un programa en el 13, sí, viajando con Olguita.
1: Sí, no, para otra cosa.
5: Ya. Sí, no, si estamos a otro nivel.
1: Paseando con Olguita.
5: Las picadas de Olguita.
1: Claro. La nueva tendencia de vacaciones no tiene playas ni pasajes. Quedarse en la casa a dormir, descansar, levantarse tarde.
0: Flojear.
1: Y no hacer nada. Especialmente claro. Si tú tienes un ritmo de vida muy alto de trabajo. ¿Eh? Sí. Porque el salir de vacaciones, algunos se van a Brasil y todo. Lo que menos así es dormir allá. Lo que menos así es descansar. Claro. Llegáis hecho pebre después de los viajes de.
5: O sea, llega de vacaciones, de las vacaciones a descansar de las vacaciones.
1: Y llega mal y ya claro. Anda con malhumorado después en el trabajo porque no durmió nada, se la tomó toda y la trasnochó toda. Porque agarrar tour y todas esas cosas fuera de Chile y también en nuestro país, cuando uno sale, toma tour y tiende a hacer los tours muy temprano. Pero ahí le voy a preguntar a Olga qué nos recomienda y cómo lo hace, o definitivamente va a estar levantándose con el niño a las 8 de la mañana o a las 6 todos los días y después va a llegar a clase de nuevo en la misma.
5: No, lo mismo.
1: También
5: no,
1: puede ser, ¿ah?
5: Es que todo depende de cómo tú plantees tus vacaciones. Pues ahí da, si te programas a lo mejor para salir a. Ya, vas a ir a Brasil y tú sabes que lo va a pasar de esa manera, tú te programas para eso. En cambio, si, no sé, no quieres ir o no quieres salir a ninguna parte, te quedas en tu casa, descansas y tienes ocio por lo menos una semana ahí.
1: Bueno, que hay algunos que también toman el viaje a otra parte de Sudamérica, por ejemplo, y ocio también. Estar en la playa tomando sol.

0: en casa a dormir. Durante años, las vacaciones fueron sinónimo de viaje, aventura y foto en distintos, bueno, destinos soñados. Pero una nueva tendencia está cambiando esta idea. Cada vez más personas usan sus días libres para descansar, dormir y desconectarse por completo. Bueno, va a depender de los días también. En este caso, cuando tú estás de vacaciones, programáis tus vacaciones, definitivamente. Un tiempo para salir de excursión y todo el cuento. Y otros dormir también. Duerme la tarde. Hoy te sentás en el sillón, vamos durmiendo de nuevo. Como que
1: recuperando sueños.
0: ¿No? Veía algo y te da sueño, güey.
1: Cuando tú tienes 2 semanas de vacaciones, como te cuesta como 3 días más o menos o más días tomar ritmo. Cuando estás tomando ritmo de vacaciones, tienes que volver a trabajar. Sí. Entonces, muchas veces ese ciclo cuesta un poco manejarlo, de cierta manera. Porque, claro, son 10 días o 15 días de vacaciones y ya el día 14 estás como relajado y el día 16 ya tienes que volver a trabajar. Claro.
0: Pero estar 15 días en la casa y no hacer nada y estar durmiendo, lo encuentro harto penca también, pues.
1: Es que uno tiene que hacer cosas.
0: Claro, igual claro. Hay que buscar momentos como de salir también.
1: Es que uno se aburre y no hace nada también.
0: Sí, esta cuestión es la.
1: Hay que liberar la mente.
0: Sí, pues hay que soltar los morlacos.
1: Sí, eso, como también. Dicen por ahí,
0: soltar los morlacos.
1: Es que eso es lo otro también. Sí, el tema económico que es importante.
0: Va a depender de cómo estés.
1: Claro. Sí, claro.
0: Si te pilla mal, obviamente te va a quedar en la casa.
1: Te va a quedar en la casa y hacer.
0: Gastar lo menos posible. Ah,
1: claro. Pero si tienes tu dinero ahorrado para hacer algo, bueno, ocúpalo y ocúpalo bien.
0: Cambia tu vida.
1: Sí.
0: Cámbiate.
1: Escúchanos acá en nuestros consejos en ATM.
0: Nos llegó otra foto, ¿ah?
2: ¿De quién?
0: A ver. ¿De quién es? Oye, la Olga está como a Yuwoki. Ahí la vemos a Yuwoki, ¿eh? La imagen que nos acaban de.
1: De enviar
0: también. ¿Enviar? ¿Eh? Porque está ocupando la misma, ¿no? Entonces por ahí se nos pide más fotos, ¿ves? Va a ir cambiando un poco la onda.
2: De veras que se.
1: Oye,
2: pero Marco. No sé si es Michael Jackson o la Olguita.
1: Oye. ¿Ah?
3: No, está bien,
1: Oye, Marco, ¿y esa tenía que
0: salir en la chaqueta foto?
1: ¿Esa chaqueta de apretadito?
2: Y el pantalón, mira.
1: Oye, pero totalmente
3: Sado
1: masoquista.
0: Sado masoquista yo hoy día. Totalmente
1: Judas Priest. Yo pensaba que era el vocalista Judas Priest.
0: Oye, yo se me dice, depende de mucho de la cantidad de días que uno tenga. Yo también anhelaba descansar y dormir, pero es solo una semana, po, y he tratado de hacer cosas que no puedo mientras estoy trabajando. Por ejemplo, una salida a caminar al cerro, que nunca lo hago.
1: Ah, claro.
0: Fuimos a Expo Colo Colo, pero muy bien. Oye, la felicito por eso.
1: Lo mejor que hizo.
0: Expo Colo Colo, las mejores vacaciones. Estuvo buenísima. Y de hecho yo, mira, mi café hoy día es con Colo Colo hoy día.
1: Pero tienen algo que mostrar, Expo Colo Colo, ¿no?
0: Y así se va.
1: ¿Hay algo que mostrar, no?
0: Sí,
3: una del año 91.
0: No hay nadie más que pueda mostrar tanto en un museo de fútbol local chileno que Colo Colo.
1: Yo no iría, por lo menos. Yo no gastaría plata en eso.
0: No, menos si usted no lo queremos.
1: Me quedo durmiendo, dijo.
2: Oye, ¿para qué?
1: Me quedo en la casa.
3: Me quedo durmiendo, dijo.
0: No es una molestia que no vaya. No vaya. Me encanta que no vaya.
1: Me quedo en mi casa yo, tranquilamente.
2: Sí, quédese en su casa.
1: Gasto plata en otra cosa más. Quédese
3: durmiendo, ¿no?
0: Oye, yo
2: quédese en su casa.
0: Fui al museo de Colo Colo en una oportunidad y lo que le voy a decir a Mr. Álvarez es asombroso, ¿eh? Y uno dice, ¿qué hacen los brasileños aquí? Los brasileños
1: van a verlo,
0: ver el estadio Colo Colo y toda la cuestión y sacándose fotos en el interior. Tú decís, si ellos tienen tremendos estadios, han ganado todo, ¿qué vienen a hacer aquí, bro?
2: Igual vienen
0: y viajan, sí. Y fueron y estaban ahí en el estadio Monumental. Yo me subí a un bus que, porque no, la verdad que yo no podíamos ingresar, había que haber pedido con tiempo, y me subí a un bus que iba a ingresar y dijeron, súbanse nomás porque yo iba con los niños y todo. Vamos, nos subimos ahí y entramos
1: al Monumental
0: y entramos al museo del Monumental. Quedó a disponibilidad de todo. Entramos a la zona de cancha, digamos, y también de donde está el túnel.
1: Ah,
0: todo ese paso, todo un tour, ¿está? Pero me fue llamativo ver a brasileños, turistas brasileños, disfrutando. Dice un equipo que van al Cerro San Cristóbal, al otro lado. Estaban ahí en el Monumental, esperando su turno y sacando fotos. Y muy buena onda, ¿eh? No diciendo, ay, aquí hay cuestión más penca. Al contrario, tenían una disposición muy muy bonita con el equipo Albo.
1: No, pero fuera de toda broma, sí. Es un buen panorama para quienes les gusta el fútbol o nos gusta el fútbol. O sea, O sea, ir al Museo Colo Colo ya para los colocolinos, si estábamos bromeando respecto a eso. En realidad tiene
0: harto. Te están comiendo aquí en el WhatsApp.
1: No, si me imagino, yo estoy esperando a Ronnie Holguín el WhatsApp. Pero en general los clubes hacen eso. Me imagino que Católica debe tener también su museo.
0: Exacto.
1: No sé si Universidad de Chile, porque lamentablemente no tiene el estadio, pero bueno.

0: golpe bajo.
1: Claro, golpe bajo ahí, pum, pero bueno.
2: Oye, está golpeando a dos,
1: pero si es la realidad, no podemos, no creo que sea en el Nacional, porque en el Nacional tú vas a ver a lo mejor cosas de la selección chilena.
2: Claro, eso es lo que hay
1: de Chile o algún otro tour, pero en general se hace. Boca Juniors, Flamengo, River tienen tremendo infraestructura para mostrar todos sus trofeos.
2: Viste, también entró al túnel y poder entrar a la cancha, tal. Pero en la cancha uno puede ingresar solamente por el costado, no te permiten pisar la cancha, por lo menos recuerdo yo mi paso ahí.
1: Claro.
2: No te permiten pisar la cancha menos con zapatillas o zapatos que no corresponden.
1: No se daña mucho.
2: Tienen que ser con zapatos de fútbol. Sí. No sé si te pasó eso también, Jocelyn. Pero ahí está Jocelyn disfrutando con su gente, vacaciones, y también fue al Monumental, al museo. Felicidades por eso,
3: ¿eh? ¡CHI! ¡Ya! ¡Colo, colo!
2: Ya nos vamos a la música, porque ya viene también a sumarse Olguita Bravo a la comunidad retro. Le vamos a dar un espacio también aquí en la 103.9. Junto a Derco Center, Aspillaga Hornauer, Ortiz de Rosa 621. 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

0: bailando. Terrible mayo.
1: Sí,
2: ay, no,
1: mira. Bueno, vamos.
2: Estamos haciendo la coreografía.
1: Salud, Corio. Salud, Corio.
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2: 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Ahora sí nos vamos con YouTube. Comenzamos transmisión también a través de esa plataforma. Así que te conectas. Bueno, en YouTube estamos conectando ya con Eclipse FM, la radio de los clásicos, la 1:41.
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2: Olguita, ¿la veo o no la veo? Yo voy a ir viendo ahí. Ahí sí. Ahí tengo el paneo. ¿La vemos o no? Sí. Sí, Olguita. ¿Está? Ahora sí, no sé, ahora sí. Ahí la voy posicionando ahí. Olguita, ¿cómo está? Bienvenida a la radio de los clásicos.
4: Hola, hola, ¿cómo están? Muy buen viernes. Oye, pero la mesa de The Club está impecable.
2: Está impecable hoy día.
4: No, está impecable. Estamos llenitos de ¿cómo se llama? De calor humano acá.
2: Calor humano.
4: Acá estamos comenzando el fin de semanito, fin de semana. Y acompañándonos a través de la 103.9.
2: Sí, la siento para acá, como que entró para acá.
4: Sí, no, lo que pasa pila. Es que ¿sabes qué?
2: En la posición.
4: Pasa? Sí, uno como que se acostumbra tanto como a un lugar, es como que no los veo.
2: Le cambio
4: el No, sí, da lo mismo. Ya, pero deja acostumbrarme a saber que estoy acá en la 103.9 y que ya estoy sentada mirándolos a ustedes.
2: A ustedes.
4: ¿Cómo están?
2: Muy bien. Le damos la bienvenida a Olguita Bravo aquí en la radio.
4: Muchas gracias.
2: ¿Y también?
4: Gracias.
1: ¿Sí se ve o no?
2: Ay, no, sí se ve. Ahí.
1: Como diga, lo bueno que se puede ver usted ahora en la tele. Lo bueno que se puede ver directamente a la televisión.
4: Sí, yo creo que eso es lo que me intimida, el verme.
2: Claro. Tiene vergüenza.
1: No tenga vergüenza, Olguita.
4: Sea sinvergüenza.
1: Sí, sí. La tele no engorda, pero no importa.
4: Sí.
2: No, pero bueno.
1: ¿Qué problema hay con eso?
2: ¿Qué problema hay con eso?
4: Dalo bien.
1: Hay que aceptarse tal cual.
2: Oye, Di Mate nos dejó solo, ¿ah?
1: Después se fue.
2: Preparamos la salida.
1: Nos dejó tirado, ¿ah?
2: Nos dejó tirado.
4: Se enojó y se fue.
1: Bueno, mezclamos nosotros entonces.
4: Se enojó y se fue.
2: Nos preparó la salida y.
1: Claro, y se fue.
2: Oye, bueno, vamos al WhatsApp de la comunidad retro. Y aquí me conecto con Chico Víctor, ¿cómo está? Bienvenido a la comunidad, amigo mío.
5: Hola, Marquito.
2: Bienvenido,
5: ¿ah? Viejos perros. Oye, está bonito el día, gallo. ¿Cuándo va la lluvia, Marquito? ¿Cuándo voy a tirar el agua? Tú que estás con los dioses. ¿Ah? Estás con el republicano.
2: Ah, mierda.
5: Pesito Alberto. Oh.
2: No, pues.
5: Chacanaito.
2: Córtela.
5: Y usted, pues, Marquito. Puros dioses ahí nomás.
2: Puros dioses.
5: Del Olimpo se van a dignar y tirar un poquito de agua, ño. Hoy están hablando de marinero. Un marinero se tenía que ir a embarcar.
2: ¿Ya?
5: Y antes de embarcarse, fue donde la señora le fue a hacer el amor.
2: Ya.
5: Le hizo el amor bien apasionadamente, harto rato. Después de un año vuelve y vuelve donde la señora, y la señora tenía un negrito, un morenito, una guaguita morenita. Y le dice, bueno, ¿qué pasó? No, es que lo que pasa es que yo a mí no me salía leche y tuve que ir a una vecina que es haitiana y ella le dio leche. Entonces, como ella es morenita, la niñita salió morenito igual. Le dice. Y cuando la mamá va a preguntarle, oye, mamá, ¿sabes qué me pasó esto con mi señora? Que dice que no le salió leche, y fue cuando la señora, la vecina que haitiana, y por eso el niñito quedó negro. Ah, sí, sí puede pasar, dice. Usted también me pasó lo mismo con usted, hijo. ¿Verdad? Sí, hijo. Como yo tampoco te podía amamantar, fuimos donde la vecina que tenía una cabra y te amamantamos con esa leche, con nudo.
2: Chico Víctor, hoy día en comunidad. Bueno, ahí pasó el chiste de Chico Víctor.
1: Oye, sí, lo echamos de menos.
2: De Chico Víctor.
1: Faltaba el chiste de Chico Víctor.
2: Chico Víctor, el chiste no falla.
1: No se esperaba menos, ¿eh?
2: Oye, solo la orilla para la foto. Bueno, aquí nos mandó la foto del museo de Colo-Colo también, nuestra amiga que en su viaje de esta semana, viajando con su familia, vacaciones de invierno, de ahí tenemos la foto, una fotito que nos envía de la actividad que hizo ahí en el Monumental, en el Museo del Monumental, que se preguntaban qué había que mostrar en el Monumental. Bueno, ahí tiene algún ejemplo.
1: Ahí está, Alberto, ¿eh? Ahí está la foto. Ahí está la foto.
6: Parece que
2: hay algo
6: copas.
2: Poco, algo poco, no
6: parece,
2: parece que hay algo. Algo. Para... Oye, qué bonito. Me gusta cuando nos mandan imágenes y nos comparten, ¿eh? Y ahí nos sacó otra fotito más que mientras también ingresan al Monumental.
1: Eso, sí.
2: Claro. Bonitas imágenes hoy día. Imágenes. Nos llegan hoy desde el Monumental. Gracias, amiga Jocelyn. Estamos contigo acá en la comunidad retro. Vamos con más WhatsApp. Alejandra La Influ. Hola, amigo Marco. La mejor foto que me he sacado del año. La foto que me trajo la tiene aquí, ¿eh? Le mando un abrazo, amiga mía. Y aquí nos vamos con... Algo dice el peladito, Cristian.
7: Marco, ¿cómo sí. se llama ese tema? Siempre lo quería escuchar, pero no...
2: ¿Cuál será?
7: Me acuerdo, esos años cuando íbamos a la discoteca Graneros. Eso cuando tenía como 18 años. Nunca podía recordarme ese tema, pero muy bueno. Si me lo puedes mandar el nombre.
2: ¿Cuál será? ¿Y cuál tema?
7: Tema
2: ¿cuál?
7: ¿Cómo se llama?
1: La Maniac, la Maniac de
6: Marcelo, ¿no? No, no, no.
7: No, es la parte de fútbol. Muy bueno, si me lo puedes mandar el nombre. No. Ese tema, ¿ese cómo se llama?
1: Hace.
7: A ver, Joana. Marco.
1: Joana, ¿no?
7: Nunca he podido recordar ese tema. Joana,
2: este. ¿Será este, amigo mío?
1: Joana, ¿no?
2: Peladito Cristian, ¿este era o no?
1: Cristian, otro.
6: Eddie Grant.
1: Joana, give me
2: Joana, give me hope, eso. Claro, aquí está la versión que toca máster, es más discotequera para mezclarla.
1: 12 pulgadas.
6: Sí. 25 pulgadas.
4: ¿No? 25 pulgadas.
1: Era.
4: ¿Y la normal de cuántas pulgadas es?
1: Eddie Grant.
2: Eddie Grant.
1: Joanna, give me hope.
2: Ahí está. Eso. Oye, nos borraron la foto ahora la Olguita, ¿eh? Pues descartada por convivencia, la sacando la foto aquí. ¿Eh?
4: ¿Descartaron? Por odiosa.
2: Claro, por odioso.
4: Por odioso, me descartaron.
2: Aquí estaba mostrando algunas imágenes.
4: Lo bueno DJ que Master. Ahora,
2: dígame nomás.
4: Lo bueno que ahora las fotos se pueden recortar así de forma digital, porque antes tú tenías una foto en papel y si no querías tener a alguien, ¡pum! Le metías tijera y cortabas a la persona que lo querías tener.
1: O si
4: tener
1: no le ponías ahí algo, hay un mosaico en la cara. Claro. Estaría ahí abrazado con alguien que lo querías ver y ahí está, le ponían una calabaza.
4: O le cortaban la pura cabeza.
1: Claro, le cortaban la cabeza.
4: No, pero ahora no es necesario. Ahora, digitalmente... te recortan y queda impecable. O te eliminan, ¿no? Pues igual hay aplicaciones que eliminan lo que tú no quieres sí. tener de una foto.
2: Olguita, ¿cómo estás? Dicen por ahí.
4: ¿Cómo también, estoy?
2: Manda saludos a la Mari.
4: Hoy estoy muy bien, sí, mucho mejor. Estoy a un 99%.
2: ¿Sí?
4: Sí, estoy a un 99%.
2: 99%.
6: ¿Y el 1%?
2: Se nos mejoró.
4: No, el 1% está ahí todavía. Está
1: Está en la FP.
2: Falta el 100.
4: Sí,
2: falta
4: sí,
2: el
4: 100. Tengo que llegar
1: está
4: al 100.
1: Está en la FP.
4: Sí, está en la FP. No, pero estamos mucho mejor que como estuve hace unos días atrás, ¿sí? Unas semanitas. Sí, estamos mejor. Ahora con las vacaciones vamos a estar mucho mejor.
6: Tiki-taka.
2: Tiki-taka.
4: Sí,
2: excelente.
4: A recuperar.
2: Rubén, estoy gracias contigo, amigo. Comunidad Retro.
8: ¿Qué tal, Marco? ¿Cómo estás, amigo mío? Un abrazo a todo el grupo que está ahí, Mr. Albert, Olguita,
4: hola.
8: DJ Master,
6: saludos.
8: Amigos Sacana.
2: ¿Qué tal?
8: Un abrazo a todos.
2: ¿Cómo está?
8: Acá mi mamá, lo estamos viendo en directo ahora por YouTube.
2: Por YouTube.
8: Les mando saludos a todos ustedes.
2: Vamos a revisar.
8: Saludos. En
2: saludos.
8: A Olguita, dice que es la...
2: Vamos a revisar
8: la rosa que engalana ese bello jardín de música que ustedes están disponiendo para todos nosotros.
4: Oye, saludos para tu madre, entonces.
8: Aquí estoy con mi tata. Oye, el viejo está atravesado con un pescado vivo.
4: ¡Qué rico!
9: Estoy disfrutando un pescadito ahí, una pescada de papudo.
6: De papudo
2: la mezcla.
8: ¿Y con mi hija? ¿Cómo estás, hija mía?
4: Está comiendo.
8: Ya, un abrazo, cuídense. Se les ve bien ahí en las imágenes en YouTube.
6: En YouTube.
8: Y nada, pues les deseo lo mejor. Estamos al habla, en contacto. Un saludo para todos ustedes y toda la gente de Gran Antigua y alrededores. Chao.
2: Rubén Luán en Comunidad Retro, nuestro gran amigo Rubén Luán. También personajes como Don Tulo y junto a su padre también. Que también participa y hace acciones, ¿no?
1: Oye, que sí, se están preparando siempre para la carrera de los carretones, yo creo, ¿no?
2: Oye, sí, amigo Don, Rubén, ¿va a correr o no Don Tulón ahí?
4: Oye, ¿y para cuándo lo van a hacer? Porque lo habían postergado.
2: El lunes.
4: No se habían dado una fecha. Ah,
1: para que
4: el lunes
1: nos mande
4: 29.
1: Ahí la info.
4: Sí. Ah, el lunes feriado. ¿verdad?
1: Algún adelanto del carro que están armando también, ¿no? Puede ser, ¿no?
2: Oye, si hay fotos del carro o algo, que nos envíe para darlo a conocer aquí a través de las transmisiones de la radio.
1: Sí.
2: ¿Ya?
6: Para copiarlo.
4: ¿Y podrá ganar, podrá competir él si ya ganó una vez? ¿Se podrá hacer eso? Pero porque claro, él ya ganó ya.
2: Oh, pero no importa.
4: Ah, puede competir
2: ¿sí?
4: siempre.
2: Pero,
4: ah,
2: sí, pues sí, sí.
6: Pero ganó es que el a lo papá. Mejor
2: en la primera edición, ahora ya va a la tercera.
1: Va como en la tercera sí. edición. Sí.
4: Es que a lo mejor yo creo que ahora está para otras ligas. Pues yo creo que como que la Fórmula 1 del carretón, ¿no?
2: Valparaíso, carretón abajo.
1: Sí, Valparaíso. Downhill, Valparaíso.
2: Downhill. Valparaíso.
1: ¿Qué dice la... Carretón Downhill.
10: Sí, Marquito, ese es.
2: Ah, ya.
10: Ese tema es.
4: Ah, esa es la canción.
6: Eddie Grant, entonces.
10: Saluda a Lolita.
2: Eddie Grant. Eddie Grant.
1: Sí, ahí se lo vamos a mandar por escrito para que lo busquen en las plataformas.
2: Acá está el 1%, dice Chico Víctor.
4: Ah, ay, oye, ese tiempo no escuchaba esa frase.
1: El 1% que le falta. Chico Víctor.
2: Claro, ahí está claro. Ya, Rubén, cuéntanos un poquito, ¿qué se trata?
8: Oye, me está diciendo mi viejo que sí, el carro lo tienen en el que el pobre y están en el taller. Allá lo estaba refaccionando.
2: Ah.
8: Y se queda con una novedad, una rueda nueva. Va a poner una nueva moda en ruedas.
2: Mira.
8: Ahora estamos gestionando el casco, le quiero que se ponga un casco, unos guantes, porque hay que prevenir. En caso de un porrazo, no es menor. El viejito tendrá experiencia y todo, pero
4: se tiene que cuidar
8: igual.
2: Sí, sí.
8: Así que el hombre le va a poner bueno, dijo. ¿Ah?
2: No nos vamos locos.
8: Trote, si va a subir arriba el carretón, va a llegar a volar, dijo.
2: A toda máquina.
6: A toda máquina. Oye, es él el que... Yo pensé que era Rubén el que competía.
2: No, no, oye, no, si el papá.
6: El papá.
4: El papá. Oye, si le conseguimos por ahí, le prestamos a alguien una polera, un polerón del Eclipse, podría correr con representante del Eclipse, ¿no?
1: Con los colores del Eclipse.
4: Sí, sería genial. Ponemos los logos ahí también en el casquito.
2: Claro.
4: Para que nos represente.
2: Hoy estaría bueno.
1: Buena idea.
4: Sí. La
2: día lunes la competencia.
4: El lunes.
10: Marquito, por favor, ¿se lo puede mandar por escrito al Cristian?
2: Ya.
4: Sí, pues.
2: Sí, no hay problema.
1: Estamos
2: no problema,
1: trabajando en eso, no se preocupe.
2: Sí. Pero estamos al aire en este minuto, entonces no podemos hacer nada de eso. Ya pronto lo hacemos, amiga mía, y le mandamos un saludo también a mi gran amigo. ¿Ustedes sabían que el vino mata hasta el 99% de las bacterias?
1: Sí.
2: Por eso que el vino viene muy bien después de una actividad o de alguna comida. Y las bacterias causadas por la garganta y caries dentales. Todo eso, el vino...
6: lo elimina.
2: 99%. Sí. ¡Qué glisterín!
6: ¡No!
2: En la noche haciendo enjuague ahí con con la de tinto.
6: ¡No! ¡Qué cuánto miedo!
4: Pero sin botarlo. Sin botarlo después.
2: Sin botarlo. Ah, no, sin botarlo
4: después. No, porque el listerine tú lo botas, pero el vino...
1: No, no se bota, no se traga.
4: No lo puedes botar.
1: No, hay que tomarlo.
4: Para adentro.
2: Sí. ¿Saben lo que pasa? Es que es sagrado.
4: Sí.
2: Sí, para quienes gustan del vino, el vino es sagrado en ese sentido. Pero también, un día me tomé una copa de vino con un boliviano, y el boliviano era el vino bueno, po. La copa, saca un poco, pum, y lo tiró a la tierra, bueno, dije yo.
1: Para la Pachamama,
2: dijo. Y el vino caro, pues.
1: Oye, sí, ¿qué estáis haciendo? Así como...
2: Digo, para la Pachamama, dijo.
1: Para la Pachamama.
2: No tomáis mal, dije. Ya le dije a la Pachamama ya.
1: Chuta.
2: Sí,
4: tírale agua a la Pachamama, no le estés tirando vino.
2: No, le plantó el vino y el vino era caro.
1: No. Un sacrilegio.
2: Era como un vaso, una copita de vino del bueno, lo tiró a la tierra, bueno.
4: Eliminado.
2: Así que ahí le pasamos el 120 que está en caja nomás para que.
1: Cartoner.
2: Nada más.
1: Bodega 1.
2: Se le dio la salida ahí, ¿eh?
1: ¿Qué buen tema?
2: ¿Cómo se te ocurre? Le dije yo.
4: No, estás loco.
2: Pero él tiene conciencia con la Pachamama. Los bolivianos tienen esa conexión mucho más conectada que la mía. Pero dije yo, hemos tirado la Pachamama muchas cosas ya, le dije yo. Pero, sí, pero esta copa de vino no.
6: No.
2: Sí.
6: ¿Y qué hiciste? ¿Te tiraste al suelo? ¿La chupaste del suelo?
2: ¿Pero cómo? Oiga.
4: Tiró al boliviano afuera.
2: ¿Pero cómo?
4: Descartó al boliviano de su grupo. Eso hizo.
2: Lo descartó. No, si venía de visita nomás. Así que no.
4: Nunca más invitado.
2: Esa botella la corrimos y lo dejamos ahí nomás.
4: Muy bien.
2: Por fallado.
4: Por pachamamero.
2: Oye, hay algunos estudios que han encontrado que ciertos compuestos presentes en el vino pueden ayudar a inhibir el crecimiento de bacterias relacionadas con problemas bucales. Ya. Ayuda bastante. Sin embargo, los expertos recuerdan que esto no convierte al vino en un tratamiento médico, por ejemplo. Es importante advertirlo aquí en el programa. Ni reemplaza una buena higiene oral. O sea, digo, yo no me lavo los dientes, pero tomo vino.
1: Pero después, ¿qué hay con los dientes morados?
2: Un enjuague bucal, una cosa así, ¿no? ¿Puede ser también? Claro, no utilizarlo como eso.
11: Ah, no, usarlo.
2: Puede ser una copa nomás.
11: Una copita. Sí. Oye, yo conocí un caballero que me decía, pásame una copa ahí y nos va a matar los bichos. Y ahora le entiendo por qué.
4: ¿Viste? Era sabio el caballero.
11: Era sabio, claro, era sabio. Yo siempre me quedé con esa idea.
2: Y los mató, ¿no?
11: Los mataba, pero si aquí el estudio dice que los mató.
2: ¿Y tú ya está vivo el hombre?
4: Oye, pero si por eso.
11: No recuerdo si estará. Sí, está vivo todavía.
2: Está vivo todavía.
11: Pásame una copa ahí y nos va a matar los bichos.
4: La gente que uno ve en la calle, ¿cierto? Que son buenos para ponerle. Uno ve de repente que andan como desabrigados y todo y duran harto. Entonces ahí está la explicación.
2: Hay un dicho por ahí que dice: ¿hay visto alguna vez un curado resfriado?
11: Nunca.
2: No se enferman nunca.
11: No se enferman nunca. Claro.
4: Buen ejemplo. Sí. Así que ahí vamos a tener que.
2: ¿Habían escuchado esto sobre la curiosidad del vino y la salud bucal?
11: No. O sea, yo había escuchado algo de los bichos, pero no.
2: Claro.
11: Pero no así fehacientemente. Como lo está presentando nuestro amigo Mar.
2: Bueno, ¿qué les parece?
11: A cuidar su
4: madre. Excelente. Gracias por el dato.
2: A tomar más vino para cuidar.
11: Oye, aquí me escribe Marcelito, dice:
2: vamos a sacar el tiro al vino.
11: Este fin de semana nos toca desinfección bucal.
6: Eso me gusta.
4: Salud.
2: Ahí nos gustó. Están algunos de los comentarios. Oye, no se dice más. A tomar garrafa en vino, entonces, me dicen aquí. La canepa.
11: Canepa. Era un clásico.
2: Qué retro.
11: La chubica. Canepa blanco, la chubica. Ahí al hombro.
2: La garrafa de vidrio. La garrafa de vidrio que la tomaba ya, ¿cierto?
4: Oye, sí. Que ahora es como reliquia tener en las casas una garrafita de vidrio. Vos las tienen así como de colección.
2: Las venden, eso es súper cara.
4: Ahora
2: venden ahora
4: para. En la casa hay una.
11: Pero ahora el vino, digamos, de 5 litros no lo venden en plástico, ¿no?
2: Botella plástica.
11: Sí, en botella plástica. O sea, como en bidón plástico.
2: Bidón,
11: sí, no en garrafa.
2: No es lo mismo.
11: Porque había una, agua. Antes había una que se llamaba Dama Juana, ¿no? Que era más grande, tenía más capacidad, porque la garrafa de vino tiene 5 litros.
6: 5 litros.
11: Y había una más grande que era Dama Juana, si no me equivoco.
6: Que era de 15, me parece.
11: Parece que era de 10 o 15.
4: ¿Era como más redondita?
11: Sí. Sí, era más larga.
4: Era más larga y redondita.
11: De hecho, después lo ocupaban como adornos para la casa y pues se ponían flores.
4: En la botillería igual se utilizaba. Mucho que las ponían de adorno así como da vueltas,
11: sí,
4: muy bonita.
11: Sí. Y aparte que claro, venía y mucha, yo recuerdo eso porque mis abuelos tenían restaurante, entonces ellos compraban chuica, las chuicas grandes, sí, para vender vino a granel de cierta manera, porque alguien iba y tomaba una caña de vino, no era una copa de vino.
4: No, pero era caña.
11: Vino en caña. Y ahí es el vino en caña, era el vino suelto, no era la botella. Y a veces habían otros que pedían botellas de vino. Te abría las botellas y mi abuelo, yo me acuerdo que hacía sonar la botella y le servía en vaso más pequeño, que era distinto al que tomaba en la caña, que llegaba y se tomaba el calientahuesos, como decían en esa época.
6: El calientahuesos.
2: Nos vamos al sur de Chile, sector de Rancagua. El teniente, por favor.
11: Vamos.
2: Mira la helada de hoy día en la mañana, nuestro amigo el gallito. Vamos al WhatsApp de la comunidad y aquí vamos compartiendo estas imágenes que nos llegan desde la sexta región de Chile. Así se levantó el gallito hoy día. Escarchado el vehículo. Mira el pastito, cómo está ese pastito.
4: Ay, oye.
2: Ahí tenemos parte del auto.
11: Oye, hacía frío.
2: En la mañana. Y ahí tenemos.
11: Todo escarchado.
2: Escarchado. Vamos con un video. Aquí está nuestro amigo Cristian Cataldo en Comunidad Retro por Eclipse. ¿Cómo está, amigo? Ahí nos está mostrando el video, Mira, está mostrando imágenes.
12: Está helado, gallito.
2: Está helado, gallito, dice.
6: Está helado.
12: Más helado que de un abrazo, suegra, gallito.
2: Uy, ese pasto es verde, me imagino, ¿no?
4: Puede ser.
2: Sí. Y ahí está.
4: Oiga, sí.
2: Ahí está el gallito,
4: Se le congeló hasta la cresta al gallito.
2: Oye, gallito. Vamos, gallito, ¿cómo anda, gallito, hombre?
13: ¿Cómo estás, Marquito?
2: Gusto salvarte,
13: ¿cómo
2: amigo?
13: Está, Mr. Albert.
11: Muy bien, por acá.
13: ¿Qué cuestan, gallito? DJ Master.
6: Por aquí estamos.
13: Oye, canita, sé
2: que. ¿Qué tal, amigo? ¿Cómo está?
13: ¿Cómo están, amigos míos?
2: Aquí estamos,
13: matando el cuarto día, Marquito, con mucho frío por acá.
2: Cuarto
13: frío,
2: día, Marquito. Sí. Bo.
13: Cayó en el A. Ay, cayó. Espero que estén todos bien, Pocallito. Saludos a todos, bendiciones. Marquito.
2: Dígame.
13: ¿Te acordás de ese tema tú, del año 90? ¿Cuánto era? Andus Cagman.
6: Catman Jones.
13: Bueno. Si lo puedes poner, Marquito, ¿sí? Por favor.
6: ¿Ya? ¿Anotado?
13: Saludo a todos. ATM. La lleva, gallito.
2: Grande gallito. Cristian Cataldo conectando desde Rancagua. Específicamente desde sector El Teniente, de la minera El Teniente. Ahí está mi amigo trabajando a esta hora, conectando con Eclipse.
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2: 2 de la tarde ya, somos Comunidad Retro por Eclipse FM. Y ¿Qué vamos a hacer? ¿Tomar un heladito, alguna cosita?
6: ¿Alguna
2: ¿no?
6: cosita poca?
2: Sí.
6: Sí, podría ser.
11: Yo pensaba que íbamos a abrir un vino, ¿no?
6: ¿Un vino? Que,
2: no, es muy temprano.
4: ¿Un juegue bucal? ¿Para hacer un juegue bucal hasta ahora? Después de comer, yo creo.
11: Sí. Oye, después de almuerzo.
2: Hay, el helado Ligüén, tómate un relajo, tómate un Ligüén. Fin de semana largo también en Ligüén, en la zona costera. También se vive el Ligüén. De todas maneras, ahí el 83% de los chilenos consume helado durante el invierno. Es un porcentaje alto, ¿eh? Según la última encuesta Cadén, el frío no importa.
11: No.
2: La gente muy toma rico. Helado igual. ¿Les pasa a ustedes también?
11: Sí.
2: Bueno, para tomar helado igual en verano, ¿no? O sea, en invierno.
4: ¿En invierno?
11: Sí, es rico tomarse un helado de repente.
4: Sí, cuando llueve Chirimoya. Igual se siente como rico.
11: Cuando está lloviendo.
4: Un heladito.
11: Una casualidad.
2: Cuando estamos con amigdalite, alguna amígdala inflamada, también hace muy bien el helado.
6: Helado de piña para eso.
2: Helado de piña.
4: Helado de piña.
6: Sí.
4: ¿Y con panqueque sirve o no?
6: También.
11: ¿Un celestino?
4: ¿Los celestinos sirven? ¿Hace bien también para la garganta?
6: Claro, con un poquito de chocolate arriba y queda listo.
4: ¡Ay, qué rico!
6: Sobre todo si es de Ligüén.
4: Obvio.
2: Oye, es el postre preferido, ¿eh? De los chilenos. A la hora de tener un postre, la encuesta que dice que el helado, sin duda, es el favorito de los chilenos, incluso durante el invierno. Según este sondeo, el 35% de las preferencias lo ubica en primer lugar, seguido por las tartas o pies con un 22% y las tortas con un 17%. Y uno de los datos más llamativos es que un 83% de los chilenos afirma consumir helado durante los meses más fríos del año, lo que confirma que las bajas temperaturas no son un impedimento para disfrutar un rico helado Ligüén o un rico helado. Y en cuanto a los sabores preferidos, el chocolate lidera un 41%, seguido por los berries o frutos del bosque con un 26%, y las pasas al ron con un 24%. Son estos tres, según la encuesta Cadem, los sabores que más gusta la gente en Chile. ¿Cómo anda con los sabores acá?
6: A mí me gusta el chocolate suizo o el chocolate amargo.
2: También queda bueno. Eso,
6: como heladito, así, con un poquito de naranja arriba, queda... muy bien.
4: Es que sabes que encuentro que el sabor de chocolate como que viene bien con todos los otros sabores. Es como rico de mezclar.
11: De combinar.
4: Sí, es como fácil, como que viene bien.
2: Y a ti, Gonzalo,
11: hay dos que puede ser naranja plátano, que es fundamental cuando uno va al Ligüén. No paso sin tomar una naranja plátano ahí. Y el otro que podría ser Mentachoc.
2: Mentachoc. Ese fue mi preferido hace mucho tiempo. Después lo cambié por la lúcuma.
11: Claro,
2: lúcuma. Pero tomaba Mentachoc como siempre. Y aparte que venían sus buenos trozos de chocolate.
11: Sí, venía.
2: Sí.
11: Unos calugones. Así, había otro que era granizado, si no me equivoco, que también traía pedazos de chocolate grande. Yo no soy mucho de chocolate, me gustan más los de frutales.
4: ¿Cuáles son los tuyos?
11: Chirimoya, preferido, papaya. Claro, frutilla. Así como. Pero mi preferido, si voy al Ligüén, chirimoya o puede ser plátano manjar. También.
4: Oye, no he probado yo el plátano manjar. Como que soy, como que siempre me quedo en el pasas al ron. Me gusta mucho.
11: Oye, también es rico, bueno, también es rico el pasas.
4: Y el fruto rojo, como que eso me gusta mucho.
11: Sí,
4: también
11: los berries. Muy bueno.
4: Los berries, sí, me gusta.
2: Bueno, los berries están en el segundo lugar de las preferencias en Chile,
4: ¿eh? Sí, los berries pasas.
2: Dijimos que el 41% son chocolates, ¿cierto?
11: Sí.
2: Sí, vienen los berries con un 26% y luego las pasas al ron con un 24% de las preferencias de los chilenos. Por ejemplo, aquí la Caro me dice lúcuma y chirimoya alegre. Esas frutas maduras en Chile son la más, lo que más me gusta. El helado, obviamente. Oh, sí, es Ligüén, me dice acá.
15: Quítate del medio, cabezón. Quítate del medio. Yo no sé si era verdad, igual que aquello era un disfraz, pero tenía cabeza para dar y regalar.
2: Helado casero, claro, helado artesanal, podríamos decirlo. Aquí, por ejemplo, la Martina dice que lo más rico en invierno también. El invierno se toma un heladito. Yo pensaba que se consumían menos helados, ¿eh? Y los helados siguen siendo los líderes, independiente de la temporada, del año.
11: Sí, por lo general las heladerías están siempre abiertas en invierno y no es una, o sea, no es un acondicionante el frío para tomar un rico helado en distintos lugares, porque no solamente acá en La Ligua, sino que también tú vas a Viña y hay gente tomando helado en los moles, en la calle.
4: Siempre.
11: En invierno, así que espectacular. Así.
4: Es que además que igual ahora como que las heladerías como que han ampliado un poco el rubro, no es como que tú vas a tomarte un helado nada más. Entonces igual hay como está el cafecito.
11: Hay algo más, sí.
4: Entonces
11: o el celestino, como dices tú,
4: celestino,
11: un postrecito rico.
4: Esa mezcla como del panqueque caliente con el helado, pucha, queda rico.
11: Qué rico,
4: lo encuentro, me encanta eso.
11: No, y aparte
4: eso,
11: que los sabores también van variando. O sea, hay heladerías que tienen sabores distintos o de helados que son no sé, voy a poner un ejemplo de palta, por ejemplo, claro, con algo más, y van variando esa,
4: van innovando
11: en sabores, y la gente también concurre a eso para probar esos sabores nuevos que sean.
4: Y díganme que no es rico tomarse un café helado.
11: No, sí, oh, qué rico.
4: Harta crema, sí, pero sí. Rico al frío, muy impecable. Bueno. No, muy rico, muy rico. 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
4: Sí, estamos cerca, una cuadra.
11: Cerca.
4: No se demoraría nada en llegar. Míralo.
2: Oye, la terminal portable nos manda WhatsApp a esta hora en Comunidad Retro. Dice que el vino sirve para matar el 99% de las bacterias.
11: Mira,
2: entonces el ser humano debe tener una alta proporción de bacterias, porque si se toma demasiado, el vino mata al bebedor. Oh. En otro punto, ya, mira, van a escuchar esta bomba.
16: Bueno, aquí va otro comentario que me está dando vuelta en la cabeza desde que comenzó el programa.
2: A ver. ¿Viste? A ver. No, lo que pasa es que ahora lo escribió.
11: Ah, lo escribió. Ya,
2: para que ustedes reconozcan que entramos,
11: sí,
2: hablando.
11: Ah, okay. Sí, por comentario.
2: Dice que en el Teniente está más frío que mirar en la televisión un partido de ajedrez. Ah. El helado favorito de los chilenos es el gratuito. Los sabores de los helados en verano son las frescuras, los refrescantes, limón, naranja, piña, etc. Los sabores de invierno, los con frutos secos que contienen muchas calorías. El frío se pasa con calorías, ¿o no? Dice. Y es verdad, un chocolatito cuando hace frío también, totalmente, ayuda, sí, a generar un poquito más de calorías. Amigo de la comunidad, aquí estamos conectando contigo, ¿eh? Muchas gracias. Ya tengo el auto listo, ya estamos participando, Comunidad Retro, en la carrera de
11: los carretones.
4: Los carretones. Carretones. Sí, el día, sí, lunes 29.
2: Ya tenemos nuestro auto listo con Pachi Zamora.
11: Da un giro.
2: Listo. Aquí vamos a ver. Ya lo tenemos, mira, listo. Ya estamos a toda máquina.
4: Ah, pero auspiciado por.
11: Oye, pero Red Bull.
2: Otro nivel.
4: Otro nivel.
2: Si no, cualquier cosa, hagámosla bien.
11: Oye, si no es Max Verstappen. Y al lado, Checo Pérez, el otro piloto.
2: Oye, y Chico Víctor va en el más chiquitito que va al lado.
11: Chico Víctor va atrás.
2: Sí, ahí al lado.
11: Ah,
2: la
11: verdad, Chico Pérez. Viene en el Citroën.
4: A ver quién está en el público por ahí. Allá veo a Alberto Valenzuela. ¿A quién más veo por allá en el público? Están
11: ahí,
4: todos
11: está DJ Master,
4: ¿no?
11: DJ Master está en la cabina DJ poniendo Master música.
4: Sí.
11: Musicalizando la
2: carrera.
11: Está
2: con el teclado ya.
11: DJ Master.
4: Oye, qué bonita la imagen.
11: Está buena, está buena.
4: El número uno y el número dos. Sí, número uno. Ahí va.
2: Digamos, toda máquina ahí. Sí. Bueno, oye, me gusta cuando hay conexión con la comunidad retro, cómo nos envían video, imágenes.
4: Está bonito eso.
2: Y ahora permiso que está preparando un ceviche.
11: Oh,
2: por favor.
11: Qué rico.
2: Somos Comunidad Retro y la pasamos aquí y nos da hambre también observar las imágenes.
6: Así que nos hacen sufrir.
2: Sí, nos hacen sufrir, ¿eh?
6: Totalmente nos
4: hacen sufrir. Se rompe la hiel.
2: Mira, ahí. Sufren ahí un poquito, por
4: qué
2: favor.
4: Qué lindos colores.
6: Y con paltita, mira.
11: Con palta.
6: Sí.
2: Adrián ahí en Cabildo, ay, disfrutando de un rico. Un cevichito.
4: Oye, están babeando aquí estos cabros.
11: En realidad se me hizo agua la boca. Totalmente.
4: ¿Ves que la cucharita? Pues mire, se está la cucharita ahí mismo. Ah, pero miren al lado, están así como servido en estas cucharitas individuales.
11: Cucharitas individuales, sí. Bueno. Como de cóctel.
4: Claro, yo me comería cinco.
11: No, ahí el.
4: Con el cucharón
11: el
4: o si no.
11: Nomás de.
6: Chumpa dentro, listo.
2: Chumpa dentro. Música retro, sí. Sigamos. Vamos, con DJ Master. Luego volvemos con más conexión también aquí en la radio, porque la música nos lleva a conectarnos con el pasado. Más. Con un fin de semana largo que se viene a continuación. El lunes es feriado y el ambiente, sí, de la radio también cambia. Comunidad Retro.

0: Vida.
1: Seguimos en Comunidad Retro. Bueno, en vivo acá en los estudios de la radio a las 2 de la tarde con 28. Mr. Álvaro Videa, Olga Bravo, Gonzalo Chacana, DJ Master, Laconi
2: y Marcos Zamora.
1: También aquí en la comunidad.
2: Marcos Zamora. Y los auditores, obviamente, que son la parte principal de este equipo de trabajo.
3: La majestuosa Comunidad Retro.
2: Ellos mismos.
1: Hoy estoy viendo aquí a la Mari, que me dice que me encanta el granizado, el plátano manjar, la lúcuma y la menta. Pero además también nos manda una imagen de las cositas ricas que tiene a la venta también ahí en ¿cómo se llama?
4: Ojarasca
1: Dulcería, en Concón.
2: En Concón.
1: Ahí tenemos alguna imagen, ahí lo pueden chequear allá ahora, sea.
4: Ahí está.
1: Ahí
3: estamos al otro lado ahora, ya. Ah, muy bien.
1: Sí, pues ahí tenemos algunas. ¿Qué te parece?
2: Ojalá que 1.500 pesos, 4.000 pesos.
3: Oye, tiene manjar ahí.
2: 4.200 pesos.
3: Manjar casero.
2: Harta variedad.
1: Sí, harta variedad. Y aquí nos van llegando más imágenes. Aquí vemos a Don Tulo y su padre preparando los carretones ya también en vivo y en directo, comunidad. Ya tenemos algunas imágenes, los chiquillos ahí.
2: Ah, mira. Qué buena imagen.
1: Ahí los tenemos, nos mandan imágenes.
3: A toda velocidad.
1: Bo.
2: Esos sí que son carretones. Pues esos sí que son carretones.
1: Ese es el carretón que uno echa de menos, ¿no?
3: De real carretón.
4: El de madera.
2: Pero tampoco ese es el original.
3: Ya, no le gusta.
2: No, el original. En el que corre el papá del Rubén es el que no tiene. Ese tiene como una barandita al lado.
3: Maneja con los pies.
2: El otro no, pues va solamente en la plataforma donde va sentado y lo demás al aire libre.
3: Guiándolo con los pies.
1: Manejando con los pies.
3: Y frenando con una tabla ahí.
1: Atención, Comunidad Retro.
3: A ver.
1: Atención, que nos llegan imágenes desde Win. Aquí está mi amigo Monchi Molina. Ahí lo tenemos, Monchi. ¿Qué tal, amigo mío? No es que lo tienen trabajando. Está trabajando, preparando todo para venirse de vacaciones la próxima semana, Papudo. Ahí está. Mira.
3: Ahí estamos.
1: Preparando Monchi. Todo el ambiente ahí. Trabajando, laburando. ¿Qué se encuentra haciendo Monchi? Bueno, aquí lo vamos a chequear. Ahí tenemos un zoom, le vamos a hacer también.
4: Uy,
1: está maestreando, ¿sí?
3: Está maestreando, sí. Algo está haciendo ahí.
1: Esta máquina se llama, si no me equivoco, entingladora, algo así, para cortar ese tipo de diámetros a medidas ahí, mira.
4: Y
2: es como una galleta gigante, ¿no?
1: Claro, es como una galleta gigante.
2: Una galletera.
1: Pero se llama tingladora, algo así. Oye, ahí se me fue la imagen de mi amigo Monchi. Un segundito nada más. Y ahí vamos a volver con la imagen de la comunidad. Ahí está mi amigo Monchi. ¿Qué les parece a mí?
3: Sí, bien, ahí bien.
1: Aquí a toda máquina, acompañado de la mejor música. Saludos a la Olguita desde Win.
2: Muchas gracias.
1: Grande Monchi.
2: Win. Harto frío para allá, para Win.
1: Sí.
2: ¿Ha ido al zoológico?
3: ¿Ha ido al Winso?
2: Bueno, y ahora Fantasilandia también se va a ir para esos lados, me parece.
3: Sí, claro. En ese sector va a estar emplazado el nuevo Fantasilandia.
2: El nuevo Fantasilandia. Falta poquito para que se vaya.
1: Se va la monga, Marcos.
2: Se va el tobogán, se va la montaña rusa. Se van todos. Vale.
3: El boomerang.
2: El splash. El splash es rico también, en el verano. Sí. No, en el verano mortal el splash. Bueno, y el Extreme Four.
1: Eduardo Vergara me dice, oye, ¿qué le pasó rápida la hora? Dice que es una ingleteadora.
3: Ingleteadora.
1: Ese es el nombre, amigo Gonzalo. Sí. Está.
3: Ingleteadora.
1: Ahí está.
2: ¿Y qué? ¿Habla inglés?
3: Claro,
1: ingleteadora.
3: Es inglaterrana, digo.
1: Corte específico, más que nada. Corte 45 grados, algo por ahí. Oye, manden imágenes nomás de lo que están haciendo. Nosotros vamos destacando, y además, por ejemplo, aquí está la imagen del Progreso Constructor hablando de trabajo en la casa. 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
1: Y nos vamos con Clandestino. ¿Qué pasa con Clandestino? Atención.
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0: Ahí está las noches clandestino. Ahí están las imágenes que compartimos junto a ti en la radio de los clásicos. Clandestino, hoy es noche de viernes y de fin de semana largo.
1: Sí.
0: O sea, clandestino se viene con todo. Aproveche.
2: Hay que ir a tomarse una sangría.
0: Oye, ¿te gusta la sangría?
2: Sí, me gusta. Sí, gusta. Cuando fui, me tomé una sangría. Muy rica.
1: Excelente.
2: Sí, está muy, muy, muy buena. De hecho, borré la foto anoche, parece. Era evidencia.
1: No la subió a, no la subió a
2: sí,
1: sus redes sociales.
2: Sí, en su minuto la subí, evidencia. Pero es que fue hace rato. No, se fue hace rato.
1: Así que estaba de carrete.
0: Oye, sí, nos están llegando los almuerzos. Estamos sufriendo acá.
1: No, nos manden fotos.
0: Por favor.
1: Qué hambre.
0: ¿Ah?
1: Tenemos hambre.
0: Ahí tenemos la imagen.
1: Manden algo.
0: Hace sí, hambre. Ahí tenemos a nuestra amiga Ceci, ¿eh? Ahí preparó la Ceci ya.
2: Eso me gusta bien.
0: Mira qué linda colación tiene hoy día.
1: Ah, mira. Con su juguito ahí.
0: Sí.
2: Tallarines, con un bistequito.
1: Oh, qué rico.
2: Tomatito.
3: Ensalada de tomate.
1: Está bueno.
2: Está muy bueno. Buen provecho. Buen apetit.
1: Buen apetit.
2: Buen apetit. ¿Cómo se dice en inglés?
1: No sé.
3: No sé.
1: No lo sé.
2: No sé, digamos, entonces.
1: Bless, no me acuerdo cómo se dice. Me envidiaste porque por lo general no se dice como...
2: No se dice nada.
1: No se dice nada.
2: Los ingleses son tan desabridos que no dicen nada.
1: Voy a buscar cómo se dice. Te digo al pie.
0: Ahí estaba la imagen recién de nuestra querida amiga ahí en Concón. Ahí podemos ver. Ahí Hojarasca Dulcería también nos envían en videos desde ahí. Si tú tienes un video que quieres compartir con nosotros ahora, vamos con la transmisión en YouTube y vamos apareciendo todos los videos que nos están enviando. ¿Eh?
2: Eso, que se pueda mostrar, sí, por si acaso.
0: Blanquita, ¿cómo está? Mira, Blanquita, lo que preparó hoy día.
2: A ver, ¿qué preparó la Blanquita?
0: Ahí ustedes me van analizando la preparación de la Blanquita hoy día en Comunidad Retro. ¿Ya? Un pastelito, ¿qué sería ahí? Vamos chequeando imágenes, Comunidad Retro.
2: ¿Qué será? Oye, yo le debo una de esas fuentes a la Blanca, me acabo de acordar.
0: Oye, ya, acuérdate luego.
3: Pastel de papas.
1: ¿Qué es la chuta?
0: Pastel de papas.
1: Pastel de papas.
3: Sí, sí. Pastel de papas. Si es que no me falla la visión.
1: Tiene toda la pinta de ser pastel de papas. Sí, señor.
3: No me estoy copiando la respuesta.
1: es que está atrasado. Hoy estaba buscando lo de el equivalente a Bon Appetit. De hecho, no se dice.
0: No se dice.
1: No, por eso te digo, no es una expresión muy común en inglés. Uno dice Bon Appetit. Lo puedes decir en francés, Bon Appetit.
2: Claro, en francés.
1: Usando en inglés, pero también puede ser Enjoy. Enjoy your meal.
0: Oye, por favor, chiquillos, observen también lo que está ocurriendo ahí, vayan observando.
1: Sí, enjoy your meal.
0: Ahí nos mató, ¿eh?
2: Son como mini fajitas.
3: Oye, ¿cómo son fajitas?
1: Sí.
3: Chusi.
2: ¿Sushi?
1: Chusi dijo Master.
3: Chusi,
1: claro. Es el nuevo. Oye, pero hay como un cóctel ahí.
2: Mira, ya, sí. ¿Dónde es la fiesta?
1: ¿Dónde es la fiesta?
3: Oye, tiene hasta Nacho atrás.
1: Oye, vámonos.
2: Que nosotros llegamos y le armamos, le prendemos la fiesta, pero en un minuto le prendemos la fiesta.
1: Oye, sí, hay una salsita, hay unos dips. Muy bueno.
2: Los más prendidos.
0: Oye, llegaron varias imágenes ahí, qué bacán, ¿no? Así como nos envían información. Somos comunidad hoy día.
3: Se pueden hacer famosos ahí en YouTube con nosotros, ¿eh?
2: Claro.
3: Sí. Mostrando su almuerzo o lo que están haciendo.
0: Su arte culinario.
1: Eso mismo voy a decir. O sea, me robaste las palabras.
2: ¿El arte qué?
3: Arte culinario.
0: Oye, el El Eduardo Vergara nos dice que se llama incleteadora. Porque se refiere a un tipo de corte específico. Exacto. Utilizando una carpintería que se llama inglete, que se usa para unir piezas de madera. Es de ahí que proviene el nombre de esa máquina, amiga Olguita.
2: Incleteadora. No, si la conocí.
1: Hace corte específico, como corte 45, el grado, ahí va viendo.
2: La conocía, pero no me recordaba.
1: Para hacer los marcos de puertas o ventanas. También puede ser. Mira, todos los días
2: uno los ángulos precisos.
1: Aprende algo nuevo.
0: Precisos.
2: El dato que a nadie le pasa.
0: Exacto. Claro, el dato que a nadie le importa.
2: Muchas gracias.
0: La Olga se las trae nomás. Igual la tira.

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1: Soy yo, amigo Marca. No la sé si me equivoco de repente. Ah. Sí, lo que pasa es que ahí me equivoco con los nombres de repente. Ah, mucho.
2: Claro, sí.
1: Soy, es una sola persona que está.
3: Ah, ya. Oye, lo que pasa haciendo que, todo ahí. Que Marco tiene una virtud, una tremenda virtud.
1: ¿Cuál sería?
3: Que tú tienes muchos contactos ahí que no están con el nombre, entonces tú reconoces los contactos por la foto. Entonces claro, cuando de repente a uno le
1: está a tocar. Me confundo con los nombres porque son muchos, entonces sí, de repente se me va.
3: Cuando uno de repente le ha estado a tocar en ese lugar, uno cuesta nombrarlos y reconocerlos porque,
4: claro, porque
3: no
4: tiene
3: sabe
4: que,
3: quiénes son.
4: Tiene que ir al perfil
3: y ver quiénes son.
2: Ahí no aparece el nombre, a veces aparece un número.
3: Y
2: a veces no está la foto personal, sino que hay una foto de una imagen.
3: De
2: algo,
3: de una mascota, de repente,
2: más difícil. Entonces, o una imagen de un paisaje que uno no sabe
3: entonces,
2: quién es.
3: Que es más de repente difícil. Hay una mascota y uno cree que es un perrito el que te está saludando. Pues, entonces ahí como que
1: nos y no es nada.
3: Y no, es nada un perrito.
2: No era nada.
3: Pero no, aquí nuestro compañero los tiene identificados.
2: Sí, identificados.
4: Sí, señor.
1: Oye, buena conexión hoy día con el WhatsApp y las actitudes o acciones que estás teniendo hoy día junto a la comunidad retro. ¿Cómo influye comer usando el celular? Menor saciedad y mayor estrés. Dice que genera estrés almorzar con el celular, ¿eh?
2: En la mesa.
1: Bueno, ¿quién no lo hace, no?
2: La gran mayoría, sí.
1: La gran mayoría lo hace.
4: La mayoría.
2: Yo no lo hago. Por eso, o sea, no trato de no hacerlo.
1: Cuando, yo también.
2: Trato de siempre no cuando trato de
1: dejar la cuestión al lado. Aunque sean 10 minutos.
2: Sí. Para comer tranquilo, no. O si hay alguna notificación, no verla. Todo depende. Si estás
1: si estás solo, puedes ocuparlo.
2: Si estoy solo, trato de ocuparlo lo menos posible. Si estoy en la casa con mi familia, nadie ocupa celular.
1: Mejor conversarla.
2: Conversamos, sí, nadie lo ocupa celular. Terminamos de almorzar tranquilamente y ahí tomas tu celular.
4: Y todos corren.
2: Y todos corren, se van a la pieza
1: y te dejan solo.
2: Y uno queda solo en el living o en la cocina lavando la losa.
1: Oye, dice que puede desviar la atención de los alimentos e interferir en la capacidad del cerebro para reconocer señales internas como el hambre y la saciedad.
2: Sí.
1: Dice que uno no logra la saciedad, digamos, estando pendiente del celular.
3: Se distrae.
1: Y comiendo a la vez. Y incluso se pierde incluso el sabor, la textura de lo que estás comiendo y la cantidad de comida consumida. Como consecuencia, la alimentación se vuelve menos satisfactoria y más estresante. Así que si hay algo que te ha generado algún problema justamente a la hora del almuerzo, sin duda puede ser estar atento al celular, y estar comiendo y atento al celular a la vez.
4: Tiene que escuchar el ATM.
1: Total, escuchar el ATM.
4: Sí, tiene que poner la radio ahí.
2: Los mejores consejos para una vida.
1: Pero puede verlo placentera. En YouTube. Puede verlo en YouTube.
2: Sí,
1: ahí
2: puede ver en YouTube.
1: Y no están interactuando ahí escribiendo, sino que simplemente viendo.
2: Viendo,
1: ¿no? Sí. Muy bien.
3: Mira, el tema cuando tú estás solo, de repente ya haz lo que quieras. El tema es cuando hay más gente en la mesa y tú llegas con tu teléfono ahí a todo volumen mientras estás comiendo y todos tienen que bancarse lo que tú estás escuchando.
2: Es
3: que
2: eso es parte de una mala costumbre.
1: Parte de una mala costumbre.
2: Sí,
1: es una falta de respeto.
2: Una falta de respeto.
3: ¿Cómo no es poder, o sea, disfrutar el almuerzo 5 o 10 minutos por último y deja el teléfono?
1: Se nos enojó la hora.
3: Oh, no, es que me carga esa actitud.
4: Sí, deje la cuestión al lado.
2: Ya.
3: Sí, listo. Que íbamos tan bien.
2: Claro,
3: había tenido un viernes tan relajadito desde que estaba acá, pero me tocan ese tema.
1: Hasta que tocan el tema.
2: Wow, como los colegios. Cuando van a almorzar, se sientan a la mesa, le quita el celular y después se los.
3: Oye, no es que encuentro
2: desagradable.
3: Es lo mismo que te comentaba yo el otro día en el bus, Marco. ¿Te acuerdas cuando te había mandado un mensaje y salía mi voz y salía en el mensaje? Que salía el teléfono de al lado, de adelante.
1: Y todos escuchando a todo
3: oye, momento. Oye, escuchando el teléfono sin audífono, qué desagradable. De verdad, me encuentro como súper invasivo.
2: Desubicado.
3: Muy invasivo.
1: Puede comprarse un auto, ¿eh?
3: Bueno. No, más aguanto nomás.

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3: Otro tema viene hoy día. El burro de Shrek. Hoy va a tener su propia, su propia película.
4: ¡Ah, qué buena!
3: Y se estrena el 2028. Ya están trabajando la nueva película de Shrek. El burro de Shrek. ¿Quién sería? ¿Cómo se llamaría el burro de Shrek?
4: El burro.
3: ¿Cómo se llama el burro?
4: Burro.
3: Burro.
4: Sí. ¿Quién no tiene nombre?
5: Original.
6: Pregunta.
4: Eddie Murphy. Eddie Murphy. Sí. La hace en su voz original. Sí.
3: Llega el 30 de junio del 2028. Vacaciones de invierno llega justamente
4: en 2 años más.
3: Sí, el regreso del comediante actor y Eddie Murphy. Efectivamente. Eddie Murphy, sí. Y volverá a prestar su voz. No prestar, no creo que lo vaya a prestar. No.
6: Vender su voz.
3: Caracterizar. Vender su voz.
6: Vender su voz.
3: Al querido personaje. Él le ha sido la voz, digamos, la voz en inglés, digamos. Exacto. De, no sé quién lo hace en español.
4: Es un mexicano, no me acuerdo el nombre.
7: ¿Mexicano? El actor mexicano.
4: Sí, es un actor mexicano. Eugenio Torres, sí, por acá.
3: Eugenio Torres dice la Connie.
6: Igual aquí. Sí. Muy bien.
3: Oye, la historia de la historia del burro de Shrek va a mostrar cómo un simple burro llegó a convertirse en el carismático personaje que acompañó a Shrek en sus grandes aventuras desde el estreno de la primera película. ¿Saben cuándo fue el primer estreno de la película?
4: ¿Cuándo?
3: El año 2001, ha pasado caleta.
4: El 2001. 25 años, sí, exacto.
3: Así que para los más chiquillos o los más pequeños y quienes también formaron parte de esta historia con Shrek, de las películas, se viene la historia del burrito para el 30 de junio del 2028. Se anunció hace poquitas horas.
4: Pregúntame.
6: Oye, pero derivado de esta misma película.
7: ¿Llegamos a Merito?
6: De esta misma película también salió una película enfocada en el gato con botas, ¿o no?
7: Sí,
6: también. Sí, por cierto. Y a pesar que el gato fue como en la segunda, en Shrek 2 parece que aparece el gato.
4: Por ahí, claro, por ahí.
5: Aparece en Shrek 2.
4: Ahí la voz se la dio el gran actor de bandera. Bueno, sí. En inglés y en español le
6: dio. Sí, pero después salió una película como del gato. Ojalá que la del Shrek, la del burrito, sea mucho mejor que la del gato.
3: Sí. Del burrito.
4: Y se llama burro.
6: Burro.
4: Burro.
6: Sí, se llama
4: Donkey
6: burro.
4: En inglés. Eso. Donkey. Muy bien.
3: 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Seguimos unos minutitos más con DJ Master, porque estemos en la parte final de la TM de hoy.
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1: A toda máquina, estamos ya en la parte final del programa, pero aún nos quedan unos segunditos más a través de Eclipse FM. Fin de semana largo, ¿qué van a hacer el fin de semana largo? Olguita, usted también toma vuelo, viaje. Y me imagino que no, ya tiene todo preparado ya, las maletas listas.
2: No, te imaginas mal. Lo único que tengo preparado son los pasajes, porque ni siquiera eso tenía, pero ayer mi hija, que es mucho más organizada que yo, me dijo, mamá, ahí están los pasajes comprados, así que ahora tengo que pagárselos. Pero no tengo maleta todavía lista.
1: ¿No tiene maleta?
2: No, pero ¿sabes qué pasa? Que toda la ropa que uno lleva para esa zona la tengo guardada en un lugar. Entonces, como cambiarla nomás. Del lugar de donde está guardada a la mochila. Porque allá uno no va con maleta, uno va con mochila.
3: Claro, mochilera.
2: Mochila grande.
3: Mochilera. Viajera.
2: Sí, porque de repente te encuentras con nieve y todo eso, y andar con la maleta y entre medio de la nieve no se puede.
1: No pega mucho.
2: No, así que nos vamos a mochilear. Pero en eso estamos. Tenemos que comprar algunas cositas que nos faltan, las galletas, el cocaví, el largo viaje.
3: El agüita.
2: El agüita, indispensable. Porque ahora los buses no te dan nada, oye.
3: Oye, ¿no?
2: ¿Te has dado cuenta de eso?
3: Y, por ejemplo, si viajas de noche, ¿no te dan desayuno?
2: No te dan un snack,
3: ni un juguito, ni un juguito con un alfajor.
2: Eso se terminó con la pandemia. Yo me acuerdo que antes de la pandemia siempre te regalaban un snack, que un juguito, algo y todo. Pero después de la pandemia, ayer la pandemia como que ya, por el tema porque estaba prohibido el tema de la comida, pero nunca más te dieron nada. Ni las gracias.
1: Antes uno viajaba al norte igual, tú tomabas un bus y te dan almuerzo, por ejemplo.
2: Sí, pero si de repente uno en Santiago tomaba un bus para acá.
1: Desayuno, almuerzo y cena.
2: Te daban. Y ahora no. Las gracias, listo, y sería.
1: Ahora con suerte hay auxiliar.
2: Exactamente. Tal cual.
3: No, le pagas directamente al chofer a veces.
1: Sí. Involucionando estamos.
2: Qué bueno, pero son viajes largos, así que igual tiene que haber auxiliar y dos choferes en esas condiciones. O sea, pero sí. Ahí estamos, planificando lo que va a ser el itinerario del viaje.
1: Del viaje.
2: Tal cual.
1: Muy bien.
2: Me voy a llevar mi tazona del eclipse y mi polera del eclipse, claro, porque me voy a sacar una foto allá en el conguillío
3: tomando café.
2: Con mi polerita. Claro.
1: Voy al WhatsApp. Vamos. Mira, aquí nos manda nuestro amigo Rodrigo, que está en Santiago, sector Providencia, escuchando la FM de los éxitos. Aquí también nos manda una imagen. Tal vez puede ser la Olguita que pueda aparecer también ahí, me imagino que sí. Y aquí lo vamos a mostrar, pero en caricatura. Y Mr. Albert, porque está con la polera Eclipse ahí, mira. Aquí lo vemos porque están justamente en ese lado.
2: Y con oye, qué linda. Sí.
1: Oye, el tazón negro está bien llamativo.
3: Oye, está bonito.
4: Está bonito el tazón negro.
1: Sí, lo hemos pensado, pero mira, que al interior debe ser bonito, con blanco, porque a mí por lo menos no me gusta tomarme un café con un fondo negro, porque no sabía, claro, si te quedó cargado, o el té también.
2: Está bonito así.
1: Pero está bonito.
2: Negro el tazón, ¿eh? Y ese borde que tiene así como rojito, se ve muy bonito.
1: Ahí ya subió Maya.
2: Pero este tazón, no este, es ese modelo de tazón, ¿cachai? Es como ese tazón que es más ancho y es más
3: chiquito.
2: Somos
3: Eclipse, dice yo, ¿no?
2: Oye, está bonita la foto. Oye, qué buena foto. Negro el tazón, ¿eh? Y ese borde que tiene así como rojito, se ve muy bonito.
1: Ahí ya subió Maya.
2: Pero este tazón, no este, es ese modelo de tazón, ¿cachai? Es como ese tazón que es más ancho y es más chiquito.
3: Somos Eclipse, dice yo, ¿no?
2: Oye, está bonita la foto.
3: Oye, qué buena foto. Y abajo hay un cartel.
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1: Y mucho más, claro.
2: En el aire. FM de los éxitos.
1: Muy buena onda.
2: Queremos esa fotito, la queremos.
3: Yo la quiero también.
2: La queremos.
4: Música buena y energía, dice arriba.
2: Me gusta la nariz que me hizo.
4: Sí, bien perfilada. Sí,
3: me hizo una nariz bonito japonés.
2: Sí, me hizo un bonito.
3: Animación japonés. De versión japonés.
1: Animación. Hoy estaba poniendo oreja al momento en que cantaban a coro la frase. Eso me recordó una canción. A Marco le conozco realmente desde el año 94. Sé que le encanta el comienzo de la canción de The Cardigans, me dice acá. ¿Te acuerdas?
3: Erase and Rewind.
1: Rewind, exactamente. Vale, amigo mío.
3: Sí, Erase and Rewind. Yo pensaba que estaba señalando Crash Test Dummies. Sí.
1: La solo M. Un recuerdo también ahí.
3: También. ¿No?
1: Gracias, amigo, por estar junto a nosotros. Yo me quedo con Josecito.
2: Me perdí.
3: Qué buena.
1: Mira, la premiación de Don Tulín. Ah, no, hoy no está. No está el video de Don Tulón.
3: Tulín.
1: Sí, mi amigo Don Tulo. No, que lo llegó cuando recibió el premio ahí, cuando ganó.
3: Cuando ganó la competencia.
1: La competencia de los carros.
2: Sí, ¿ah? yo estaba ahí.
1: Con la mano arriba, compadre.
3: Downhill la ligua.
1: Ahí está, mira. Ahí lo tenemos, pero con la mano arriba, pero.
2: Lo vi en vivo y en directo.
1: Con el triunfo.
2: Sí, esto.

0: Muy bien.
1: Pero el video no aparece, compadre. No podemos ver el video.
0: Todo un campeón.
2: Yo lo grabé cuando él venía bajando y se lo envié ese video a Rubén.
1: Oye, se terminó el Cocaví, dice Iván Quero, ¿ah? Le sacaron las frazadas de abrigo, etcétera. Todo.
0: Se acabó
1: el Cocaví.
2: Oye, que duró poco.
0: No duró nada.
1: Oye, vamos a Papudo. Aquí está mi amigo. Papudo. Oye, este se está pegando. Mira el almuerzo que se está pegando a esta hora.
0: No hagan sufrir.
1: Nuestro amigo Metalúrgica, por favor, observen esa imagen.
3: Estoy esperando ahí.
1: Anda por ahí con nuestro amigo en Cabildo.
3: Piure.
1: Nuestro amigo Adrián. Puro piure, mira. Sí, piure.
0: Erizo.
2: Erizo.
0: Erizo. Oye, pero es que maravilloso.
3: Con un ceviche en medio.
0: No, pues son ceviches con es erizo con cebolla picada. O salsa verde. Que
1: qué rico.
0: Maravilloso.
2: Yo me como eso y quedo durmiendo toda la semana.
0: Con una tostadita, un pancito tostado.
3: Qué rico.
0: Y una copa de vino blanco.
3: Y un poquito pebre.
0: Así nomás. Y harto limón y un poquito
3: de ajo, creo, ¿no?
0: Limón, un poquito de aceite de oliva y.
2: Basta, por favor, basta.
1: Y afrodisíaco, ¿no?
0: Afrodisíaco. Como decía mi abuelo, o te ponís cariñoso o te vayas a dormir.
1: Una de dos.
2: Pero algo así. No, yo me duermo. Algo así. Me arrebato con eso.
1: Oye, Metalúrgica me dice: hola, amigo Marco. Saludos a todos los estudios de Radio Eclipse. Yo acá, bueno, Metalúrgica que está comiendo lo erizo. Yo acabo de terminar de trabajar y la vi escuchando la radio, ya que estoy listo para ir a comer. Ya que me regalaron unos erizos, así que me voy a castigar. Hoy a recuperar fuerza. Saludos, amigo mío. Saludos desde Papudo Metalúrgica. Cuando les vaya a ver, les voy a llevar uno, amigo Marco. Vale, amigo mío.
0: Eso.
1: Muchas gracias. Gracias, amiga Metalúrgica.
0: Sí. Oye, el erizo papuano es muy bueno. Sí, el erizo de Papudo tiene una característica porque las lenguas son bastante gruesas y tienen un sabor especial. Así que.
1: Usted es de lengua así, entonces.
0: Sí, yo soy
1: de lengua especial.
0: Soy de lengua.
4: ¿Disgusta la lengua gruesa?
0: Sí.
1: Bresa.
0: Como la del erizo.
1: Estamos contigo, amiga.
5: Razón tiene la holguita.
1: ¿Qué va?
5: Porque ahora ya los buses no dan ni jugo. Nada, imagínese yo de Calera acá al Salvador, he hecho 16 horas de allá para acá. Me vengo a las 2 de la tarde y llego a las 6 de la mañana. Nada, más encima ahora el bus que me vengo siempre me toca el asiento que tiene malo para cargar el teléfono.
1: No, la mala suerte.
5: Otro día en Serena me cambiaron abajo.
0: Y también estaba malo.
5: Y me piso ahí en el tenía para cargar el teléfono por arriba. Nada, ni siquiera calefacción.
0: Ni una cosa.
5: Así de mal están los buses.
0: Bueno.
5: La atención, los pasajes caros.
2: Eso es lo peor de todo.
5: Carísimo.
0: Sí.
5: Y acá en el restaurante vienen gente de allá, de los Pullman. Se los buscan a almorzar, a cenar y yo les digo, se pasaron, les dije yo. Y me dicen ellos, nada que hacer, me dicen. A veces quedan en pana, una lata.
1: Bueno, de repente ellos trabajan nomás, pues no pueden hacer nada.
0: Ahí cuando sirve el almuerzo, nuestra amiga Cecilia tiene que sacarle la lechuga. Claro. Si no, ya, te saco la lechuga.
2: Pero claro. Esas son medidas de la empresa, pues finalmente, como dice Marco, ellos trabajan nomás. Oye, pero si yo me acuerdo que antes incluso vendían hasta bebida en el bus.
0: Sí.
2: ¿Se acuerdan que atrás trabajaba y te vendían la bebida?
0: Y apagaban el aire acondicionado para que te diera más sed.
2: Por último, podrían venderlo ahora.
0: Sí, pasaba eso.
1: Sí, verdad. Hoy aquí tengo, me está escribiendo Héctor Lever, ¿eh? Está en línea Héctor Lever. Despidiendo el programa de hoy día. Maitencillo. Estaban arreglando no sé qué cuestión. Había piscina, había un ambiente muy bonito ahí. Está Héctor Lever, ¿eh? No sé si está de vacaciones, vuelve el lunes. No sabemos, ¿ah? ¿Estará acompañado? ¿Estará solo?
0: Un enigma.
1: Sí. Es un enigma, Héctor
0: Lever.
1: Como
0: que la deja ahí boteando.
1: Siempre deja algo.
0: Deja algo así como que te deja la imaginación.
1: Y saludos subliminales.
0: Claro. Saludos subliminales.
1: Mensajes subliminales.
2: Es misterioso el hombre.
1: Mystery. El misterio.
0: Rey Misterio.
1: Oye, hoy día otra persona joven se casa con una persona adulta.
0: Ya.
1: Pero, claro, me la acaban de enviar aquí en la comunidad retro. Joven dominicano de 22 años se casa con millonaria estadounidense de 72.
0: Claro. Hay amor.
2: Es por amor.
0: Hay amor.
1: Ella es millonaria.
0: Totalmente.
1: Y ella lo dice, la señora de 72 años. Hay solo amor.
0: Muy bien.
1: Aquí,
0: mira. 50 años de diferencia.
2: Para los incrédulos. 50
1: años de diferencia, sí, tienes razón.
0: 50 años de diferencia.
1: Imagínate ahí bailando.
0: Estoy bailando ahí.
2: No. Valentito, mijito, que no puedo mover tanto.
1: Oye, pero ojo que no tiene la voz vacía.
2: ¿No? ¿Lo escuchaste tú?
1: Sí, por supuesto. Esas voces son como de los 80 para arriba ya.
0: Sí,
1: día, antiguamente uno escuchaba a los abuelitos así con esa voz así. Es muy difícil porque hoy día los abuelitos tienen dientes, entonces pueden hablar bien.
0: Hablan bien.
1: A veces uno estaba más viejito, más niño, digamos.
0: Hay abuelitas bien.
1: ¿Cierto?
0: Sí, bien.
2: Te dieron ganas de
0: hablar. Es como muy difícil la chilla hablar.
1: Ya no es como
2: en eso fue la chuchana chichilla.
0: No pasa eso. Ya no hablan así los abuelitos.
1: Sí.
0: No, ya ahora hablan bien.
2: ¿Qué
0: le pasó?
2: Oye, qué bonito esa música.
1: ¿Qué abuelito está tratando usted?
2: Un estereotipo de abuelito. Escuchando la música, qué bonita esa música.
1: Cuando se casó, se acordó cuando se casó.
2: No, me gusta escucharla de lejos. ¿No va?
3: De lejos.
2: No.
0: Yo pensaba que se quiere casar de nuevo.
2: No, yo me paraba acá al frente de la iglesia, pero en la plaza voy a escuchar de lejos la música.
1: No. Contemos la firme hoy día aquí en el programa. A ver. Ahora estamos en YouTube.
0: Sí.
1: A ver, ¿qué pasa? No solamente de ti, sino que de todo en general. Gonzalo Chacana, ¿te gustaría en algún momento ingresar
0: al altar?
1: Al altar en algún momento de tu vida, independiente que ya el tiempo va pasando, pero.
0: Un rotundo no.
1: Un rotundo no.
0: Déjeme así, no.
1: ¿Y Lipiria?
3: ¿Qué dice?
2: Ya.
1: Tampoco.
2: Vamos para el otro lado.
0: No quiere Lipiria.
2: Marco Zamora, ¿a ti te gustaría entrar a la iglesia?
1: Oye, yo.
2: Al son de esta
1: cuando
2: música.
1: Cuando escuché la música y tú dijiste, me conecto con esta canción, de repente me. Podría ser en algún momento de mi vida.
2: ¿Por qué no? Está cambiado, ¿eh?
1: La dejó.
0: ¿Por qué
1: ahí?
0: No.
2: Está cambiado.
1: Sí, cambiado. No. A los 70.
0: ¿Cuán? A los 70.
1: Pero si uno dice en algún momento, pero no dice que va a ser ahora, ni
0: claro,
1: pasado,
0: puede ser.
1: Que,
0: no, sí.
1: En algún momento puede ser, ¿o no? En un momento
3: puede
1: de la vida.
3: Pisar el palito. Sí.
1: Todo si puede ser.
2: Es que esta música igual te transporta, pues, así como la marcha fúnebre te transporta, esta igual te.
0: Yo creo
2: que igual
0: que
2: se parece,
0: ¿no? O sea, como que
1: vayamos más. Igual se parece.
0: Es que como que.
1: Vayamos para lo.
0: Por eso que ahora como que fueran lo mismo. Como que fueran lo mismo.
2: Se parecen, si nosotros escuchamos las dos juntas, igual tienen unos son bien parecidos. Nos comparten.
0: ¿Y la marcha imperial? No, también.
2: No, pero sí, yo creo que todas las mujeres de repente, aunque digamos, no me casaría. Independiente del acto, así como que no de la unión, esto de casarte, así no, yo creo que igual es un rito muy lindo. Yo creo que para quienes se han casado, haber entrado a la iglesia con esta música.
1: Has cambiado tu postura, Olga Bravo.
2: Pero la mujer que se han casado, dije yo.
0: La mujer piensa así, que quiere casarse más. O sea, la mujer quiere casarse y
2: pero
0: el hombre
2: si
0: no.
2: Yo no estoy hablando de eso, yo estoy hablando de este ritual de entrar a la iglesia de blanco, por último, sola. ¿Cachai? No importa que con un novio.
0: No
2: importa que con novio. No, yo entraría a la iglesia de blanco con esta música, pero sola, Liguita, sin novio.
0: ¿Quién va a entrar sola a la iglesia vestida de blanco sin casarse?
2: ¿Yo?
0: Yo la veo más.
2: O sea, puro para grabar un TikTok.
0: Para grabarte un TikTok, ¿no? Sí,
1: mira, yo, con disculpas, es como enfermita la cuestión.
0: Sí,
1: Encontré yo, así como esa gente que se casa con un trapo,
0: claro,
1: con
0: un árbol.
1: Con un árbol, qué estupidez esto.
2: Mira, le pongo una humita a mi Henry, que es blanco, mi conejo blanco, y no vería muy impecable.
3: Mira, con el conejo se quiere casar.
1: Pero yo igual iría, así como para acompañarla, para que no se sienta sola, yo creo que igual iría, si me invitáis.
2: Por favor, sí. O sea, además sería mi padrino.
0: Ah, ya, ¿quién va a ser su padrino?
2: Marco
3: Zamora. Yo de Henry.
0: Page.
2: Usted el testigo.
0: Yo el testigo de quién. Pero si Henry ni firma.
2: Ustedes los damos de compañía.
3: Los damos de compañía.
0: Vamos a tener que dar la cola.
1: Lindo, los vamos a ver.
2: Por favor. ¿Se imaginan llegar a un parte de matrimonio así?
0: Yo te veo más cuando.
2: Los invito a mi matrimonio.
0: El cura, si hay alguien que se oponga. Ahí la veo mala.
1: Pero ¿sabes qué? Yo pienso.
2: Yo misma me opongo.
1: Sí, yo considero que en algún momento, no sé, dentro de los próximos 6-7 años, Olga Bravo va a cambiar su posición. Que quede grabado hoy día en YouTube.
0: Eso,
1: ahí está. Y no va a estar con que va a entrar sola, va a entrar con un hombre del brazo.
0: Con un conejito.
1: Sí.
2: Invitada, sí.
1: Sí.
2: Sí, de invitada siempre.
1: Te lo marco, ¿ah?
2: Te lo marco.
1: De aquí a 7 años más, sí o sí, estoy como la Latife.
2: Puede ser.
1: Va a temblar, va a haber un terremoto en Chile.
0: Y van a venir los extraterrestres también, ¿no?
2: ¿Podría sumarle unos 10 años más? Así
1: no,
2: como 15 años más.
1: Porque después no te la vaya a poder. Por eso digo, hasta los 7.
2: ¿Qué sabes tú?
1: No sé, yo digo.
0: Estamos hablando antes del 2033.
1: Es mi opinión, po.
2: Mira la viejita que se va a casar ahora. ¿Cuánto tenía? 70 y tanto.
1: ¿Y no tú crees viejita, que
2: ya?
1: Abuelita, 32 años.
2: Ya, pues yo 7 años más no voy a estar viejita. ¿Qué te pasa?
1: ¿Cuánto va a tener en 7 años más? No, para que entre el matrimonio.
3: Sí,
1: claro,
3: sí.
2: Voy a tener 62 años recién.
1: Buena etapa, una buena edad para casarse.
0: Buena etapa para casarse.
2: Sí,
3: a punto de jubilar ya.
0: Sin el conejo ya no va a estar muerto.
2: Ah.
3: va a estar escabichado.
1: Digamos la verdad, digamos la verdad. No va a estar el conejo.
2: Oye, que
1: no,
2: son
1: no, no va a estar
2: el
1: conejo. Sí, pues si no va a durar hasta.
3: Eso, no, va a ser estofado de conejo.
2: Seamos sinceros con la verdad. Se basaron. No, no,
1: sufre el tiro, sufre el tiro.
2: No. No, ya no me gustó el comentario.
1: Pero que no estamos invitar, hablando de realidad. Pero estamos hablando de realidades.
2: No
1: cosas
2: que pueden pasar. No, te invito al matrimonio. No, no, te invito ya, al matrimonio.
1: Ya no soy el testigo. Ya.
0: No, no, ya. Uno menos, digamos.
2: Ni de invitado vaya a estar.
1: Matar el gato. El gato de Gonzalo.
0: ¿Cómo se llama el conejo todo esto?
2: Por lo menos yo tengo un conejo.
1: Henry.

0: Mucha cría, lo operamos, listo.
1: Ahí quedó. Oye, es como que un papá toma decisiones de su hijo. No, teniendo muchas relaciones mi hijo, lo vamos a operar mejor.
2: Lo voy no, a si es que tenga se relación. Lo vamos a cortar.
0: Va sí, claro. El que tenga relación no es problema. El problema es que esa relación traiga fruto y fruto y fruto. Y después, ¿de dónde sacan para estar alimentando a tanto cabro chico y a tanto conejo? No, así que se operó el año pasado, está operado.
3: Mira, ¿cuántos años que tiene su conejo?
1: ¿Por Fonasa o fue así por...?
0: No, ISAPRE, pues.
3: ISAPRE.
0: Por favor, porque lo podía ir a ver a la hora que yo quería.
1: Muy bien.
2: Clínica.
0: Sí, en clínica.
1: Marcela Carvajal nos dice, hola, muy buen programa, saludos desde Artificio, en Comunidad Retro, estaba escuchando. Nos gusta cuando vemos a la Marcelita también que nos escribe a esta hora en Comunidad. Yo sí quiero casarme de nuevo, por favor, me dice Rubén Luán, hoy día aquí en Comunidad Retro.
0: Ah, mira. Es su nombre, ¿ah? Mira, es su nombre.
1: María Teresa Baile, después puedo ir a revisar el para despedirnos.
2: YouTube.
1: ¿Cómo van los mensajes en YouTube también? YouTube. María Teresa Baile me dice, muy buenas tardes a todos en el estudio. Me perdí casi todo el programa, llegué a la colita, pero no quería quedarme de saludarlos. Cariños a todos en sintonía de la radio. Saludos para ti, amiga. Rosario, ¿cómo estás, amiga mía?
4: Oye, eso que están diciendo del ritual de vestirse y entrar a la ceremonia religiosa con traje de novio o de novia, no es solamente la Olguita. Yo conozco, tengo varios conocidos varones que también desean lo mismo, de ser muy bacán eso de entrar a la iglesia, entrar a donde, bueno, sea la religión que tengan, del brazo y vestido con smoking y todo, y ella verla bien bonita. Decía, pero yo no sé si me casaría, pero debe ser bonito hacer eso. Así claro, que, y hay algunos que conozco que con los años se casaron, viejote ya.
1: Sí, po.
4: Se casó y era el que menos pensábamos que iba a pisar el palito y se casó igual.
0: ¿Ves?
4: Y hay varios.
1: Llegó el amor, llegó el verdadero
4: eso,
1: amor.
4: Como la, todo eso místico que se forma de
0: qué bonito,
4: la fiesta.
0: El ritual,
4: y,
0: qué bonito.
4: Y la ceremonia religiosa, todo adornado, todo como que las jaranas, el carrete les gusta más. Pero como tirarse a comprometerse al matrimonio, ahí como que le hacen el quite. Pero, Olguita, yo te ayudo con el ramo.
0: Gracias.
2: Eso, tenemos el ramo.
1: Ya,
2: pon
1: el ramo ya.
2: ¿Ya? Pon el ramo, dijo ella.
1: Oye, a ver, tengo mensaje de Florería Rosario, ¿ah?
0: Ah, muchas gracias. Tenemos
1: listo, los arreglos completos para Olga Bravo en su matrimonio.
0: Muchas gracias.
2: Otro muy bien, nivel. Muy bien.
0: ¿Alguien tiene datos de novio por ahí?
2: ¿Algún
0: tenemos datos de vestido, tenemos datos de flores.
2: O que se arriende, que se arriende para, claro, para la boda, ¿no?
0: Eso es justo, que se arriende.
2: Podría hacer esa pyme yo, me puedo arrendar.
3: Una prestación eso, de servicio.
2: Sí, pues, prestación de servicio.
3: Claro, claro, a honorario.
1: Me arriendo para novio.
2: Boleteando.
0: Es bien patúo esto.
1: Oye, la Mari me dice, es muy emocionante casarse por la iglesia, yo lo viví. Y casarme enamorada, aún más, es otra cosa, dice ella.
0: Claro.
1: ¿Se volvería a casar de nuevo, Mari? La pregunta. ¿Volverías a...?
3: Buena pregunta.
1: Buena pregunta.
0: Sí. Buena pregunta.
1: Y no molesten a la Olguita, pues.
0: Muchas gracias.
1: No molesten a la Olguita.
0: Muchas gracias.
1: ¿Ronnie se va a casar también?
5: Olguita, Olguita.
0: Dígame.
5: Saque luego el vestido de la cartera, mire, mire, que después va a salir todo apolillado. Y es verdad lo que dice Mister Álvaro, ¿verdad? El conejo ya va a estar... Hágalo luego, cabelladito así para la once, con pancito. Uy,
0: córtalo.
5: Un manjar.
0: Corta el mensaje, por favor.
1: Un manjar. Estamos oye, cocinando ya.
0: Oye, yo lo de,
1: mira, atención que la. Disculpen, chiquillo. La sí, blanquita dígame. Me dice: yo le decoro la fiesta. Ah, y se armó, compadre.
3: Vente, oh, ya vamos. Ya tenemos ya ramos.
2: Tenemos ramos, tenemos la florería.
3: Está el DJ también, ¿no?
2: Tenemos al DJ,
3: DJ para la fiesta.
1: Animador, yo
3: animador.
1: Yo animo.
3: Claro.
2: Tenemos desanimador también.
3: Desanimador también. Yo leo la primera lectura y la segunda lectura del Evangelio, si quiere, Olguita, en la iglesia.
2: Tenemos ya.
3: Recoger curados también, pues.
1: Claro, sí, también.
0: Y Uber. Alguien que le ponga mucha emotividad para que lea el Salmo, porque el Salmo hay que saber leer.
3: Yo lo puedo leer. Sí, yo puedo
0: sí, toque tiene eso, que toque. Ser. No, ahí se va a espantar la iglesia entera, va a subir al altar.
1: Oye, la Mari me dice, no me casaría de nuevo, por si acaso.
3: Oh, ¿ah?
0: ¿Viste?
1: Una
0: ¿viste?
1: Vez, hace una vez nomás.
3: Una sola vez.
1: Ahora, uno va a buscar la decisión en cualquier momento de tu vida. Puede ser a los 50, a los 60, puede dale ser mismo, más adelante. ¿Verdad? Encontró su amor y ahí está.
3: Claro, una para los vivos, dijo la Mari.
1: Claro, una para los vivos nomás. Rosario.
4: Olguita, hazlo por favor en verano, no en invierno, que hace mucho frío y así uno tira más pinta. Porfa, que sea en verano, no te gastes en invierno ya.
0: No, no te preocupes, sí. En febrero y marzo las cosas son más baratas.
2: El 14 entonces, de febrero se casa.
1: Oh, sí,
2: ya tenemos fecha ya.
1: Sí,
2: ya,
1: las fotos sí, quedan pen, casi todo abrigado en invierno, sí. Un matrimonio en invierno. Es como un matrimonio apurado ese, ¿eh? Sí. Es como que va lista ya.
3: No. Sí, marzo una,
0: ya no
3: una
0: voy a fecha. No,
2: 14 de febrero se casa.
0: Ya no me voy a casar febrero, por apuro. Sí. Eso es lo bueno que a esta edad uno no se casa por apuro.
3: Ya está.
0: Te casas porque ya te dejó el tren.
1: Pero aquí, así, por allá por Punta Arenas. Pero esta mujer se casa de 72 años.

0: años con este joven de 22. Ella sabe lo que es el colágeno. Oh. Le va a dejar toda su herencia. $3,000,000,000 Oh.
1: Y es por amor.
0: Y es por amor. Amor.
2: Todo por amor.
0: Todo por amor. Nos vamos como unidad retro con este ritmo musical que nos lleva al pasado. Gonzalo Chacana, gracias por acompañarnos hoy en el ATM Comunidad Retro.
2: Bien ahí, agradecido siempre de la sintonía de la Radio Eclipse. Nos vemos, chiquillos. Y también mandar un saludo a todos los que están sintonizando la Radio Eclipse. Alberto, Olga, Master, Connie, Marcos. Un gusto compartir micrófonos con ustedes. Nos vemos en una próxima oportunidad. Chao, chao.
0: Un abrazo, Gonzalo Chacana.
2: Gracias.
0: Alberto Valenzuela.
3: Sí, primero saludar a quienes estaban en el en YouTube. Caterina Aranda nos manda saludos. Richard Merece nos dice, grande ATM, buena pinta. Todos como día viernes, así que para ustedes gracias por sus mensajes y lógicamente hacer la invitación para este domingo en Conciertos en Primera Fila, donde vamos a tener al gran Charly García en versión Unplugged. Vamos a estar repasando todos los éxitos y lógicamente el este disco que lo grabó a mediados de los 90 en MTV, Unplugged, canciones como... la que estamos escuchando de fondo, que es Demoliendo Hoteles, ¿o no?
4: No, no nos sigan.
3: Nos siguen pegando, sigue abajo, pegando abajo. Demoliendo Hoteles y todos los éxitos de Charly García Unplugged este domingo.
4: Es Demoliendo Hoteles.
3: Esa es. Y este es el último programa de la primera parte de Concierto de Primera Fila. Nos tomamos un descansito en julio y volvemos en agosto con nueva programación y con nuevos artistas. Abrazo en alta fidelidad. Que tengan excelente fin de semana largo para todos. Pásenlo muy bien y nos vemos en otra oportunidad.
0: Grande Alberto Valenzuela, aquí en Comunidad Retro. Olguita, buen viaje, que le vaya muy bien el fin de semana largo y además el viaje que va a emprender al sur de Chile junto a su hijo, son momentos inolvidables, momentos que no se repiten siempre, así que lo pase muy bien, disfrute junto a su pequeño.
5: Muchísimas gracias. Oye, solo tengo que agregar que la novia ahí va a dejarle hartos millones al novio.
0: ¿Sí?
5: Tengo que decirle que yo no tengo ni tierra en los zapatos al candidato, así que por favor que no se haga ilusiones, que lo mío es por amor, porque plata no hay.
4: Entonces no hay casamiento.
0: Plata,
5: No hay casamiento.
0: No hay brillo ahí entonces.
4: No.
5: Eso quería para que se espantaran todos y no haya candidato. Oye, pero saludo a todos, que tengan un excelente fin de semana, disfruten las vacaciones, quienes están de vacaciones, disfruten con sus hijos, con sus parejas, o disfruten solas o solos, con también, quien sea. Pero disfruten nomás. Y gracias por los buenos deseos, espero pasarlo muy bien allá por la Araucanía. Les mandaré fotitos.
4: El encargo que le
5: les mandaré fotitos, ya se me olvidó el encargo.
4: La India pícara, ¿no?
2: La India pícara.
4: Sí, pues ya se lo encargué yo, la India pícara.
2: Okay. Sí, pues de Temuco, ¿no?
5: Sí, no voy a pasar por Temuco porque vengo en tren, pero la idea es como Melipeuco y Calma.
4: Así, de este tamaño.
5: Con Guillío.
2: Chiquitita,
4: ¿no?
5: Allá andaremos escuchando la 103.9. Buen viaje,
0: ¿eh? Gustavo Vega nos dice, no, gracias por por entregarnos una linda mañana, dice, ¿sí?
2: Bien.
0: Hoy día, gracias, Gustavo Vega.
2: Gracias, Gustavo. Saludos.
0: DJ Master, ¿cómo se ve en el fin de semana largo para DJ Master?
4: Trabajando en Laguna Zapallar. Allá voy a estar ahí en el local.
0: Chin, chin.
4: Vendiendo nuestros ricos pasteles de la Ligua. Bazar Dos José, por si acaso. Pasen por ahí.
0: Laguna Zapallar.
4: Laguna Zapallar.
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4: Carlos León Briseño, 700.
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0: Claro, eso. Amigos míos, nos vamos. Que pasen un gran fin de semana largo. Nos vamos a encontrar el día martes nuevamente con la radio. Martes, miércoles, jueves y viernes, la próxima semana. A disfrutar, que lo pasen muy bien. Un abrazo gigante para todos quienes nos siguieron en YouTube también.
2: Nos vemos.
0: Gracias por la buena onda, chiquillos. Ahí estamos. Un abrazo, Eduardo Vergara. Aquí nos mandó una imagen. En YouTube nos estaba viendo, ¿ah? Mi chica.
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1: Son las 4 de la mañana, 22 minutos.
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Hola amigos y amigas, ¿qué tal? ¿Cómo les va? ¿Cómo andan? Bienvenidos al viernes 3 de julio de 2026. Estamos comenzando con el programa del día de hoy, Enigma con Out from the Deep, abriendo el programa un sonido espectacular, súper espacial y, bueno, referente al New Wave, pero también referente al estilo de Michael Cretu, el creador de Enigma, que también fue muy famoso con algunas canciones en los 80 del Italo Disco, produciendo también los discos de Sandra. Bueno, un gran músico que nos trae toda su dimensión sonora en el estudio, haciendo este Out from the Deep, Enigma, una gran canción. La segunda es Howard Jones, y ya nos metemos en el mundo de los clásicos, Everlasting Love.

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1: Con Andrés en la puesta en el aire, como siempre, acompañándome en los botones. Fernando Sturzenegger, el equipo de siempre, en la producción. Phil Collins viene como tercer canción con A Groovy Kind of Love.

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1: El debut solista de Mick Jagger apostó por un sonido más moderno y bailable con Luck in Love. La canción mezcló rock, funk y producción bien ochentosa, mostrando una faceta distinta al trabajo que venía desarrollando paralelamente con The Rolling Stones. Aquí está Mick Jagger con Luck in Love del 85, parte del disco She's the Boss, ella es el jefe. Amigos, te invitamos a seguir. Nos venimos al año 2001, esto es Five con Let's Dance.

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2: Son las 4 de la mañana, 50 minutos.
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4: Acá está The Police, de sus buenos años. Fíjate que The Police, bueno, tiene esta canción que fue todo un éxito a nivel mundial y que salió en el 79. Cuando hablamos de The Police, hay que pensar en los 70s. Ni más ni menos. Esto es Message in a Bottle.

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La minimalista canción convirtió al grupo alemán Trio en fenómeno internacional gracias a su ritmo simple y repetitivo. La canción ganó todavía más popularidad años después al aparecer en una recordada publicidad de Volkswagen en los Estados Unidos, ¿sabías? Bueno, esto es Trio con Da Da Da, versión en inglés, mitad en inglés y mitad en alemán. Englische, dice la versión. Bueno, vamos con The Ramones y le metemos mucho punk. Año 78 para I Wanna Be Sedated.

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2: Viernes, mejor día de la semana, como siempre, cerrando la semana en Planeta 80 con grandes canciones. Pat Benatar, la inconfundible con Shadow of the Night, del año 1982, amigos. Viene Gino Vanelli, él es canadiense, obviamente con ascendencia italiana, como te habrás dado cuenta, haciendo uno de sus temas más potentes y más bailables, dado que Gino Vanelli siempre hizo música, digamos, smooth jazz, una cosa así, ¿no? Melódica. Pero acá se metió en la música bailable y le puso esas baterías espectaculares. Esto es Black Cars.

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2: El regreso de George Harrison a los rankings llegó con una canción originalmente grabada en los 60 por James Bay, y la producción de Jeff Lynne le aportó un sonido brillante y actual para la época, ayudando a transformar el tema en uno de los grandes éxitos finales del ex Beatle. Esto es George Harrison haciendo Got My Mind Set on You.

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Alanis Morissette con You Oughta Know, del año 1995, esta gran canción. Y vamos ahora con Black Box. Nos metemos en la música bailable, esto es I Don't Know Anybody Else.

Transitamos el viernes, te presentamos las mejores canciones de todos los tiempos y por eso aparecía Queen en el listado que hace Andrés, que está en la puesta en el aire y la musicalización. I want to break free. Quiero ser libre, fue traducido en su momento. Para mí es quiero liberarme. Quiero liberarme sería una idea más acertada de la letra de esta canción. Vamos ahora con la británica que retomó este hit, el espíritu synth pop, que la convirtió en figura en los 80, aunque con una producción más actual. En los últimos años alternó nuevos discos, giras retro y apariciones en festivales, donde sigue manteniendo una conexión muy fuerte con varias generaciones. Ella es Kim Wilde y aquí hace Pop Don't Stop.

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1: 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Cerramos el viernes, amigos. Viernes 3 de julio de 2026. Muchas gracias por haber estado con nosotros. Roger Daltrey con Heart of Fire. Y nos vamos con Andrés, con Fernando, Pablo Sturzenegger hablando con vos, obviamente en la conducción de este programa, como siempre te prometo que voy a volver en el fin de semana, la gente de la radio que siempre nos acompaña, nos da el espacio, gracias a ellos, y acá, bueno, plantamos bandera y te decimos chau, le ponemos pausa a esta lista interminable de clásicos y la seguimos mañana. Te dejo con Seal, Kiss from a Rose, chau chau.

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1: Son las 5 de la mañana, 56 minutos.
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1: Son las 5 de la mañana, 57 minutos.
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2: Son las 5 de la mañana, 58 minutos.
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0: Son las 6 de la mañana, 29 minutos.
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0: Son las 6 de la mañana, 57 minutos.
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0: Son las 7 de la mañana, 30 minutos.
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0: Son las 7 de la mañana, 59 minutos.
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0: Son las 8 de la mañana, 29 minutos.
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0: Son las 8 de la mañana, 57 minutos.
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0: Son las 9 de la mañana, 27 minutos.
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0: Exactamente las 10 de la mañana.
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Hola, ¿qué tal? ¿Cómo les va? Bienvenidos. Comenzamos otra edición de Remember Time. Y hoy lo hacíamos junto a la banda Foreigner, desde su sexto disco de estudio, lanzado en 1983, Inside Information, Say You Will, Di Que Lo Harás. Soy Néstor Gil, bienvenidos a esta hora junto a las grandes estrellas del mundo de la música. Ya mismo les presento ahora a Lionel Richie con Running With.

0: los ochentas.
1: Cantante, actriz, modelo italiana Sabrina Salerno y el super éxito de los ochentas, Boys, Summertime Love.

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1: Son las 10 de la mañana, 28 minutos.
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0: En la década del 80 y sobre todo en Francia, tenía mucho, mucho éxito en las pistas bailables Claudia Phillips, nacida en Estados Unidos y nacionalizada francesa, y su agrupación The Kicks con Cuello Sigue la Boutique, 1987.

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1: El New Wave de principios de la década del 80, New Music y Living by Numbers.

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1: Where the streets have no name, I can take my eyes to you. Es una canción del dúo británico Pet Shop Boys, un medley entre el cover del éxito de los U2, donde las calles no tienen nombre, y la reconocida canción de Frankie Valli, No puedo quitar mis ojos de ti, 1991.

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1: Exactamente las 11 de la mañana.
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1: Esta es la balada de la banda de New Jersey, Bon Jovi, 1988, y I'll Be There For You.

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1: Todo grabado en 1985 por Carol Chapman. Sin lugar a dudas, la versión más exitosa y reconocida es la de Debbie Harry, French Kissing in the USA.

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1: Fue parte de Soft Cell, pero como solista tuvo éxito con Tears Run Rings. Exitazo de Mark Almond.

Nos estamos yendo, gracias por estar junto a nosotros. Nos vamos con la iguana Iggy Pop, uno de los íconos del punk mundial, y Real Wild Child, Wild One.

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1: Son las 11 de la mañana, 29 minutos.
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0: Exactamente las 12 del día.
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1: Hola, hola, hola amigos, ¿qué tal? ¿Cómo les va? ¿Cómo andan? Primer fin de semana de julio de 2026, invierno 2026, y acá estamos con Billy Joel con Matter of Trust del año 1986, abriendo el programa del día de hoy. Para la segunda canción hemos elegido Bryan Adams y ya nos metemos de cabeza en el mundo de los clásicos. Esto es Long Gone del 84, a disfrutar de los clásicos en Planeta 80, bienvenidos.

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2: Motown Song, temazo de Rod Stewart que suena como tercera canción del programa. Estamos en el primer fin de semana de julio de 2026, el mes del invierno, y nosotros le metemos música caliente, éxitos calientes en Planeta 80.

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1: 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Dire Straits con Twisting by the Pool del año 83. Lo que sonaba recién, una versión extendida que te presentábamos acá. Extendida y dance. ¿Qué te parece? Vamos al 87, nos movemos de año y nos encontramos con Cock Robin con Just Around the Corner del año 1987, como te digo. La sensibilidad pop del intérprete encontró uno de sus mejores momentos en esta canción que te presentamos acá. Just Around the Corner.

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4: Son las 12 del día, 32 minutos.
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1: Pet Shop Boys, Suburbia, parte del disco Please del año 86, el disco debut de los Pet Shop Boys. Te los presentamos obviamente en Planeta 80. Ahora Backstreet Boys para continuar. Inconsolable.

Elton John con Una palabra en español del año 1989, Word in Spanish, lo que suena acá en nuestro programa.

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La versión de Hey Joe grabada por Jimmy revolucionó el rock con una guitarra llena de fuerza e improvisación. Aunque no era una composición propia, terminó convirtiéndose en una de las interpretaciones más influyentes y representativas del guitarrista estadounidense, hoy convertido en una estrella de la guitarra en el firmamento de estrellas, una de las que más brillan, diría yo. Jimi Hendrix haciendo Hey Joe. Vamos con otro gran guitarrista que marcó una época, amigos, y que obviamente le dio el sonido a una de las bandas más importantes de la historia, The Beatles. Esto es George Harrison haciendo When We Was Five.

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2: Es la 1:00 p.m, 4 minutos.
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Estamos en el primer fin de semana de julio de 2026, invierno 2026, con Yellow con The Race, año 1988. Dicen que esta canción está inspirada en una canción de Kraftwerk. Obviamente son coterráneos, son alemanes, así que Yellow sonando desde el 88. Vamos con esta banda, pero en este caso un tema mucho más nuevo. Año 2015 para Toto, te presentamos esta que no sé si la conoces, pero poné bien fuerte porque es un temazo. Esto es Fortune.

0: Esta grabación nació casi como una idea improvisada para el Live Aid en el año 85. Mick Jagger y David Bowie registraron la canción en apenas unas horas y el videoclip callejero ayudó a recaudar fondos para la ayuda humanitaria en África. The Rolling Stones con David Bowie juntos haciendo Dancing in the Street.
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1: Seguimos adelante en Planeta 80 en el fin de semana. Tres horas, una edición extendida con un montón de buenas canciones. Duran Duran sonando con Violence of Summer. Y vamos con Gloria Estefan. Nos trae ese picante que le puso bien latino, que en un punto conquistó los Estados Unidos con este sonido. Obviamente con raíces cubanas, dado que ella es cubana, ¿no? Y que aparte su marido también es cubano y es el productor de estos discos, los discos de Gloria Estefan. Obviamente este que tiene Conga.

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3: Es la una de la tarde, 36 minutos.
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Este grupo es español, mezcló funk, rock latino, disco, en una etapa donde ya tenían reconocimiento internacional. El tema mantuvo ese sonido cargado de groove y percusión que convirtió a la banda en una de las propuestas más originales surgidas desde España en los 70s y en los 80s. Barrabás con On the Road Again, del año 82. Si habremos bailado esto, amigos, no, tremendo. No quiero pensar en esos momentos. Bueno, vamos con The Police, ahora con Don't Stand So Close to Me, versión 1986.

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1: You know, el fin de semana se llena de buenos sonidos, como siempre en Planeta 80, con Michael Jackson sonando acá, del año 79, el disco Off the Wall. Esto es Don't Stop Till You Get Enough.

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1: La tensión emocional de Big Love reflejó el complejo momento interno que atravesaba la banda durante la grabación de Tango in the Night. Lizzy Buckingham construyó una canción intensa y experimental, marcada además por sus particulares efectos vocales y guitarras acústicas muy trabajadas. Fleetwood Mac con Big Love, año 87, un temazo, amigos. Viste que hay momentos muy especiales en los 80 y canciones que destacan. Bueno, esta es una de ellas. Ahora The B-52s. Vamos a los 80 y a bailar con la fiesta de Private Idaho.

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2: Son las 2 de la tarde, 11 minutos.
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1: Ya pasamos la mitad del programa, son 3 horas de clásicos en la radio. Gloria Gaynor con Never Can Say Goodbye, versión 12 pulgadas. Lo que te presentamos en el primer fin de semana de julio de 2026. Grandes canciones y todavía quedan un montón, así que quédate con nosotros. Vamos a presentarte ahora una del año 1989, siempre es bueno tenerlos. Acá están Bad English haciendo Best What I Got.

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1: La carrera de Belinda siguió creciendo a finales de los 80 gracias a canciones melódicas y producciones muy refinadas. Este tema se destacó además por incluir coros con George Harrison, ¿sabías? Bueno, aportando obviamente la voz de George, todavía más brillo a una de sus mayores éxitos europeos. Esto es Belinda Carlisle haciendo Leave a Light On.

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Clásicos. La inconfundible y hermosa desde los 80, Samantha Fox, haciendo Nothing Gonna Stop Me Now, nada me va a parar. Vamos con Dave Lee Roth. Solista, ya había abandonado Van Halen, pero sacó este disco que es impresionante y que tiene este Just a Gigolo.

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2: Son las 2 de la tarde, 44 minutos.
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2: Ya estamos en las últimas, amigos. El músico británico logró unir pop y atmósfera cinematográfica en este hit. La voz de Maggie Reilly le dio un tono suave y misterioso a una canción rodeada durante años por rumores sobre una posible inspiración en la muerte de John Lennon, aunque Mike Oldfield nunca realmente lo confirmó, o por lo menos no lo confirmó completamente. Mike Oldfield haciendo Moonlight Shadow del año 83. Vamos con Yes, este es un temazo del 94, la reunión tal vez de muchos de los integrantes principales o primeros integrantes de la banda de rock progresivo inglesa. Esto es The Calling.

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1: Siempre es bueno tener un neoclásico. Y desde el año 2012, ya tiene 14 años esta canción. Bueno, vienen los Arctic Monkeys. Esto es Black Treacle.

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amigos y amigas de los clásicos, nos vamos. Gracias a todos por haber estado con nosotros. Fun Loving Criminals con Scoobinax. Y nos vamos del primer fin de semana de julio de 2026 con un temazo de YouTube que se llama Zoo Station del 91. Aparece en Action Baby, amigos, y es un temazo. Así cerramos el programa del día de hoy y te prometemos, obviamente, que la semana que viene andamos por acá nuevamente. Chau, chau.

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1: Son las 3 de la tarde, 15 minutos.
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0: Son las 3 de la tarde, 30 minutos.
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0: Son las 3 de la tarde, 57 minutos.
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1: Son las 4 de la tarde, 29 minutos.
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1: Son las 4 de la tarde. 57 minutos.
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1: Hola, ¿qué tal? ¿Cómo están? Bienvenidos. Muy buenas tardes. Ya comenzando el sábado sagrado, ¿eh?, del vinilo acá en la Eclipse FM, en el 103.9, la comunidad vinilo en este ya 4 de julio, este primer fin de semana de julio, ¿eh?, este sábado 4 de julio de este 2026, nuestro capítulo número 28. ¿Qué tal? ¿Cómo está HBDJ y Classic, que están a estar con nosotros como cada tarde de sábado? ¿Qué tal?
2: ¿Cómo está, amigo?
3: Oye, buenas tardes, buenas tardes.
2: Oye, que andado perdido con la oficina. ¿Sabes lo que pasa? Es que increíble cómo se pasó de rápido este mes de junio. Se
1: rapidísimo.
2: Pasó súper rápido.
1: Rapidísimo.
2: Es increíble, se pasó, pero así, pero full rápido.
1: Full rápido.
2: Pero estamos bien.
1: Full action,
2: bien.
1: ¿No?
2: Sí, pero estamos bien. Sí. Bien.
1: Oye, que escuchábamos ahí un temazo de 1991, ¿ah? ¿Eh? ¿Este estuvo en Mauro's Discotheque?
2: Sí.
1: Sí. También. People are still having sex, que queda traducido como la gente sigue teniendo sexo. ¡Oh!
2: ¡Ah, ya!
1: Temita. La gente sigue teniendo sexo. Bueno, es una famosa canción de música house y dance lanzada en marzo de 1991 por el músico estadounidense Latour, William Latour. Fue el primer sencillo de su álbum debut homónimo y se convirtió en un gran éxito en las pistas de baile de todo el mundo. Bueno, alcanzó el número uno en las listas de música dance, tanto en Estados Unidos como también en Canadá. También llegó al puesto número 35 del Billboard Hot 100 y el número 15 en el Reino Unido. En el 2024, la prestigiosa revista DJ Mag, o Mage, incluyó el tema en su lista de las 40 pistas esenciales de los 40 años de la música house. Destaca por su ritmo electrónico bailable, efecto de sonido y el uso de un sample de la pieza clásica Tocata de Johann Sebastian Bach. Bueno, el trasfondo y la controversia de la letra, la canción llamó mucho la atención por su letra hablada de tono satírico y clínico, la cual abordaba el comportamiento humano frente a las crisis del VIH-Sida a principios de los años 90. ¿Sí está entonces? Este temazo de Aturro, entonces, People are still having sex.
2: Sex.
1: Temón.
2: Oye, hay otro tema de ellos, pero se parece.
1: ¿Cómo?
2: ¿Hay otro tema por ahí de ellos?
1: ¿De Latour?
2: Sí.
3: No sé, yo que conozca. Creo que tienen otro, pero no.
2: No sé, hay otro, pero no recuerdo bien, pero sí sé que hay otro por ahí. Lo vamos a buscar. Porque ahora estamos instalándonos recién, ¿no es cierto? Andamos así como a la rápida, instalándonos todo súper rápido, pero estamos acá configurando audio y tornamesa, vinilo.
1: De todo un poco.
2: De todo armando aquí.
1: Oiga, en este mes de julio que comenzamos ya esta partida en primera semana, bueno, como efeméride, hoy 4 de julio, Día de la Independencia de los Estados Unidos de Norteamérica. ¿Ah? Hoy 4 de julio.
2: Independent Day.
1: Exacto. Así que un saludo para Donald Trump, ¿ya? Presidente de esa nación, ¿ya? Así es que ahí, tiene que ver con nosotros. Nosotros le damos mucha a la música anglo, ¿eh? Aquí estamos netamente anglo, bueno, también rock latino, pero estamos recordando los clásicos de los 70, 80, 90, siempre ahí en lo que es lo anglo, lo anglosajón, que se llama, que es el idioma netamente de inglés,
2: ¿eh? Así es.
1: Así que eso, ¿eh?
2: Seguimos con la música,
1: ¿sí?,
2: amigos.
1: Vamos a ir con lo siguiente. ¿Qué les parece? Una canción del año 1985. Esto apareció en marzo de ese año. Es una canción de synth pop, también canción británica, y fue importante dentro del álbum Dream Into Action, ya, de este artista que viene de inmediato. Fue un ícono de los 80, y me refiero al gran Howard Jones con esta canción, Things Can Only Get Better.

0: Sin Fin. Acá por lo menos en Chile se conoció como La Historia Sin Fin. El tema fue compuesto y producido por el legendario músico italiano Giorgio Moroder, con letras escritas por Keith Forsey. Bueno, aunque Limahl es el artista principal, la versión original en inglés cuenta con las voces de la cantante estadounidense Beth Anderson, y curiosamente ambos grabaron sus partes por separado en distintos continentes, Limahl en el Reino Unido y Anderson en Estados Unidos. Limahl también lanzó una versión en francés titulada Elle Histoire Sans Fin, en la cual la voz femenina fue interpretada por Anne Calvert. Se convirtió en un éxito masivo a nivel internacional, alcanzando el puesto número 1 en países como Noruega, Suecia y España, y el puesto número 4 en las listas del Reino Unido. Como un guiño al título de la película, La Historia Interminable o La Historia Sin Fin, la canción no tiene un inicio ni un final definidos tradicionalmente. Empieza con un efecto de sonido que va subiendo de volumen, fade in, y termina desvaneciéndose gradualmente, fade out. La canción experimentó un enorme impacto cultural tras aparecer en una escena clave de la tercera temporada de la serie de Netflix Stranger Things el año 2019, y en dicha escena los personajes Dustin y Susie cantan el tema a dúo por radio, lo que provocó que las búsquedas y reproducciones de la canción original de Limahl aumentaran en plataformas de streaming como Spotify y también YouTube. ¿Ya? Y como otro antecedente que tengo por acá también, el perrito, ¿eh?, volador de la película Historia Sin Fin, perrito, ¿eh?, perrito blanco, de Neverending Story, se llamaba en realidad Falcor, ¿ya? Así que eso es.
1: Falcor. Y Atreyu, bueno, era el.
0: Claro, Falcor.
1: El niño protagonista.
0: Y según el libro de la versión original, es un dragón de la suerte, ¿ya? Eso es lo que significa ese perrito blanco que lo vimos ahí. También está el hombre roca, me acuerdo, ¿ya?
1: Claro.
0: El árbol también, que también tenía vida ahí. Una historia realmente muy muy hermosa para
1: la época,
0: para nosotros que éramos niños, ¿eh?
2: Yo poco me acuerdo, te diré, de
0: poco.
2: Sí, oye, ¿sabes qué?
0: No, pero la viste en su oportunidad.
2: Sí, me parece que la vi. ¿Sabes qué? La verdad que no recuerdo mucho de la película.
0: Uh-huh.
2: En serio, muy muy muy poco. Yo sí la vi hace mucho tiempo. Mucho tiempo.
0: Claro.
2: Oye, pero él era del grupo de Kaga Goku.
0: Sí, pues.
2: Exactamente. ¿Cómo se llama? Fue despedido. Porque dice que fue despedido de su banda justo antes de convertirse en estrellas en solitario.
0: Ya.
2: Limahl era vocalista de K-Gogo.
0: Exacto.
2: Y tras el enorme éxito de Too Shy, fue despedido por teléfono debido a tensiones internas.
0: ¿Ya?
2: Poco después conoció al productor Giorgio Moroder, quien le ofreció cantar el tema principal de La Historia Sin Fin. Y Limahl ha dicho que esa oportunidad fue una bendición después de un momento tan difícil.
0: Mira, qué bien. Bueno, que bien que tuvo que cantar la canción de esta historia, de esta película, Historia Sin Fin. No muy agradable que haya despedido de ya así por teléfono, además, ¿no?
2: Fome
0: por teléfono, imagínate.
2: Ahora sí, porque sabes que se está escuchando medio mal.
0: Ya, ahora sí estamos bien.
2: Sí, no, había tenido un problema con el cable.
0: Ah, ya.
2: Así que ahí sí. Ahora vamos de vuelta con vamos a devolver el cassette.
0: Sí, ahora sí, ahora sí que suena bien.
2: Ahora sí.
0: HBD suena bastante. Oye,
2: se escucha despacio,
0: recién. Sí, despacio, sí.
2: Bueno, pero como decíamos, fue despedido de su banda justo antes de convertirse en la estrella. Claro. Pero bueno, algo se escuchó, no sé, algo se entendió.
0: Sí. Bueno, yendo un poco al libro de Michael Ende, se le describe con un aspecto más alargado y oriental, hablando del perrito. El director Wolfgang Petersen le dio deliberadamente una adorable cara perruna para que el público infantil lo sintiera más amigable y cercano. ¿Qué más? Bueno, tenemos antecedentes, no tenemos nada más de esta película. Lo único que se sabe es que fue una película interesante en su momento y que tuvo salas llenas ahí en los cines de todo el mundo prácticamente. Acá a Chile llegaría, sí, los cines, sí había cine, de todas maneras, en ese tiempo. Y a lo mejor uno lo podía ver ahí en VHS después, ¿eh? ¿Ah?
2: Oye, o sea, la canción igual tiene una...
0: ¿Sí?
2: Porque la voz femenina del tema no aparece en el video.
0: No, y cantaron por forma separada.
2: Y en la grabación original, la cantante que interpreta las partes femeninas es Beach Anderson.
0: Claro.
2: Sin embargo, en el videoclip aparece otra cantante haciendo playback, porque Beach grabó sus voces en Estados Unidos y no participó en el rodaje. ¿Qué te parece?
0: Así es, por separado. Cosa que se da mucho. Cosa que se da mucho ahora y se daba en su oportunidad cuando...
2: En ese tiempo se daba mucho.
0: Claro, no sé, porque cuando Bono cantó con Frank Sinatra, Bono estaba, no sé, en Europa y Sinatra estaba en Estados Unidos. Estoy haciendo un ejemplo. Ya, y también cuando Luis Miguel también...

0: Cantó con Sinatra, recuerdo, ya un tema ahí, el Luis Miguel. Y así como tantos dúos, ya, que no es necesario que estén en el estudio de grabación, ambos, ya. Uno puede estar en Suiza, otro puede estar en, no sé, pues, en Inglaterra, o hasta puede estar hasta en Brasil, pues, una vez. No sé,
1: bueno, si... en pandemia sucedió mucho.
0: Claro,
1: grabaron eso. Mucho con
0: forma separada.
1: Programas que se hicieron para eso. Así eso. Que eso.
0: Sí.
1: Bueno, vamos a arreglar un poquito este micrófono, porque ya, de verdad.
0: Algo le pasa, vamos a la música. Vamos con la siguiente canción. Fue número uno en distintos países. Estuvo en el Billboard Hot 100 en Estados Unidos durante 1989. Está en el álbum All or Nothing de ese año 88. Y la producción fue compuesta por Frank Farian, el cerebro musical detrás del proyecto. Vamos con Milli Vanilli, esta canción que llega de inmediato de 1988, Baby Don't Forget My Number.

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1: Son las 5 de la tarde, 30 minutos.
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0: Un clásico de siempre ahí, sin lugar a dudas, y en vinilo. Ahí estaba Sylvester con Rock the Box, que es un icónico tema de música electrónica de High Energy, lanzado por el legendario artista estadounidense. La canción captura perfectamente el sonido bailable y lleno de sintetizadores futuristas de la época. Salió al mercado en octubre de 1984 como parte del álbum homónimo Rock the Box, el cual originalmente fue titulado M1015. Fue escrita por Kenneth Casey y Mori Goldstein. Destaca por sus ritmos electrónicos acelerados, sintetizadores de estilo retrofuturista y la inconfundible voz en falsete de Sylvester. La letra hace un llamado directo a la fiesta, invitando a bailar a toda la gente desde Manhattan, pasando por Brooklyn hasta el Bronx. Y el tema se convirtió en un clásico de la pista de baile y fue editado en un popular formato maxi single de 12 pulgadas que incluía mezclas especiales. Por ejemplo, el Rock the Box Dance Version, Rock the Box Drum Box, Rock the Box Dub Box y Rock the Box Radio Edit. Así que ahí está, entonces, este temazo de Sylvester de 1984, HBDJ.
1: Oye, también tiene una cantidad de temas. Clásico, ¿cuántos temas tenéis más o menos de Sylvester? ¿No tenéis ningún tema de Sylvester? ¿No? ¿En serio? No. ¿Te pasó? ¿Y tú cuánto tenéis de ese?
0: Tengo dos temas más o menos.
1: Dos temas de Sylvester. Sí, oye, temas, pero Sylvester tiene una cantidad de temas. Y Classic tiene el... ni uno. ¿Qué pasó ahí?
0: Bueno, uno de los temas más principales de este artista es el... bueno, no recuerdo el minuto, en este minuto el tema que tiene él.
1: You Make Me Feel.
0: Ese mismo, You Make Me Feel, exactamente. Sí. You Make Me Feel, ese está ahí. Y entre otros más, de este Sylvester, que fue un ícono importante en la década de los 80, ¿no? Y que se atascó en la discoteca, sobre todo de su tiempo.
2: Tiene un montón de temas. Sí, no, en su tiempo, cuando dejé de comprar discos, me salieron algunos CDs variados. Entonces dije, ya está, ahí. Pero sí, buscarlo en vinilo, no.
1: No es tanto de mi gusto.
2: Pero preferí buscar otras cosas que eran más afines a los gustos míos y.
0: Claro, bueno, después vamos a ir buscando. Aquí hay más antecedentes. Por ejemplo, ¿quién fue Sylvester? Su legado fue una de las grandes estrellas de la música danza a finales de los años 70 y 80. Su canción más famosa a nivel mundial es el clásico de la música disco You Make Me Feel Mighty Real, lanzada en 1978. Era ampliamente conocido por su potente voz de falsete, su estética andrógina y su impacto pionero en la comunidad LGBTQ+, dentro de la industria musical, ¿ya? Su búsqueda musical fue festiva especialmente, ya, y siempre ligada a la fiesta discotequera de la noche del fin de semana.
1: Oye, ¿ustedes sabían que You Make Me Feel no iba a ser una balada?
0: Sí,
1: pues la canción nació como una balada con piano. Fue el productor Patrick Cowley quien sugirió convertirla en un tema disco con sintetizadores, ¿no es cierto? El resultado fue uno de los himnos más importantes de la música disco y del High Energy. Y bueno, él nunca ocultó quién era, en una época en que muchos artistas escondían su orientación sexual, pues todos lo sabemos, por miedo al perder su carrera. Sylvester fue también abiertamente gay y desafió a las normas de género con su forma de vestir y prestarse cuando un periodista le preguntó si era un drag queen. Respondió simplemente, no soy un drag queen, soy Sylvester. Ah. Así que cantaba golpes de niño, su impresionante voz se formó cantando en un coro de una iglesia pentecostal. Él mismo decía que la energía que sentía sobre el escenario era muy parecida a la experimentada cantando música religiosa.
0: Bueno, ahí está el tema del estilo gospel, algo del gospel en las iglesias específicamente.
1: Así que la historia es bien larga, tiene varias historias él, de varios temas y de él.
0: Sí, curiosamente hay que decirlo, siempre la gente de color, ya, cantantes. Si hablamos, siempre sus inicios es en la iglesia, en el gospel, en el coro de iglesia, que es espectacular, dejándose cuestiones. Bueno, HBDJ tenía una experiencia acá cuando han ido a hacer sonido acá a una iglesia de haitianos.
1: Así
0: ¿usted
1: es.
0: No ha contado? ¿No ha contado a los pormenores de lo que se vive en esa iglesia? Porque
1: sí,
0: es algo totalmente es una novedad.
1: Sí, estuvimos ahí varias veces con la amplificación ahí.
0: Con Celebra, producciones.
1: Sí, con Celebra. Y no, mira, uno, las personas que no son creyentes, ¿no es cierto? Uh-huh. Todos, bueno, aquí esto le respeta a todos, pero es igual el fanatismo de ellos como, o sea, religioso, se pasaron, o sea, es increíble como ellos los bailan, no es como acá en Chile, porque en Chile cantan, pero ellos no, pues cantan, bailan, música, y es mucha música, y cantan. Que hacen una actividad todos los años y juntan una cantidad de fruta, pero ya, mucha fruta.
0: Ya, sí, sí.
1: Y ahí van sacando y todo. No es bien llamativo, sí, yo diría, sí. Como para verlo así algo.
0: Es bien particular, me da la impresión de que su fervor religioso, la fe, es como al máximo, es como muy, muy, mucha pasión.
1: No, demasiado.
0: Y pasión y conexión a la vez.
1: Sí, no, increíble. Y todo. Pero él, la mejor pinta, todos.
0: Sí, pues iban
1: del
0: todos.
1: Del más chico.
0: Los he visto yo en.
1: Al más grande. No.
0: En la calle ahí, bien terneído. De etiqueta.
1: Es increíble. Sí, bueno, así que no. Bien. Son historias que tiene de ahí, de siempre la parte religiosa. Que hay de, bueno, todo. Como sí, lo que estábamos hablando de aquí, del cantante.
0: De Sylvester, ¿no? Que también comenzó.
1: Oye,
0: ahí.
1: Pero él falleció en el 1988.
0: Ya.
1: Debido a una complicación relacionada con el VIH, uh-huh, dejó estipulado en su testamento que las regalías futuras de su música fueron destinadas a organizaciones benéficas que ayudarán a personas con VIH, ah, en San Francisco.
0: Exacto. Ahí está entonces, ¿ah? Sylvester, entonces, acá en la comunidad vinilo. Y nos vamos de inmediato a lo siguiente, porque vamos a ir de Sylvester a una banda que rompió todos los récords. Hablo de una banda ya que ganó el prestigioso premio Grammy Grabación del Año en la ceremonia de 1983. Alcanzó el puesto número 2 en la lista Billboard Hot 100 de Estados Unidos durante 5 semanas consecutivas. Y bueno, y hablamos de una canción que es de Toto, ya que a la vez esta banda importante de muchos compositores, igual de muy buenos músicos. Esa canción que vamos a presentar fue escrita por el tecladista y fundador de la banda, David Page. La canción legendaria es legendaria entre los músicos debido a su complejo patrón de batería. El baterista Jeff Porcaro creó un ritmo conocido mundialmente como el Rosanna Shuffle, el cual mezcla el famoso Halftime Shuffle de Bernard Purdy, baterista de Steely Dan, con el ritmo de la canción Full in the Rain de Led Zeppelin, y hoy en día es una pieza fundamental de estudio para cualquier baterista. Vamos a presentarlos, el grupo Toto, con esta canción de 1982 del álbum Toto IV, Rosanna.

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0: Estamos en la comunidad de vinilo por Eclipse FM en este sábado 4 de julio con lo mejor de los clásicos en el sonido original, con vinilo que ahora están en las mesas en la sala vintage de DJ Classic. Ustedes ya lo han visto ya en la transmisión YouTube, que está acá todo acomodado. Hay equipos de audio de la época, hay CDs, hay... ¿Qué más? Hay figuritas, hay cassette también, cintas de audio, gran cantidad de ecualizador, equipo, en fin, de todo un poco acá en la... En el estudio vintage de Day Classic, donde transmitimos normalmente el programa de la comunidad vinilo por las ondas de Eclipse FM.
1: Así oiga, es. Ahí pasaba. Tenemos, ¿sí? Tenemos vino, tenemos pisco, tenemos.
0: No quería llegar a eso.
1: Hay que decirlo, hay que decirlo. No, no quería llegar. Hay peluche, a eso. Hay voladisco, eso, hay otro. Una cama, hay VHS, dijo. Claro. Ah, bien, ahí en fin. Hay un juego ahí, ¿cómo se llaman esos juegos?
0: Esos jueguitos. Está ahí los personajes, ahí está, ¿cómo se llaman?
1: Esos clásicos, esos juegos que
2: para... Esa consola de puro juego arcade.
0: Ah, sí, ¿viste? Los arcade.
2: De la época de 80.
1: Juego arcade.
2: El autito que echaba uno.
0: ¿Usted es clásico? ¿Usted lo tiene? ¿Tiene los juegos?
2: ¿Están ahí, pues, en la consola?
0: Ah, no lo puedo creer.
1: Estoy diciendo.
2: Son...
0: Sí, porque un amigo lo tiene.
1: ¿Se conecta a la tele?
2: Lo que pasa es que sí, esa consola se conecta a la tele. ¿Sí? Y tienes... es lo que dice la consola.
0: ¿Ya? ¿Cuántos juegos?
2: 9.000. Porque están todas las consolas.
0: 9.000.
2: Están los Atari, los ¿ya? Play, los
0: Space
2: Nintendo.
0: Invader.
2: No, me refiero a las consolas, sí, que son distintas marcas.
0: Sí, los Pac-Man.
2: Que tienen distintos juegos.
1: Mira. Claro.
2: Entonces está acá, tú puedes elegir qué consola buscar. Uh-huh. Y Sega, Atari.
0: Sí, sí, todo eso.
2: De todo, y ahí están todos los juegos que había en la época.
0: Espectacular. Bueno, muy bueno.
2: Esos retro, el elevador.
0: Sí, sí, sí, me acuerdo.
2: Ese investigador.
1: Pac-Man, todo.
2: Pac-Man, sí, Space Invaders.
0: Yo estaba.
2: No sé cuántas versiones de Space Invaders.
0: Robocop también estaba ahí.
2: También está.
0: Superman, me acuerdo.
2: Superman. El lobo del aire había uno.
0: Sí, también, sí. Mucho.
1: Algún día lo vamos a conectar.
2: Un día.
1: Vamos a conectar un día y hacer el programa y vamos a mostrar ahí. Ya vamos a hacer.
0: Las famosas consolas arcade. Oiga, para ir con lo anterior, con lo que terminamos de escuchar ahí, a 666 de San exitoso sencillo de Paul McCartney y Michael Jackson de 1983. Se lanzó como el tema principal del álbum de McCartney titulado Pipes of Peace, Pipas de la Paz, y fue producido por el legendario George Martin. Este álbum alcanzó el puesto número uno en el Billboard Hot 100 de Estados Unidos en diciembre del 83 y se mantuvo allí por 6 semanas. Aunque salió en 1983, se grabó en 1982 antes de que lanzaran su otro famoso dueto, The Girl Is Mine, del álbum Thriller de Michael Jackson. El icónico video fue dirigido por Bob Giraldi, muestra a McCartney y Jackson como Mac and Jack, un par de artistas estafadores que venden una porción milagrosa, que da fuerza, que da bastante fuerza, pero era toda una mentira, ¿no? Toda una mentira. Así que ahí está entonces este exitazo, ¿eh? Oiga, hay una anécdota, ¿sí? HBDJ la puede corroborar, porque una vez le preguntó Jackson, o sea, como amigo de McCartney, y con esto que ocurrió, terminó la amistad, le dijo Jackson, le preguntó Jackson a McCartney dónde él podría invertir dinero, ya que con muchos dividendos. Y le dijo... comprando ya los derechos de canciones, ¿ya? Y bueno, la historia es conocida porque muchos ya lo ubican.
1: No, hay un montón de historias.
0: Y Michael, silenciosamente, ya muy inteligentemente, compró el catálogo de The Beatles, ¿ya? Y justamente eran las canciones de su amigo Paul McCartney, y en ese minuto ya se acabó la amistad,
1: ¿eh? Hay harto que hablar.
0: Sí.
1: Ya, seguimos con la música, porque sí, sí. Luego nos vamos a una pausa y vamos a regresar. Gonzalito, ¿con qué vamos ahora, amigo?
0: Vamos a ir con lo siguiente, ¿qué les parece? Del 2 de julio de 1984, del álbum She's So Unusual de 1983, vamos con Chip Hop y Cyndi Lauper.

0: Son las 6 de la tarde. 5 minutos.
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0: Son los clásicos de cada tarde de sábado acá en el programa La Comunidad Vinilo por Eclipse FM. Oye, ¿qué pasó?
1: ¿Qué pasó?
0: No tengo los foros puestos. No, mentira, sí.
1: Yo creo que falta algo para la C.
0: ¿Ah, sí, usted cree?
1: Sí.
0: Sí, porque...
1: Yo creo que eso es...
0: Estoy tomando agüita.
1: Sí, toma pura agüita. No,
0: agüita nomás, ¿ya?
1: Échale agüita.
0: Échale agüita. Como decíamos, estamos en Eclipse FM en esta tarde, todos los sábados, ¿eh? El sábado sagrado del vinilo está siempre acá, presente junto a HBDJ, DJ Classic, siempre comentando sobre los vinilos y los temas que teníamos o que tenemos en programación. Y aquí pasaba 3AM Eternal, es un icónico himno de la música dance y el acid house, lanzado por el grupo británico de KLF. Bueno, publicado originalmente en una versión instrumental en 1989, su versión definitiva de 1991, subtitulada Live at the SSL, se convirtió en un éxito global masivo, alcanzando el número 1 en el Reino Unido y el puesto 5 en el Billboard Hot 100 de Estados Unidos. De KLF, Bill Drummond y Jimmy Cauty, del álbum The White Room del 91, como decíamos, el género acid house, hip hop, house pop de estadio, dice acá. Y el rap característico corre a cargo de Ricardo de Force, o Force, acompañado por samples de campanas de iglesias, ruidos de multitudinarios, ¿ya? Y múltiples virtuales del famoso lema KLF is gonna rock you. Así que ahí estaba entonces esta canción netamente, ya que forma parte de la época del house, ya netamente de, bueno, igual el estilo acá que hip hop, pop, ya, el acid también. Y así pues, un icónico grupo de 1992 esta canción.
1: Oye, Extreme Eternal, y hay varios, ahí tiene como tres temas más este KLF. Oye, y tiene una anécdota, más o menos, te diré, que está, porque ellos quemaron 1 millón de libras en esterlinas en 1994. ¿Ya? Filmaron cómo quemaron 1 millón de libras de esterlinas en efectivo en una isla escocesa. Nunca dieron una explicación definitiva, para algunos fue una crítica al capitalismo y para otros una obra de arte conceptual. A día de hoy sigue siendo una de las acciones más polémicas de la historia del pop. Y la otra historia que tiene, se despidieron de la industria disparando los Bridge Howard, que se fue en 1992, interpretaron el tema de Tremor Eternal junto al grupo de Gringotts Extreme Noise Terror. Al terminar, Bill Drummond disparó una ametralladora cargada con bala, que es la que sale, ¿no es cierto?, en la canción. Fueron balas de fogueo hacia el público de la industria musical. Luego dejaron una oveja muerta con un cartel que decía I did for you but appetite, o sea, morí por ustedes, buen provecho. Así que no sé, era medio raro ellos, ¿cierto? Esa misma noche anunciaron que abandonaban la música. Así que ahí estaban los Tremor Eternal y tienen varios temas. O sea, hay otro tema por ahí que también se Classic, si no sé si tú te recuerdas.
2: KLF, porque claro, el tema, pero
1: Tremor Eternal, mira, yo los tengo por aquí. El que es el de Justify
2: An Ancient.
1: Eso sí. Es el otro tema que sonaba. Fueron los dos temas, aunque acá salen cuatro: el What Time Is Love y el Last Train on the Trains. Ahí están esos cuatro temas. Pero yo conozco dos.
2: Esos dos, sí.
1: No conozco más. Bueno. ¿Conocéis otro?
0: No.
1: Yo tampoco.
0: Solamente esos dos, no.
1: Ahora van a cantar con los Charros de Luma. Creo.
0: Y eso pasaba entonces en el año 91-92, comenzando la década, de esa década importante para la música house, específicamente, claro. De todo el ritmo de los 90 específicamente. Bueno, y lo siguiente también es de los 90, pero esto ya hablamos del 3 de agosto de 1988, que fue uno de los sencillos más promocionales de su aclamado segundo álbum de estudio, titulado Look Sharp. Y tras el arrollador e inesperado éxito mundial del tema The Look, esta canción se reeditó a nivel internacional en 1989 y se transformó en un éxito global masivo. Y estamos hablando de una banda sueca pop rock pop rock, digo, que es Roxette, ya compuesta por Pierre Gisel y lanzada originalmente en Suecia el 3 de agosto de 1988. Vamos a ir entonces, ¿qué les parece con, bueno, hay que decir que la voz principal es Mari Fredriksson, que ya no está con nosotros, con coros y secciones de Pierre Gisel, y obviamente logró llegar al número 14 del Billboard Hot 100 en los Estados Unidos y alcanzó la posición número 3 en las listas musicales de Australia, el álbum Look Sharp de 1988. Bueno, la energía desbordante que transmite el tema esconde una sesión de estudio bastante

0: una toma vocal de guía. Bueno, esa interpretación rápida, cargada de frustración y fuerza, terminó siendo la toma perfecta y definitiva que escuchamos en el disco. Buen antecedente, ¿eh?
1: ¿Y nos vamos con?
0: Siempre hay problemas cuando se graba ahí.
1: Sí, bueno.
0: Los trillas flojas, los artistas, los egos. Vamos con Dressed for Success, acá en la comunidad vinilo junto a Roxette.

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1: Son las 6 de la tarde, 28 minutos.
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0: Son los clásicos acá a través de la comunidad vinilo en este sábado, el sábado sagrado del vinilo, el sonido original, el sonido análogo, ya el sonido del surco, ese es la comunidad vinilo. Oiga, Midnight Man pasaba ahí, es una exitosa canción de 1984 interpretada por la agrupación australiana de synth pop y new wave Flash and the Pan. El tema destaca por su atmósfera oscura, el uso distintivo de sintetizadores y una voz principal con un estilo recitativo y nasal muy característico del dúo. El proyecto fue liderado por los músicos Harry Banda y George Young, este último hermano de Angus y Malcolm Young de la legendaria banda AC/DC. La letra narra la historia de una persona que llega a casa a la medianoche, se encuentra sola y no puede conciliar el sueño. El personaje del Midnight Man se presenta como una mano amiga dispuesta a guiarla hacia a su tierra prometida. El sencillo se convirtió en un gran éxito en las listas europeas a mediados de los años 80 y cuenta con una popular versión extendida de 12 pulgadas, muy buscada por coleccionistas de vinilos.
1: ¡Wow!
0: Así que ahí está. Y si quieres disfrutar, bueno, este clásico siempre ahí de la era New Wave, siempre recomiendan YouTube, ¿verdad? Ya, ahí está Midnight Man, está Spotify y eso. Bueno, está el video obviamente ahí en YouTube que la llevan, si hablamos de videos, ¿ya? Ahí está el video de YouTube. Ahí está Midnight Man,
2: un clásico de los años 90, fines de los 80.
0: Exacto, sí, 1984.
2: Ah, mediado. Está perdido.
0: Sí, no, 1984.
1: ¿Esa canción?
0: Sí.
1: Claro, pero eso, ellos se formaron en 1976.
0: Ah, ya, 76.
1: Así es.
0: O sea, estamos hablando de mediados de las décadas 70.
1: Claro.
0: Y siempre lo que conversábamos el programa pasado.
2: O sea, el grupo a la actualidad.
0: Y lo mismo que lo conversamos el programa pasado con respecto a que, bueno, también forma parte de la era del synth pop, del new wave, de los sintetizadores, ya de todo de esta música que es grabada y es bueno, editada, en fin, en un sintetizador, ya con pistas específicamente, ¿eh? La magia de las pistas que son, bueno, recordemos que en una oportunidad yo le envié un video a HDJ, a Dick Classic, cuando hacían los mega mix, ¿se acuerdan? Los mega, con distintas pistas, con cintas de carrete de ese tiempo, o la cinta típica, ya que es una cinta muy gruesa, ya, que es de muy buena calidad, y iban prácticamente pegando las partes musicales, ¿eh? Una cuestión que, bueno, ahora con la tecnología debe ser muy fácil.
1: Sí, no,
0: pero en su tiempo, análogamente hablando, era cuidadosamente, minuciosamente, un trabajo realmente que era de pega, y obviamente los músicos, los productores y los ingenieros de sonido que están metidos ahí.
2: Sí, los españoles que grabaron los Mac Mix, ¿ya? Que son, ¿sí?, muy famosos. Uh-huh. Ellos tienen un video donde van grabando del vinilo a la cinta y después, o sea, grabando cada trozo que repetían, se grababa una, dos, tres, y lo iban cortando y después se iba pegando todo.
0: Exactamente.
2: Y las cintas originales están todas ahí parchas, todo se ve en el video.
0: Sí.
2: De hecho, en los años 80, cuando salían estos Max Mix, algunas promociones, venía el vinilo y traía el aparatito donde tú colocabas la cinta, pero para los cassettes, para que tú hicieras tus mix, ¿sí?, pero en cassette. Entonces venía el cortante, la cosita donde tú colocabas la cinta para que no se moviera, donde pegarla. Cosa que tú pescaras un cassette y empezaras a hacer tus mix.
0: No, fantástico, ¿eh? Bueno, todo el mundo análogo, dale, ¿no? Bueno, y de hecho hoy en día los vinilos que se escuchan no son de época, son reediciones. Algunos suenan muy bien, otros no tanto, pero sigue siendo el disco de época el más buscado.
2: Y el más buscado. ¿Sí?
1: Es por el sonido, ¿no es cierto?
0: Es por el sonido. Sí.
1: Que es distinta la... Claro. El sonido que
0: para
1: hay,
0: que se dé una imagen, nuestros auditores y auditores, bueno, van a coincidir conmigo, a lo mejor estoy un poco equivocado. El disco se graba con la banda en el estudio de grabación, bueno, cuando se graba por parte, guitarra, bajo, teclado, voz, en fin, el mismo estudio de grabación análogamente, y se pasa directo a la cinta, de la cinta al vinilo, esta cinta gruesa que decíamos.
1: Claro.
0: No me puedo acordar el nombre de esa máquina, tiene un nombre específico, no recuerdo, pero no, son aparatos que se usan para, o se usaban para esa...
1: Como reel. Esa
0: pega. Sí, como reel, sí.
1: Bueno, ahora se pasa de un digital. A análogo, que ya se pierde toda la calidad.
0: Se pierde toda la calidad.
1: Seguimos entonces con la música,
0: sí,
1: amigos.
0: Con Bananarama, ¿qué les parece? Bueno, es una canción que fue escrita, coescrita y producida por el famoso trío de productores Stock Aitken y Waterman, conocidos por crear el sonido característico del pop eurodisco de esa época. Bueno, fue un momento de transición que fue el último sencillo de la banda en el que participó la integrante original, Siobhan Faye, quien dejó el grupo poco después de su lanzamiento. El videoclip, dirigido por Andy Monahan, se volvió muy famoso por mostrar a las cantantes Sarah Darling y Karen Woodward en una bañera llena de leche, frutas y bailarines. Siobhan Fahey, que estaba embarazada en ese momento, solo aparece en tomas de los hombros hacia arriba. Bueno, su coro repite la frase "I can't help it, I'm captivated by your honey", describiendo una fuerte atracción hacia alguien. Bueno, se puede ver el video musical ya de esta canción. No he nombrado todavía a quien lo canta, pero son los Bananarama, las Bananarama, ya, que a finales del año 87 destacaron esta canción y fue realmente un temazo. ¿Eh? I Can't Help It llega de inmediato acá en la comunidad vinilo.

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0: fin de semana de clásicos en este 4 de julio de este 2026 por Eclipse FM 103.9. Ahí estaba esta canción de Whitney Houston, ¿eh? Love Will Save the Day, ya que significa el amor salvará el día. Y es un exitoso sencillo de la cantante estadounidense Whitney Houston, como decíamos, lanzado en 1988, como el quinto corte de su segundo y aclamado álbum de estudio Whitney. Escrita por Tony Colandreo, y producida por el famoso productor de música dance John Jellybean Benítez, conocido por sus trabajos previos con Madonna. Rompe con las baladas tradicionales de Houston al ofrecer un ritmo rápido de dance pop con marcadas influencias latinas y afrocubanas, utilizando elementos como quenas, xilófonos y metales picantes. Bueno, a diferencia de otros temas puramente comerciales de la época, la letra aborda de manera optimista los problemas del mundo y la resiliencia personal, enviando un mensaje de fe, donde el amor actúa como la fuerza salvadora frente a la adversidad. Se convirtió en un gran éxito a nivel mundial, alcanzando el puesto número 9 en el Billboard Hot 100 de Estados Unidos y entrando al top 10 en el Reino Unido, Canadá, Países Bajos y España. Ahí estaba entonces Love Will Save the Day con Whitney Houston.
1: Oye, la cantante espectacular.
0: Espectacular. De todas maneras.
1: Tiene
0: muchos éxitos. Muchos números uno. En fin,
1: claro, no, no. Increíble. Yo creo que hasta el día de hoy, una de las cantantes pero más queridas y no sé, yo diría que tiene una cantidad de canciones como del, obviamente, el conocido como todo, ¿ah?, de la Whitney de la película.
0: Claro, el guardaespaldas.
1: ¿Cierto? El
0: guardaespaldas. De Bodyguard.
1: Y también hay un reportaje de ella, yeah, en Netflix. Así que para las personas que lo quieran ver, está en Netflix.
2: Está, ¿ya?, el documental de la vida de ella, y está la película.
1: Ya. Exactamente. Así
2: las
1: que
2: dos muy buenas.
1: Sí, pues el documental ahí habla de todo, de su marido, ¿no es cierto?
0: La trágica muerte de ella, ¿ya? Lamentable.
1: Claro, que ella falleció el 11 de febrero de 2012 a los 48 años. Y su, bueno, que su marido, que era en ese tiempo Bobby Brown.
0: Bobby Brown, sí.
1: La llevó por esos lados, que en la película sale.
0: Claro.
1: Sale el documental.
0: Y tengo entendido también que también sufrió agresión física, ¿verdad?, por parte de él. También. ¿Ya? Un matrimonio que no estaba muy equilibrado emocionalmente.
1: Era muy joven él, y era más joven que ella.
0: Ahí está, ya.
1: Sí, ella era mucho más joven, uh-huh, pero él en ese tiempo igual estaba así, pero full.
0: Digamos. Esa es la parte artística.
1: Artística. Uh-huh. Claro. Y bueno, ¿sabes?, la investigación oficial determinó que la causa de muerte fue un ahogamiento accidental en la bañera.
0: Ya.
1: Como factores contribuyentes se identificaron una enfermedad cardíaca, aterosclerosis y el consumo reciente de cocaína. También se encontraron otros medicamentos en su organismo, pero el informe concluyó que no fueron la causa principal del fallecimiento. Su muerte conmocionó al mundo, a la música, a la ceremonia de los Grammy. Del día siguiente se transformó un homenaje espontáneo y Jennifer Houston interpretó el tema "I Will Always Love You"
0: claro,
1: en su honor. Bueno, eso
0: el
1: fue
0: el tema central de Guardaespaldas, ¿eh?
1: Claro.
0: Que es un cover, tengo entendido, y casi es un tema antiguo. ¿Sabes quién cantaba esa canción? Dolly Parton, ¿ya?
1: Claro.
0: Dolly Parton cantaba esa canción.
1: También sale
0: ahí. Sí, Dolly Parton cantaba esa canción de justamente que nombraba ahí HBDJ, que forma parte de la banda sonora de.
1: Ella dejó un legado, claro, dejó un legado extraordinario. Vendió más de 200 millones de discos en todo el mundo. Y es considerada una de las voces más influyentes de la música popular. Su interpretación de "I Will Always Love You", sigue siendo una de las grabaciones más reconocidas de la historia. Classic tiene la canción, ¿no es cierto? Por ahí.
0: Sí, aquí está, sí, ahí tiene el álbum.
1: Mira, tiene el álbum ahí.
0: Ahí está, pues, el antecedente que decíamos, dice "I Will Always Love You", dice Dolly Parton, ahí están. Ya, producida por David Foster, los arreglos vocales por Whitney Houston.
1: Claro.
0: Dirigida por Ricky Minor, y bueno, ahí sale el saxo, ya, Kirk
1: sí, Wallum, bueno, en fin. No fue escrita por la Whitney Houston, sino, claro, por la Dolly Parton en 1973.
0: Ahí está, entonces. Viene DJ Classic, ya tiene el álbum ahí de guardaespaldas. Bueno, ¿eh? Ahí con Kevin Costner, ¿eh? Whitney Houston.
1: Claro, ahí te está el vinilo.
0: Peliculón ese, ¿eh? Peliculón.
1: Peliculón.
0: ¿Eh? Como para ver el fin de semana ahí. acostadito pasando el frío.
2: Lo rico de este álbum es que en la primera cara vienen los temas de Whitney, el I Will, yeah. I Love You, por ahí era.
0: I Always Love You.
2: I'm Every Woman, que también la canta de ella.
0: Sí.
2: I Have Nothing, que también es como más fuerte, como media rockera. Queen of the Night, que también sale en la película. Y por el otro lado, son artistas invitados. Está Kenny G con Aaron Neville, Lisa Steinfeld,
0: ¿sí?
2: The Soul System, Curtis Tigers, Kenny G.
1: Mira.
2: Y Joe Cooker, uno de los temas.
0: Muy buen álbum.
2: Versiones que están en las películas. Entonces, oye, buenísimo.
0: Buenísimo.
1: Buen álbum.
0: Muy, muy buen álbum.
1: Bueno, oye, vamos a hacer una pausa y luego vamos a seguir, ¿no es cierto?, con la música aquí en Comunidad Vinilo en la 103.
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3: Son las 7 de la tarde. Un minuto. 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

0: Ahí estaba Born to be Alive, nacido para estar vivo o nacida para estar viva, de Patrick Hernández, que es un himno de liberación individual y celebración de la existencia. La canción transmite que los seres humanos no nacieron simplemente para trabajar, seguir reglas estrictas o cumplir con las expectativas de la sociedad, sino para vivir la vida al máximo con un espíritu libre. Bueno, se detallan algunos significados de las letras y el contexto desde este clásico de 1978. Por ejemplo, el rechazo al conformismo, la línea Never wanted all those things, nunca quizás todas esas cosas, o sea, nunca quise todas esas cosas, refleja el desinterés por las ambiciones tradicionales como acumular bienes, estos bienes materiales, o conformarse con una rutina aburrida. Vivir sin dar explicaciones, la estrofa People need to justify their lives, la gente necesita justificar sus vidas, critica cómo la sociedad obliga a las personas a validar su valor a través del estatus social o el trabajo. El autor defiende que existir ya es motivo suficiente de orgullo. Y también las frases como It's good to be alive, to be alive, to be alive, y las referencias a no echar raíces estables, Never settle down, enfatizan el viaje constante al cambio y disfrutar el presente. Bueno, nació como una balada rock. Patrick Hernández escribió el tema originalmente en 1973 con un estilo acústico y folk inspirado por Bob Dylan. Quería llamarla Born to be Wild, pero el título ya estaba usado para la banda Stephen Wolf. Tras años de rechazos por parte de la discográfica, que consideraban que el tema no tenía futuro, Hernández se unió al productor belga Jean Van Loo en 1978. Juntos reestructuraron la canción con el ritmo bailable de la música disco, convirtiéndola en un éxito masivo a nivel mundial. Dato curioso, durante las audiciones de Nueva York para buscar bailarines que acompañaran a Hernández en su gira del año 79, una joven y desconocida Madonna se presentó y fue seleccionada para formar parte de su grupo de baile en París.
1: Oye, sí, eso mismo está yo aquí leyendo, sí, eso fue en 1979.
0: Sí.
1: Tras el éxito de Born to be Alive, Hernández necesitaba bailarines para su presentación durante la audiencia, como dice Gonzalo, en Nueva York. Fue seleccionada una joven Madonna, que entonces era una bailarina desconocida. Incluso pasó varios meses de gira con el equipo de Hernández en Europa, poco después de ingresar a Nueva York para contraerse en su propia carrera musical, y el resto de es historia.
0: En todo caso, se codió con buenos profesionales artísticamente hablando. Ah, por eso es Madonna es lo que es, pues. Buena base, ¿eh?
2: Sí, sí, buena base.
1: Bueno, y eso es lo que, como estaba diciendo Gonzalo también, pues esto fue como un tema de rock, pero años más tarde se produjo, como dice Gonzalo, ¿sí? Jean Balú.
0: Exacto.
1: Ahí, porque nadie la pescaba la canción.
0: Sí, exacto.
1: Claro, va a decirlo así.
0: Primeramente fue como una balada.
1: ¿Sí? Varios la rechazaron. Así que después, ya cuando la sacaron en 1978-79, se convirtió en un éxito mundial y vendió más de 25 millones de copias. ¿Qué te parece?
0: Oh, buen número, ¿ah? ¿Eh? Más de 25 millones
1: y
0: de copias.
1: Aquí en Comunidad Vinilo la seguimos tocando.
0: ¿Ya? No.
2: Es un tema infantil, buen tema. Una fiesta retro.
1: Sí,
2: disco, tiene que total. Estar.
0: Faltó ahí que es hijo, Patrick Hernández, es hijo de español y.
1: Sí, sí. Sí, luego se andaba. Todo, decían como, oye, ¿qué será?
0: Pues
1: ¿Chileno? ¿Por qué es Hernández? No. Es un dato curioso porque su padre es español, ¿ya?, y su madre era austriaca.
0: Ahí está, pues.
1: Él nació el 6 de abril de 1949.
0: Ahí está, Patrick
1: Black Messner.
0: Sí, ahora lo he visto yo por ahí porque, bueno, él vive y como está la era vintage, porque el video aparece con un bastoncito ahí, con un sombrero, en fin, a los Chaplin, y ahora hace un poco la parodia, pero ya con más, un poquito más de edad, ¿ah? ¿Eh?
1: Sí, no sé. Sí. Sí. De todas maneras. Y todavía sale, como dice Gonzalo,
0: sí, parece. No, y este es un himno de la onda disco, netamente.
1: No.
0: Pleno himno.
1: Tiene que estar siempre en una retro, tiene que estar, sí o sí.
0: Sí, de todas maneras.
1: Así que seguimos con la música.
0: Sí, vamos a ir con lo siguiente.
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0: También de 1979, una canción de el álbum Discovery de los Electric Light Orchestra, que está Last Train to London.

Ahí estaba el grupo ABBA con esta canción Dancing Queen, reina danzante o reina bailarina, que es la canción más exitosa y emblemática del grupo de pop sueco ABBA, lanzado en agosto de 1976, como el sencillo principal de su cuarto álbum de estudio, Arrival, considerada una de las máximas obras maestras del género pop y la música disco. La canción alcanzó el número uno en las listas de éxitos de decenas de países, incluyendo Estados Unidos, el Reino Unido y su natal Suecia. Bueno, fue compuesta por Benny Andersson, John Uladeus y Stig Andersson. Celebra la juventud, la libertad y la alegría de bailar a través de la historia de un joven o de una joven

0: de 17 años que disfruta de la noche en la pista de baile. El icónico video musical de la canción, filmado en la discoteca Alexanders de Estocolmo, superó la asombrosa cifra de 1,000 millones de reproducciones en YouTube. Fue incluida en el prestigioso Registro Nacional de Grabaciones de la Biblioteca del Congreso de Estados Unidos y es la pieza central del exitoso musical y película Mamma Mia. ¿Ya? Ahí está entonces esta canción, ¿eh? Dancing Queen.
1: Dancing Queen.
0: Y que también aparece aparece en un álbum que es netamente en español. Recordemos que los ABBA, aparte de tener un gran repertorio musical de muchos álbumes, también hicieron el álbum en español.
1: Hay una anécdota interesante que dice acá, en 1974, ABBA ganó el Eurovision Song Contest en 1974 con la canción Waterloo. ¿Sí? Fue la primera vez que Suecia ganaba en el certamen y ese triunfo los lanzó obviamente al grupo a la fama internacional. Y la otra curiosidad, obviamente, que algunos saben, otros no, es que el nombre de ABBA está formado por las iniciales de sus integrantes.
0: Ah, ya, es importante saber.
1: Que la primera es Agneta, Björn,
0: ¿sí?
1: Benny y Annie.
0: Ahí está.
1: Por los nombres, ellos le pusieron ABBA. Además, las dos parejas del grupo estaban casadas con Agneta y Björn y Annie Frid y Benny.
0: Era matrimonio los cuatro.
1: Claro, con el tiempo ambos matrimonios se divorciaron, pero continuaron trabajando juntos durante un tiempo y grabaron algunos de sus mayores éxitos como The Winner Takes It the Heart, con un contenido emocional suele asociarse con las separaciones de Agneta y Björn.
2: Sí, pero ellos estaban separados y el marido escribió esa canción y dijo, tienes que cantarla tú. Es para, no es para ti, sino que es tu voz la que tiene que interpretar. Y bueno, por ahí también cuentan en algunos resúmenes.
0: Sí, sí.
2: Estaba llorando la Agneta.
0: La Agneta, Falstock.
2: Pero Falstock. Porque le tocaba, si está prácticamente hablando del término de su relación.
0: Claro.
2: Así que
0: difícil momento.
2: Con harta emoción, y eso se quedó impregnado en la cinta. El tema es un temón ese.
1: Oye, han vendido más de 400 millones de discos en uno de los grupos más exitosos de la historia del pop. Sus canciones como Dancing Queen, Mamma Mia y Fernando siguen siendo populares en todo el mundo. Bueno, ellos nunca han venido a Chile durante su carrera. El grupo hizo giras por Europa, Australia, Japón, Norteamérica, Estados Unidos y Canadá. Aunque no visitaron Chile, sí tuvieron un enorme éxito en el país. Canciones como Chiquitita, Fernando, no es cierto, Chiquitita, obviamente siempre nos acordamos, Dancing Queen, fueron muy populares en las radios chilenas. De hecho, la versión en español, Chiquitita, dime por qué, se llevó al número uno en Chile, lo que motivó al grupo a grabar más canciones en español y posteriormente el álbum Gracias por la Música.
0: Exactamente, ese es el nombre. Acá DJ Cash lo tiene, está acá el álbum, ¿eh? Escaso álbum, escaso conseguirlo, ¿eh? Todo esto, ¿eh? En vinilo hoy en día.
2: Sí, yo lo he visto un par de veces publicado por ahí, pero sí, no es tan frecuente verlo. Nah. Pero sí tiene buenos temas y
0: canta español.
2: Con su propia voz en español.
0: Exactamente.
2: Eso es lo mejor, porque es versiones de ellos.
0: Hay una, así como muchos artistas, así como Michael Jackson cantó en español y bajo la supervisión de Rubén Blades, porque lo digo. Porque ellos se preparan con artistas bueno de renombre a nivel latinoamericano o latino que les enseñan el idioma español y porque es más difícil que un inglés hable español que un español hable inglés, ¿ya? Por los modismos y todo eso,
1: ¿eh? Así es, eso es. ABBA,
0: el grupo ABBA.
1: Dime por qué.
0: Aquí uno en Chile lo relacionaba con la ensalada de ABBA,
1: ¿eh? Bueno, hay otras cosas más. Ya. Oye, sigamos con
0: vamos con la siguiente canción que la trae el grupo Erasure. Es Eurythmics. Lanzada en 1984, fue el primer sencillo de su álbum de ese año, ya, el For the Love of a Big Brother, el cual funcionó como la banda sonora oficial de la película cinematográfica de 1984, adaptación de la célebre novela distópica de George Orwell. Esta es la canción Sex Crime 1984 del dúo británico Eurythmics, que llega a continuación. 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

0: Son las 7 de la tarde, 35 minutos.
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0: Ahí estaba She Drives Me Crazy, esta canción que es una de las icónicas canciones de finales de los 80, grabada por la banda británica Fine Young Cannibals. Bueno, lanzada originalmente a finales de 1988 como el primer sencillo de su segundo y último álbum de estudio, The Raw and the Cooked, 1989, el tema se convirtió en un gigantesco éxito comercial global. Escrita por el carismático vocalista de la banda, Roland Heath, junto al bajista David Steele, fue coproducida por la banda junto al productor estadounidense David Sid, conocido por su trabajo con Prince. Bueno, alcanzó el puesto número uno en el prestigioso Billboard Hot 100 de Estados Unidos en abril de 1989, además de liderar los rankings de Australia, Canadá y España. El tema destaca por su caja de ritmos distorsionada, se denomina como Snare Drum, una línea de guitarra funky y la inconfundible voz en falsete de Roland Heath. Bueno, el tema describe la obsesión y desesperación amorosa de un hombre por una mujer que lo descoloca por completo. Ahí está entonces, ¿ah?
1: Ahí está.
0: Por eso, She Drives Me Crazy, ¿ah?
1: Sí.
0: Ella me tiene loco, ella me conduce la locura, algo así, ¿ah?
1: Esa, ¿ah? La locura. Hoy los integrantes eran Roland Giff, ¿sí? Andy Cox y uh-huh. David Steele. Y hay una anécdota ahí interesante. Andy Cox y David Steele, ex integrante de The Vet, pasaron 8 meses escuchando más de 500 cintas de aspirantes antes de elegir a Roland Giff como cantante. Cuando lo encontraron, quedaron convencidos de que tenía una voz única y terminó siendo la identidad del grupo. Otra curiosidad es que el característico sonido de la voz de She Drives Me Crazy, ¿no es cierto? Como que sonaba así, como medio este.
0: Sí.
1: se logró gracias a un experimento del productor que modificó la ecualización y la compresión de la grabación para darle ese tono brillante y nasal que hizo inconfundible la canción, ¿no es cierto? Bueno, su mayor éxito es She Drives Me Crazy, Good Thing, Johnny Come Me Home, The Look Back y Suspicious in Mind. Un tema de Elvis, ¿no?
0: Sí, de Elvis.
1: Man, ¿no es cierto?
0: Efectivamente.
1: Y bueno, a Chile no han venido nunca, por lo menos por lo que se sabe. Durante su etapa original, la banda se separó en 1992 y solo tuvo una breve reunión en 1996 para grabar un nuevo sencillo.
0: Así es. Ella me vuelve loco, es la traducción de She Drives Me Crazy. Vamos a rectificar el tiro ahí.
1: Johnny Michael.
0: Sí. Para que una mujer lo vuelva loco uno. Ay.
1: Estos temas de country cowboy, ¿no es cierto? Cuando íbamos a la discoteca, esos tiempos de los 90, bueno, 80 y algo, mejor dicho.
0: Sí, finales, pues sí.
1: 80 y algo.
0: Vamos a ver esta información.
1: 88. Sí, pues nosotros estábamos ahí.
0: Clavito,
1: íbamos a la country en esa época.
0: Country cowboy.
1: Éramos unos niños.
0: Un adolescente.
1: Adolescente. ¿No? Y entrábamos escondidos, porque no éramos menores de edad, ¿no? Voy a ingresar.
2: Me acuerdo. Y lo bueno de esa época eran los lentos.
0: Sí, los lentos. Sí.
2: A veces a mitad de fiesta y después cerrada.
0: Sí, a mitadita ahí como para
2: tantear.
0: Precalentar ahí, como quien dice. ¿Ah?
1: No, y ese tiempo llegaba.
0: Precalentar la movida.
1: Llegaba la policía, llegaba carabineros. Sí. Ya, mujeres para allá, hombres para acá. Carnece.
0: Sí,
1: ese tiempo.
0: La luz blanca,
1: ese tiempo, por si te acordás que pasaba eso.
0: Sí.
1: Llegaba carabinero y un día estaban los lentos y llegan ellos.
0: Sí. Así es.
1: Y quiero.
0: Luz blanca.
1: Está mi hermana, la Olga.
0: Ya, Olguita, sí.
1: Nos pusimos a bailar lento. Oh, es más fome que bailar con el hermano. ¿Por qué? Porque yo, como era menor de edad, ¿cachai? Y yo no podía estar ahí.
0: Ah, por eso.
1: Lento ahí.
0: Ya para simular.
1: Sí, po. Así que pasaron.
0: No tenía carnet.
1: Claro, no. Pues era cabro chico.
0: Cabro chico, broca coche.
1: Así que volvió a bailar con ella y ahí pasaron y ahí se fueron. Ya, listo, chao.
0: Chao.
1: Se acabó. O era increíble la cuestión. Así era,
0: así era. Uno, todo controladito ahí.
1: Mujeres a la izquierda y los hombres a la derecha. Y la. No, es un chiste, no, voy a contar un chiste.
0: Bueno, como habló HBDJ también de DJ Classy de los Lentos, vamos a ir con una canción que pertenece a un canadiense, oiga, a Bryan Adams. Ya fue escrita por el propio Adams junto a Jim Balance producida por Bob Clear Mountain e incluida en su exitoso cuarto álbum de estudio, Reckless, 1984. La canción se convirtió en un hit comercial al alcanzar el número uno en la lista Billboard Hot 100 de Estados Unidos en junio de 1985. Es un temazo, como diría el Chico Pérez, ¿ya? Un temón, ¿ya? De este año, entonces, de 1984, esta gran balada de Bryan Adams, que es este canadiense. Aquí está Heaven, cielo.
1: Nos vamos a lo lento. Aprovechemos, ¿no es cierto? Que está el frío, a una cucharita y vamos con esta canción. Oh, espectacular.

0: Ahí estaban entonces estos temas lentos acá en la comunidad vinilo. Estamos también con los lentos acá. Y oímos ahí un tema, gran tema de Aerosmith Wagon, ¿eh? En esta oportunidad acá en la comunidad vinilo. Bueno, una canción que realmente, bueno, dio a conocer bastantes éxitos radiales, ¿verdad? Muchas ventas ahí con esta canción entonces, In My Dreams, que teníamos ahí entonces en esta programación de esta tarde. Bueno, la canción In My Dreams de Aerosmith Wagon trata sobre el dolor de una ruptura donde el protagonista prefiere soñar para sentir el amor perdido. Así que eso es más o menos lo que destaca aquí la canción esta de
1: Aerosmith Wagon. ¿Tú, oye, el nombre es ahí? ¿Dónde viene el nombre de Aerosmith Wagon?
0: Sí, exacto, sí.
1: De un camión fabricado por Rego Motor Car Company.
0: ¿Ya?
1: De ahí viene el nombre de Aerosmith Wagon. Mira. Una anécdota dice su álbum más exitoso, High Infidelity,
0: sí.
1: De 1980, uh-huh. Estuvo 15 semanas en el número 1 de la lista de Billboard y vendió más de 10 millones de copias solo en Estados Unidos. El disco convirtió a la banda en una de las más importantes del rock melódico de los años 80, que eso no hay duda que fue así, ¿no es cierto? Otra curiosidad dice es que el cantante Kevin Cronin fue despedido de la banda en 1972 por diferencias musicales, sin embargo regresó en 1976 y con él nuevamente al frente Aerosmith Wagon alcanzó el mayor éxito de su carrera.
0: También estuvieron en Viña del Mar, ¿se acuerdan? Esta banda, originalmente ellos estuvieron todos los originales en el escenario de la Quinta Vergara, ahí entonces en Viña del Mar, con todos sus exitazos de ya que obviamente grabaron desde la década del 70, mediados del 70 en adelante, y los Aerosmith Wagon.
1: Ellos vinieron a Viña del Mar.
0: Sí. Estuvieron.
2: Tremendo show que se pegaron.
0: Sí.
1: Eso fue en el año 1989. ¿Cierto? Actuó en la Quinta Vergara los días 17 y 18 de febrero de 1989, convirtiéndose en una de las bandas de rock anglo más recomendada de esa época.
0: Oiga, haciendo un paréntesis de lo que es Viña del Mar, han sido aciertos los productores en que entrar bandas anglo, bandas, bueno, a nivel mundial, por decirlo así, han dado en esclavo, ¿eh? Si hacemos historia del Festival de Viña ya de estos cuantos más de 50 años del Festival de Viña. Realmente han tenido muy buenos aciertos los productores. A veces uno desde lejos piensa de que no lo hicieron así, o que falta ese lado anglo, que dicen que ahora la palusa un poco llena ese espacio.
1: Pero no la palusa.
0: Sí.
1: A ver, Lola Pelusa. Ya no, sí. Era Lola Pelusa.
0: Era.
1: No, antiguamente venían buenos artistas. Pero, o sea, ya ahora.
0: ¿Sabes? Afortunadamente, felicito a los productores de Viña porque siempre consideran el lado anglo. Es que. Lo que conversamos el otro día en otro programa, que los conciertos, bueno, los conciertos masivos acá en Chile, los mismos artistas ya de Norteamérica, Europa, dicen que el público chileno es espectacular, es sensacional.
1: Sí, la semana pasada conversábamos de eso, ¿no es cierto? Sí,